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¿Qué tal? ¿Cómo está? Gracias por acompañarnos en esta tarde, tarde fresca de martes. San Luis Potosí, 24 grados centígrados. Una jornada fantástica de martes 23 de junio 2026. Soy Jesús Aguilar, mi cuenta de X, arroba Jesús Aguilar SLP. Hoy estamos muy contentos porque nos recibe un espacio fantástico nuevo en San Luis Potosí, que tiene una cocina de privilegio, tiene una gran cava, una super ubicación en un lugar donde no había espacios que tuvieran una oferta gastronómica y para pasar un rato verdaderamente agradable como es Villa Magna. Y entonces estamos transmitiendo esta tarde con muchísimo gusto desde El Mal, así se llama este nuevo restaurante que está abriendo sus puertas desde hace muy poco en San Luis Potosí. Forma parte de una plaza que se encuentra justamente, digamos que a un costado de la entrada principal de Villa Magna, una comunidad que ha ido creciendo, que tiene otros fraccionamientos cercanos que también han ido incrementando su volumen de población. Estamos en una de las ubicaciones más interesantes de San Luis, en la plaza comercial Magna Town. Aquí está El Humal y bueno, pues desde aquí estamos transmitiendo. Yo ya vine a comer y la verdad es que fue una experiencia fantástica. Les vamos a invitar al rato a escuchar lo que pueden degustar y disfrutar en este espacio, así que quédense con nosotros. Estamos muy contentos de compartir con ustedes esta tarde MG Noticias desde El Humal. Y bueno, para arrancar el día de hoy, fíjense que hay un fenómeno que ha sucedido hoy en San Luis Potosí. Unas 200 personas marcharon hasta el Congreso de San Luis Potosí para protestar contra la llamada Ley Serra. Tuvieron derecho a hacer. La libertad de expresión también se ejerce caminando, gritando, consignas y exigiendo explicaciones al poder. Una democracia que teme a las manifestaciones termina temiéndole a la sociedad. Pero respetar e incluso difundir una protesta no significa renunciar a analizarla. Quienes participaron representan legítimamente sus convicciones, sus organizaciones y sus inconformidades. No representan formalmente a toda la sociedad potosina. Son personas que se consideran agraviadas con derechos y causas propias. Pero a partir de esa movilización se convirtieron también en actores de una expresión política y contestataria. Algunos defendiendo sus propios reclamos, otros asumiendo la representación de grupos que pueden o no participar realmente en la vida pública con intereses claros. Y ahora, en la podrida, lo hemos señalado aquí, y eterna precampaña potosina, quizá también representen intereses electorales. En conjunto disputan legítimamente espacios de atención y de influencia pública. Pero una marcha, una toma del Congreso como la de hoy, no es una encuesta. Y una consigna tampoco es un mandato. El politólogo Michael Sauer explica que la representación no se consuma porque alguien afirme hablar por otros. Es una pretensión pública que debe ser reconocida, aceptada o rechazada por quienes supuestamente son representados. Dicho en castellano llano, marchar da derecho a ser escuchado, pero no entrega un mandato para hablar por los ausentes. Por eso creo que un contingente no puede apropiarse de la voz de quienes no estuvieron ahí, de quienes piensan distinto o de quienes, compartiendo la preocupación por la ley, no respaldan todas las expresiones de la protesta. La movilización comenzó cuestionando una reforma legal, pero terminó concentrando buena parte de sus consignas en Héctor Serrano. Serrano sin duda debe explicar y defender públicamente la iniciativa que promovió, y a su manera de entender, supongo que así lo ha hecho. Como legislador, evidentemente está obligado a soportar una crítica mucho más intensa que cualquier ciudadano, porque presuntamente es un representante popular. Pero convertir el debate en saquen a Serrano simplifica peligrosamente el problema. La reforma no fue aprobada por una persona, la votó por mayoría un Congreso empujado por un Ejecutivo que también la promulgó. Después la aplicaron ministerios públicos, fiscales y jueces. La Fiscalía General del Estado además ha hecho un tremendo ridículo en el manejo de los casos relacionados con esta legislación. La personalización de la protesta produce un efecto muy conveniente porque permite que todos los demás responsables se escondan. Yo creo que no necesitamos fabricar un villano. Lo que necesitamos es corregir una ley. Nuestra posición es inequívoca. Defendemos de manera irrenunciable la libertad de expresión, la crítica política, el periodismo incómodo, la sátira y el derecho ciudadano a cuestionar el poder. Con la misma intensidad rechazamos el uso del derecho penal para resolver disputas relacionadas con la comunicación. O sea, la cárcel no puede ser la primera respuesta frente a una publicación, un meme, una crítica o un contenido controvertido, mucho menos
cuando las definiciones legales son ambiguas o permiten que una autoridad decida discrecionalmente qué constituye un daño, una manipulación o una falsedad. La comunicación, señoras y señores, no debe nunca penalizarse. Las figuras públicas deben responder con argumentos, con pruebas y derecho de réplica, y cuando existe un daño demostrable, deben recurrir a vías civiles o administrativas proporcionales, nunca a leyes que produzcan miedo, censura o autocensura. Defender la libertad de expresión no significa negar los riesgos de la inteligencia artificial. Las suplantaciones de identidad, los montajes, los audios falsificados, las campañas coordinadas de desinformación y el uso anónimo de plataformas para destruir reputaciones son problemas reales, ahí están. No podemos elegir entre dos extremos igualmente irresponsables, dejar las redes sin reglas o entregarle a los políticos el poder de decidir qué puede publicarse o no. México y este San Luis Potosí, el de este junio de 2026, contaminado por intereses políticos, necesitan regulación, pero una regulación construida por especialistas en derechos humanos, libertad de expresión, tecnología, inteligencia artificial, protección de datos y derecho digital. Expertos independientes, sin subordinación partidista, ni intereses electorales, ni conflictos económicos, ni tampoco agravios personales. Las reglas deben proteger la crítica, diferenciar una sátira de una falsificación dolosa, exigir transparencia a las plataformas y establecer responsabilidades claras para quienes produzcan contenidos fraudulentos con la intención comprobada de causar daño. El punto medio que nadie quiere discutir es este. La discusión ha sido secuestrada por dos extremos. Hay un lado que pretende utilizar el derecho penal para proteger a figuras públicas de la crítica y determinar desde el poder quién es digno de expresarse y quién no. Y del otro, quienes actúan como si la libertad de expresión incluyera el derecho ilimitado a suplantar, engañar, manipular o destruir reputaciones sin asumir las consecuencias. Y yo creo que ninguno tiene razón. Nuestra postura es otra. Es sí a la libertad de expresión, no a la penalización de la comunicación. Sí a la regulación técnica independiente y democrática de la inteligencia artificial y de las plataformas digitales, no a las leyes redactadas desde intereses políticos, personales o partidistas. La protesta debe ser escuchada, todas las protestas deben de ser escuchadas, pero no se deben convertir artificialmente en la voz de toda la sociedad. Héctor Serrano debe rendir cuentas por la propuesta, pero no ser utilizado como una cortina detrás de la cual se oculten quienes aprobaron, promulgaron y aplicaron la reforma. El Congreso tiene que decidir si va a corregir la ley mediante una discusión seria, plural y especializada, o si va a seguir esperando a que la presión de la calle sustituya al trabajo legislativo. La responsabilidad tendrá 27 nombres y apellidos, y excusarse va a ser un pecado mortal, porque nadie debe ser encarcelado por comunicar, nadie debe tener licencia para manipular, y sobre todo, nadie puede hablar en nombre de todos, mucho menos nosotros. Pati Calvillo estuvo ahí y nos cuenta todo lo que sucedió.

0: de la Ley de Inteligencia Artificial que promueve el legislador del Partido Verde Ecologista de México, Héctor Serrano, la cual va en contra de la libertad de expresión. Se observaron activistas, periodistas, taxistas, madres buscadoras, trabajadoras despedidas del gobierno y ejidatarios de Mezquitic de Carmona, quienes marcharon hasta el recinto legislativo, donde dieron portazo cuando no se les dejaba entrar. Fueron encabezados por la abogada Natalia Castillo y en el interior del Poder Legislativo desplegaron mantas de protesta para exigir que se derogue la denominada Ley Serrano, porque consideran que criminaliza el ejercicio de la libertad de expresión en cualquiera de sus modalidades. Cada uno de los representantes de estos sectores subieron a la división que separa el pleno de las butacas para dirigir un discurso, mientras la mayoría de los diputados se retiraron a la sala de sesiones previas.
1: Nos quitaron nuestro patrimonio.

0: en la entrega de concesiones.
1: Yo que voy 5 concesiones y al siguiente año son 10, y al siguiente año son 12. Las concesiones no aumentan hasta que no hay una convocatoria pública y los participantes son acreedores de una concesión. Ella dijo que no había entregado ni una concesión, cosa que es mentira, y revisen los acuerdos administrativos que publica cada año en el periódico oficial.
0: Mientras los quejosos dieron a conocer que hubo personas detenidas por delitos relacionados al mal uso de la inteligencia artificial, solo se quedaron a escucharlos Rubén Guajardo, Marcelino Rivera, Carlos Arreola, Cuauhtli Vadillo, Nancy García, Frine Azuara, Sara Rocha y Crisógono Pérez. Por su parte, Carlos Arreola se defendió sobre este tema y afirmó que esta protesta tenía nombre y apellido político.
2: Que es una gran diversidad de causas, son diversas las manifestaciones que hubo, muy legítimas, hay que atenderlas, me parece algunas se atenderán aquí en el Congreso, otras son responsabilidad del Poder Ejecutivo, otras son intereses políticos que son muy evidentes, funcionarios, funcionarias públicas, militantes del PRIAN, aquí también estaban muy, muy enojados, ¿no? Los que vemos en todos los eventos del ayuntamiento, acá andaban también.
0: En tanto, el legislador Héctor Serrano aseguró que respeta la inconformidad ciudadana, pero que no atenta contra la libertad de expresión.
3: Eso, lo que siempre he dicho, pues imagínate que se critique una propuesta y no hay una propuesta para fortalecer la propuesta que se critica. Pues es evidentemente una motivación política. Hoy nos aproximamos al 27 y aquí veo grupos políticos, históricos, insisto, ustedes los conocen mejor que yo. Pues hay una motivación política. ¿Me ven preocupado? Por supuesto que no. Yo quiero decirles a ustedes, y lo digo de manera respetuosa, yo creo que cuando se actúa con legalidad, esa es tu bandera.
0: Informó Pati Calvillo.
4: Estamos transmitiendo MG Noticias esta tarde de martes, en vivo y a todo color y a todo sabor, desde el restaurante Humal, que recién abrió hace un par de meses sus puertas en San Luis Potosí, que está ubicado en Villamagna, en esta espléndida plaza comercial Magna Town. Y bueno, pues para platicar justamente de este espacio, vamos a conversar hoy con Illán Ábalos, que es su chef ejecutivo. ¿Cómo estás, Illán? Gracias por estar con nosotros.
5: ¿Qué tal? ¿Cómo están? Bienvenidos, encantado. Poder platicar un poquito de este maravilloso proyecto con ustedes.
4: Hay lugares donde se sirve comida y aquí se trata de contar historias, ¿no? Mezclas, encuentros, comida mediterránea, fusión. Cuéntanos, ¿cómo fue que concibieron el sabor al que llegas cuando te sientas a comer en Humal?
5: Es correcto, la intención es generar recuerdos y momentos nuevos a través de la comida. Todavía creemos que a través de eso podemos generar sensaciones con las personas, ¿no? Incluso en el menú tenemos varios platillos haciendo homenaje parte personal a mi familia, y a través de eso es lo que quiero o pretendo con la gente, ¿no?
4: Desde el primer contacto aparece una apuesta, el fuego y el humo, se llama Humal, ¿no? Finalmente, y habla de pues cómo se cocinaba ancestralmente, ¿no? Cómo se entendía el olor, el sabor y esa parte, ¿no? De los ahumados, que se convierten en un verdadero festín para todos los sentidos.
5: Sí, de hecho, como lo dices, el nombre de Humal, humo, fuego, todos nuestros platillos tienen algún proceso pasado por carbón, asados, tatemados, sabores terrosos, cenizos, pero que no están tan agresivos al paladar, ¿no? Entonces, es interesante la propuesta.
4: A ver, en el encuentro de estos dos mundos prevalece, digamos, que una mezcla de comida mediterránea, ¿no? Que a veces es un poco francesa, a veces es un poco española o a veces italiana, con comida mexicana, ¿no? Con cosas que reconocemos de primera mano los que somos muy orgullosos de ser parte de este país.
5: Sí, por ejemplo, tenemos un platillo que son guasontles en témpura.
4: Wow.
5: El guasontle, pues, es endémico de México, pero muy poca gente lo conoce o lo identifica. Y estamos mezclando ahí con eso la cocina griega con un tzatziki. Pues tenemos un puente de sabores terrosos pero frescos, y esa es la intención con el menú. Tenemos técnicas francesas, españolas, italianas, pero sin dejar de lado a la raíz mexicana, vaya.
4: Miren, yo les voy a platicar un poco de la carta. Aquí tengo algunos de los fuertes. Bueno, vamos a arrancar con las entradas, si ustedes me lo permiten. Por ejemplo, tienes un aguachile negro. Este aguachile es de ribeye. Cuéntanos cómo funciona.
5: Sí, mira, la base de ese platillo es el aguachile de Sinaloa, verde, pero nosotros tenemos una ceniza. Normalmente se pinta con salsas negras, aquí es a base de cenizas. Ceniza de ajo, cebolla, chile jalapeño. Se pensaría que es un sabor como muy fuerte, pero la verdad es que es muy agradable y muy fresco con el aguachile verde.
4: Se me hizo agua la boca. Tienes también ceviche de salmón. No es tan común, ¿no? Es que siempre estamos acostumbrados a el ceviche de pescado o de camarón, esencialmente. Pero en este caso, pues el tratamiento del salmón es totalmente diferente. Cuéntanos cómo llegaste a este platillo.
5: Sí, es bastante interesante. Justamente queríamos cambiar un poquito esa línea de lo típico. Incluso el menú está pensado en sabores ya conocidos por las personas, pero con una reinterpretación. En este caso es igual la misma base de un ceviche con el salmón un poquito más grasosito, pero tiene un caldillo de piña que lo hace bastante fresco, bastante okay. frutal, y el salmón va pasado por una ceniza. Entonces los contrastes de sabores están bastante interesantes también.
4: Bueno, hay otras entradas súper interesantes como lo que ya nos comentaste, el guasontle en tempura, las empanadas de nixtamal, ¿no? Son de maíz azul. ¿Qué tienen adentro estas empanadas? Son como unas quesadillas de maíz más fritas. ¿Cómo funcionan?
5: Sí, justamente es una quesadilla, pero va rellena de un sofrito de camarón a la mexicana con un toquecito de jengibre, que el jengibre es el puente con el curry de zanahoria.
4: Ah, me encanta la idea. También tienes tu propia versión de las sopas, ¿no? Me llama la atención, por ejemplo, que la sopa de tortilla tradicional tiene dos agregados increíbles, que son el chorizo y el tocino, ¿no? Que normalmente no son parte de la receta tradicional. ¿Cómo llegaste a esto?
5: Llegamos con la idea de ¿qué le hacemos diferente? ¿Cómo ser diferentes de una sopa de tortilla en otro lado? Empezamos a hacer pruebas, prueba y error, hasta que detectamos que el chorizo y tocino aporta bastante sabor y textura a la sopa.
4: Y bueno, me voy a pasar rapidísimo a los fuertes, ¿no? Que son realmente especiales. Yo ya probé y les quiero decir que no se pueden perder el filete chepe. Cuéntanos, ¿qué tiene de diferente este filete chepe? Dicen aquí que, por supuesto que lo escogí porque tiene un gravy con whisky y que me conocen aquí la banda, pero independientemente de eso, el sabor es excepcional. Cuéntanos el filete chepe, uno de los estelares de tu cocina.
5: Bueno, el filete chepe nace siendo un homenaje a mi abuelo. De hecho, por eso se llama Chepe por José. Él era muy carnívoro, por eso la parte del filete. La parte del gravy de whisky, por esos perfumes que él usaba, lleva una cebolla tabaco que es frita. Entonces, hacemos alusión al tipo de persona que era mi abuelo. Lleva un camote, un puré de camote amarillo
4: espectacular,
5: que hace el contraste justamente con lo fuerte del whisky, del gravy, y el puré un poquito dulce que aporta textura, aporta cuerpo al platillo.
4: También tienes una variante de salmón súper interesante, que es el salmón al risotto. Cuéntanos, ¿cómo lo llegaste a hacer? Digo, el risotto de por sí es laborioso, es diferente, pero en esta combinación debe ser una explosión de sabores, ¿no?
5: Sí, como lo comentas, el risotto pues no es tan común o no es muy fácil de conseguirlo en San Luis. Optamos por jugar con esa propuesta y el contraste de sabor en este platillo es un glaseado de naranja con un toque de arándano, que el contraste del jamón, del salmón, queso parmesano, vino blanco, va bastante bien.
4: Tengo dos más que preguntarte. Hay muchas cosas que la carta, que el menú de Humal les ofrece, pero a ver, este ritual rosa es particularmente interesante, ¿no? ¿Qué onda con esto? Cuéntanos cómo lo hicieron. Panza de cerdo confitada sobre un mole rosa profundo, zanahorias baby caramelizadas y un crumble salado de semillas tostadas. ¡Wow! ¿No?
5: Sí, de hecho el nombre es ritual por todo el proceso que lleva la cocción del pork belly. Es un mole rosa a base de betabel, el crumble semilla, para dar textura al platillo. Y la verdad es que, digamos, estamos haciendo alusión como a un asado de boda, un adobo, pero con otra presentación, una reinterpretación, vaya.
4: Bueno, pues ahí está parte de lo que hoy están ofreciendo Humal. ¿Cuál es tu platillo favorito? ¿Qué es lo que le recomendarías? Por ejemplo, también tienen una parte que son los cortes, ¿no? A mucha gente nos fascina comer un pedazo de carne perfecto, en su punto, bien hecho, con un buen trabajo de ese sazón elemental que a veces requiere, y con las brasas en su punto para poder ofrecértelo a la mesa con convocados verdaderamente celestiales.
5: No, la verdad es que nuestro menú tiene bastantes opciones. Tenemos res, tenemos marisco, para todos los gustos, los cortes, no por nada, pero también tenemos muy buena calidad de carne. Y pues el platillo estrella está entre el filete chepe y mar en el desierto, que es un pulpo estilo zarandeado con un hummus de cacahuate y garbanzo, que la verdad no pueden perderse.
4: Bueno, me encanta la idea. Además, ya platicaremos, tienen ensaladas, tienen algunos tacos, tienen mixología original, ¿no?, que han podido desarrollar acá, y una carta de postres también interesantísima. Mira, corazón humal, cuéntanos este postre de corazón humal de peras.
5: Sí, ese platillo se llama corazón humal porque las peras van cubiertas con un merengue de ceniza. Entonces es como esta parte dinámica de estar descubriendo el platillo, romper el merengue, y la cocción de las peras van en un vino blanco especiado bastante rico, un poquito de queso brie que aporta un poquito de salinidad, y básicamente ese es corazón humal. Suena bastante sencillo, pero en paladar es bastante complejo.
4: Bueno, pues me encanta la idea. Ustedes, la verdad es que todo lo que nos han recomendado se me antoja. Lo que he probado lo puedo recomendar. El filete chepe me pareció verdaderamente fantástico. Y en esta ocasión especial en la que estamos acá, pues le queremos además a la gente recordar los horarios, ¿no? Para que la gente se anime, para que venga a conocer, para que haga parte de sus hábitos el venir a compartir con los amigos, con la familia. En esta época que estamos todos muy futboleros, pues que vengan también a disfrutar toda la pasión de la pelota de este lado de la ciudad, que además me encanta la idea de que pueda descentralizarnos un poco en términos de, hay una comunidad tan grande de este lado ya de la ciudad que pueda venir con comodidad a instalarse, a disfrutar. Tiene una terraza muy sabrosa, vale la pena, ¿no? ¿Cómo están los horarios? ¿De qué día a qué día? Cuéntenos un poco, por favor.
5: Claro, mira, estamos abiertos de martes a domingo en un horario de 1:00 p.m. a 11:00-12:00 p.m. y viernes, sábados y domingos también tenemos desayunos.
4: Perfecto. Viernes, sábado, domingo, desayunos desde las
5: 8:00 a.m.
4: 8:00 a.m. ¿Y el resto de los días?
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4: Perfecto. Bueno, pues está. Entonces pueden venir a comer y cenar prácticamente todos los días.
5: Sí.
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4: Gracias por dejarnos venir a conocer su humal.
5: No, a ustedes muchas gracias y los esperamos con los brazos abiertos.
4: Vamos a la pausa, regresamos.
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0: hoy una persona puede abrir el teléfono a medianoche, en medio del llanto, y contarle a una inteligencia artificial, la plataforma que sea, que está triste, pedirle que interprete su relación de pareja y recibir en segundos una respuesta aparentemente comprensiva, ¿no? También puede descargar un libro de autoayuda, puede contratar a un coach o participar en una constelación familiar buscando resolver aquello que le duele, ¿no? A ver, ¿realmente funciona esto? Hoy queremos distinguir entre orientación, motivación, acompañamiento y atención psicológica profesional. Y para hacerlo, pues, terapeuta mero mero, ¿no? Don Carlos Ávila Pizzuto, que está con nosotros hoy aquí transmitiendo MG Noticias desde el Umal. Charlie, a ver, hola. Cuéntanos, ¿hasta dónde tenemos que distinguir una cosa de la otra?
1: Quizás empezaré por lo de la inteligencia artificial, porque creo que es lo más interesante ahorita como para reflexionar sobre eso. El tema con la inteligencia artificial es que piensa por ti. Es decir, tú le das ciertas premisas y le haces una indicación, un prompt, y el pensamiento lo hace la inteligencia artificial, ¿no? Y que la inteligencia artificial haga el pensamiento, como se ha visto en algunos estudios, hace que el cerebro ahorre energía. Dice, oh, pues, ¿para qué pienso yo?, ¿no? Si utilizo constantemente alguna IA para todo, para qué debo de consumir, qué debo hacer, qué hago con mi vida, entonces pues no le ve sentido el gasto energético que tiene la mente si lo puedes sustituir
0: por... Se hace un cerebro huevón.
1: Se hace un cerebro huevón, y el cerebro huevón, el riesgo más grande del cerebro huevón es que es un cerebro que no reflexiona y no se defiende de información. Es decir, cualquier cosa que le digas, el cerebro huevón la acepta, ¿no? Entonces, ese es el riesgo principal, ¿no? La diferencia con la terapia es que la terapia no está hecha para que el terapeuta piense por ti. El terapeuta va, no importa el enfoque, por lo general, va a problematizar tus certezas, ¿no? Y eso va a hacer que tu cerebro trabaje
0: más.
1: A ver,
0: vamos a ese punto que me parece súper interesante. Nunca había oído con tanta claridad eso que pasa en terapia. ¿Cómo es ese proceso en el que se problematizan tus certezas?
1: Con preguntas, o sea, vamos a ver que el enfoque sea cognitivo-conductual y haya una certeza de que yo seré aceptado si tengo cierta imagen física, y que esa imagen física no la alcanzo nunca, no importa cuánto me ponga dieta, etcétera, ¿no? Y entonces el terapeuta puede hacer preguntas sobre quién no te ha aceptado, en qué contextos no te ha aceptado, ¿estás seguro que no eres aceptable? ¿Hay alguien que te acepte tal y como estás? Y entonces eso pone en jaque la certeza, la diluye, ¿no? Y entonces la persona tiene que defender la certeza, pero también tiene que mirar alternativas, y entonces el cerebro funciona al máximo. La terapia es un espacio donde el cerebro se usa mucho, y decirle terapia a la relación con inteligencia artificial es lo contrario, porque ahí no se utiliza el cerebro para nada, ¿no? Es decir, yo renuncio a pensar, ¿no? Ahora, no quiere decir, yo no...
0: Ahora, ¿puede determinar lo que sientes?
1: No, bueno, puede asociar palabras que hace parecer que entiende lo que sientes, porque lo que hace la inteligencia artificial es predecir la palabra más adecuada para el momento más adecuado. Entonces, puede suponer que ante lo que estás diciendo, pues tú estás triste, ¿no? Pero no puede decir, o sea, no puede saber qué es lo más importante de estar triste, o sea, qué significa para ti estar triste. Podría hacer preguntas de inteligencia artificial, pero no las hace porque no le estás pidiendo que te pregunte. Podrías programar tu inteligencia artificial para que haga algo más parecido a la terapia si le invitas a no sé, le puedes,
0: o sea,
1: decir.
0: Si tú puedes decirle,
1: imagínate,
0: a ver,
1: que eres un terapeuta.
0: Inteligencia artificial, conviértete en un terapeuta.
1: Cognitivo-conductual.
0: Sí, exactamente. Sí, sí. Con no sé cuántos años de experiencia, y acude a los conocimientos de John Fromm y lo que tú quieras, ¿no? Sí. De los contemporáneos. Y entonces, en base a eso, resuélveme estas tres dudas.
1: En lugar de empatizar conmigo o de simpatizar conmigo, hazme preguntas, ¿no? Hazme preguntas para que yo
0: llegue
1: a mi propia conclusión.
0: Podría ser válido.
1: Podrías hacerlo. Lo que pasa es que no lo hacen así, y además desconozco realmente si las preguntas que te van a hacer son tan relevantes. Al final de cuentas, creo que lo que importa mucho en la terapia también es que te vean, alguien te vea pasar por el proceso de estar resolviendo tu problema. Que un ser humano esté siendo testigo de tu proceso es importante. Eso, no sé si se puede sustituir por un robot. Ahora sí creo que hay cosas que puede hacer un robot. Yo no estaría en total desacuerdo con esto. Es decir, hay personas que sufren muchísimo porque el mundo no los valida constantemente, ¿no? Normalmente son diagnosticados con terapia, con trastorno límite de la personalidad. Y una persona que tenga ahí todo el tiempo a alguien para decirle cómo está y cómo se siente y que no se canse de escuchar y que no se canse de validar, pues en una de esas puede ser valioso, porque la verdad muchas de estas gentes no pueden vivir la vida fácilmente porque nadie soporta sus quejas constantes.
0: Ese es un punto bien interesante, la motivación sobre el estímulo. Ajá. A lo que me refiero es, pues una máquina, sí, por más avanzada que esté, sí, y por más procesos de autocomprensión que puede llegar a tener de cualquier cosa que le plantees, es una máquina.
1: Es una máquina.
0: Y entonces no tiene una empatía real, natural, humana. Y puede resultar muy sencillo buscar respuestas en la máquina que finalmente, entiendo, bajo cualquier concepto de terapia, recaen solo en uno.
1: Ajá.
0: O sea, el terapeuta, él no me va a resolver mi vida,
1: ¿no?
0: La tengo que resolver yo a partir de lo que él me ayuda a entender.
1: Sí.
0: Y eso no creo que lo pueda hacer la inteligencia artificial.
1: Yo creo que no, tendría que estar programada muy específicamente para eso. Y hay mucha mentira alrededor de... Me ha llegado publicidad de una inteligencia artificial que dice algo así: ¿a tu terapeuta se le olvidó el nombre de tu hijo en la última sesión? ¿Es para qué le estás pagando tanto si ni siquiera se acuerda de ti, no? Nosotros, esta inteligencia artificial hace un retrato fiel de ti mismo, hace una memoria absoluta y no pierde ningún detalle de ti, como si la terapia fuera que alguien te recordara y te mapeara. Y eso tampoco es terapia.
0: Entonces, es un artilugio mercadológico para artilugio. Hacerte sentir que la IA sí se preocupa por ti, más que tienes carencias.
1: Sí, exactamente, ¿no? El psicoanálisis dice, el psicoanalista no tiene memoria, cada sesión se analiza por separado. Entonces, no es realmente que se acuerde de ti y que tenga un mapa perfecto de ti, es lo que importa. Además, un mapa perfecto de ti según qué modelo de mapeo, y que te está viendo como otra máquina, te está mapeando como otra máquina. Entonces, es importante que sepas que la terapia es una confrontación con tus certezas, que es un ahondamiento en la... Hace varias cosas, ¿no? Eso, la confrontación con las certezas, la contención de tus emociones, el análisis, esto pasó por esto, en qué estaba pasando, quién más estaba ahí, cómo ocurrió, y que eventualmente puede llevar a una apropiación de tu propia vida. Es decir, como, eso me pasa, eso es lo que yo estoy viviendo, yo me tengo que hacer cargo de ello. Y eso me parece a mí una terapia eficiente, cosa que no pasará ahí. Y lo mismo puede pasar con el coaching, porque el coaching también, el coach piensa por ti o logra los objetivos por ti. O sea, tú le dices, yo quiero llegar de aquí a acá, y entonces te dice, bueno, vamos a hacer un proceso de ingeniería, vamos a hacer un paso uno, paso dos, paso tres, paso cuatro, y entonces tú vas a llegar ahí. No hay un cuestionamiento, no hay una problematización, no hay un análisis. Bueno, a lo mejor hay un análisis, pero hay un análisis del problema y hay una búsqueda de soluciones. Eso está bien también. Si yo lo que quiero es que alguien me ayude a solucionar un problema, puedo ir con el coach. El asunto es que no es sustitución. Una cosa es ir con coaching y otra cosa es ir a terapia, ¿no? Y las constelaciones, pues eso es, por ejemplo, eso es un tema interesante. Podría ser muy interesante que yo ponga a mi familia, no sé si alguien sabe cómo es, pero tú eliges gente del grupo y los colocas en una posición, en un salón, como tú ves a tu propia familia.
0: Sí.
1: Ponerlos y verlos puede ser maravilloso, puede ser súper interesante. ¿Cómo se siente cada uno en donde está? ¿Qué te evoca a ti de cómo es tu propia familia? ¿Qué aprendes tú de eso? Pero luego caen en una cosa que tenía que ver con el fundador, con el creador, que tenía esta manera muy alemana de hacer las cosas. Después los acomoda como debe ser, ¿no?
0: O sea, el constelador te dice cómo
1: debe estar acomodado. Ya no es aprende de la experiencia, ya no llegas tú a tu propia conclusión. Esas son las cosas que a mí me inquietan, ¿no? Que pasemos de tomar agencia por nuestra propia vida, a cederle la agencia a otros y volviéndonos menos creativos, menos inteligentes, o con un cerebro más huevón, como bien dijimos hace un rato.
0: De acuerdo, pues me parece muy interesante. Es un tema que nos daría para varias horas de conversación, pero por lo pronto te agradecemos mucho los super puntos de vista, la orientación y la compañía. ¿Dónde te podemos localizar, Charlie, para buscarte para una terapia de veras, perrucha?
1: Perrucha, sí, en centrore.online. Ahí pueden hacer enlace a mi WhatsApp, a mi Facebook, a mi Instagram, centrore.online.
0: Gracias, Charlie.
1: Gracias a ustedes.
0: Pausa, volvemos.
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0: Estamos transmitiendo MG Noticias en esta tarde, son las 6:45, directamente desde el restaurante Umar, que está en Villa Magna, en la plaza comercial Magna Town, que es nueva, que tiene funcionalidad, que tiene una marca de café muy famosa, etcétera, etcétera, pero el lugar para comer, para disfrutar, es aquí en el Umar. Vamos con información importante y ahorita cerramos con nuestros anfitriones del día de hoy. Hoy por la mañana, la presidenta de la República, Claudia Sheinbaum Pardo, se refirió a varios temas. Había habido controversia sobre esta mascota inusual del imaginario mexicano en que se ha convertido el famoso pato Merlín. Había reclamos en internet que decían que recibe al pato, pero no a las madres buscadoras. Esto fue lo que dijo.
1: Ha habido muchas exigencias por parte de las madres buscadoras, incluso que han dicho que ayer se recibió al pato Merlín, pero no se les ha recibido a ellas.
2: Miren, yo recibo a muchas madres buscadoras, nada más que no hago propaganda de ella.
1: ¿Con cuántos grupos se ha...?
2: Con grupos no, con personas. Cuando estoy fuera y cuando estoy aquí. La recepción de grupos, de colectivos, lo hace de manera extraordinaria Rosa Isela Rodríguez y Arturo Medina y la compañera de la Comisión de Búsqueda. Ella se reúne cada 15 días. Entonces, si lo está haciendo muy bien, evidentemente yo recibo un caso, otro caso, de casos muy difíciles. Y muy dolorosos, evidentemente, en donde recibo de manera personal, aquí y también fuera de la ciudad, cuando salgo fuera. Pero no me gusta hacer algo mediático de eso, porque no creo que sea necesario. Entonces, no es un asunto, porque quieren colocarlo como si la presidenta no fuera una persona humanista y que no atiendo situaciones graves o delicadas. Atiendo incluso víctimas de asuntos de abuso sexual. Entonces, el que haya venido el pato Merlín, pues evidentemente es parte de lo que estamos viviendo en el fútbol. Además, la familia tiene muchas necesidades, porque todo el mundo ve al pato Merlín, pero no las necesidades de la familia. Primero, además, que alguien más quería registrar al pato como una marca, imagínense. O sea, qué abuso.
0: Ahí está lo que le dice la presidenta a toda la gente que le preguntaba sobre el tema de las madres buscadoras el día de hoy. Y bueno, pues arrancó prácticamente ya el registro de los, así hay que decirlo con todas sus letras, precandidatos y precandidatas a las gubernaturas de parte del Movimiento de Regeneración Nacional. Se está realizando un registro, hoy ya estuvieron ahí algunos de los chihuahuenses, incluyendo pues Andrea Chávez, la controvertida senadora de la República, y le preguntaron a la presidenta en la mañanera sobre el recurrente tema del nepotismo. Hay casos que se han establecido como focos en el país, dentro de Morena y fuera de Morena, pero en el contexto también de la alianza de la Cuarta Transformación. Esto fue lo, presidenta.
2: No estoy de acuerdo en que un familiar herede su puesto, una persona herede su puesto a un familiar, aunque sea por elección popular. Yo no estoy de acuerdo. Tan es así que hice la propuesta para que en la Constitución quedara que no puede haber una persona y después el que le siga sea la esposa, el primo, el amigo, no, el amigo puede ser, en términos familiares. No puede ser que quede el hermano, el primo, el padre, la madre, la esposa, hasta el cuarto nivel, que es como está la ley en términos de quién depende de la persona.
0: Eso dijo la presidenta esta mañana. Y justamente uno de los espacios en donde hay controversia por el tema del nepotismo es en Guerrero. ¿Por qué? Porque en su momento uno de los consentidos del expresidente López Obrador,

0: Félix Salgado Macedonio, pues quería ser candidato, pero tenía pues una inhabilitación, y entonces neció, hizo un berrinche, incluso fue, tomó parte de las instalaciones del Instituto Nacional Electoral de Lorenzo Córdoba, amenazó, etcétera, y terminaron no dejándolo, pero él postuló a su hija, Evelyn Salgado, que hoy es la gobernadora de Guerrero, y bueno, pues se ha especulado mucho el tema de quién va a ser la candidata o el candidato en este sentido allá, y pues Félix Salgado Macedonio parece que no había dicho gran cosa, a pesar de que por momentos se le había presionado, y ahora la presidenta nacional del Partido Verde, Karen Castrejón, anunció que se registra como candidata de la 4T en este estado.
1: Años de trabajo y de trayectoria pública me respaldan, y que no se trata solo de un cargo más, sino se trata de un compromiso con una entidad que es la que me vio nacer, que es la que me ha respaldado, que es la que me ha dado pues gran parte de mi trabajo y satisfacciones, y hoy orgullosamente por eso me registro con ese compromiso y con ese cariño sobre todo a mi tierra.
2: Yo, Karen, ¿de participar en la última administración priista no te da desventaja en este momento de la encuesta?
1: Al contrario, creo que cada uno de los espacios en los que yo he estado pues me ha dado conocimiento. Tengo que decir que el paso por la Secretaría de Medio Ambiente en el estado de Guerrero no fue fácil. Es una secretaría que permite conocer cada una de las regiones de la entidad, cada una de las distintas áreas que tenemos en Guerrero. Y como ustedes saben, es un estado complejo, que es diverso, que tiene sus propios retos, y eso es lo que te da el paso. Yo por eso digo que la experiencia me avala cada uno de los espacios que yo he tenido, pues ha sido en el estado, y hoy creo que vengo a sumar, que eso es lo para mí muy importante. Quiero ser un factor de unidad y de compromiso.
2: No hay dedos cargados.
1: Bueno, el hecho de que estemos aquí es que avalamos este proceso, que primero que nada, quien va a definir quién coordinará los trabajos de la defensa de la transformación, sin duda serán las y los guerrerenses. Es por eso que estamos participando en este proceso inédito, que la verdad es que al menos en el estado no se había hecho. Hay grandes aspirantes, mujeres, hombres, que tienen el mismo cariño por la entidad, y que creo que cada uno de nosotros pues tendrá que poner lo que tenemos, ese corazón, para poder regresar todo lo que nos ha dado esa entidad y nosotros poder ofrecer lo que tenemos.
3: Karen, el mensaje de estar acompañada de los dirigentes del Verde el día de hoy, ¿es una apuesta también a tu persona, a tu perfil?
1: Es el respaldo que además, permítanme compartir, pues desde el Partido Verde le estamos dando a cada uno de nuestros aspirantes, de nuestros liderazgos en las 17 entidades que tendrán cambio de gubernatura. Tenemos dentro del Partido Verde perfiles muy importantes que traen una gran trayectoria, que vamos a respaldar, que vamos a impulsar a cada uno de ellos, y más que contenta y orgullosa de todo lo que hemos estado logrando. Me acompañan además de integrantes del Comité Nacional de Dirigentes, pues mis compañeros del estado de Guerrero, diputados locales, liderazgos, todos y cada uno de ellos con una gran trayectoria, porque recordar que este espacio y esta coordinación a la que aspiramos no es de Karen, solamente de Karen Castrejón, sino de todo un equipo que quiere seguir encabezando y respaldando y sobre todo resaltando la gran belleza y la grandeza que tiene.
2: ¿Qué vas a hacer con el tema del narcotráfico, Karen? ¿Qué vas a hacer con el tema del narcotráfico? El estado de Guerrero, pues hay bastante de este problema, y también con las acusaciones del narcopartido.
1: Gracias, en su momento daremos.
3: ¿Te quedas en la dirigencia del partido?
1: Las propuestas que tendremos.
2: Es un hecho de
1: años de
0: Bien, bueno, pues esto es lo que dice Karen Castrejón. Rápidamente, antes de irnos, les queremos comentar cuál fue el calendario de partidos del Mundial del día de hoy. Portugal abrió fuego contra Uzbekistán, y Cristiano Ronaldo pasa a la historia como el primer jugador de la historia de los mundiales en anotar en 6, es el, junto con Memo Ochoa y Manuel Neuer, Lionel Messi y Cristiano Ronaldo son los jugadores que tienen este récord de haber estado presentes ya en 6 mundiales. Y bueno, pues tanto Neuer como el delantero portugués y el aniete argentino, pues jugando. En el caso específico de Cristiano Ronaldo, pues hoy se rompe un récord porque se logra finalmente que anote y anota dos veces, logrando ya 10 goles en las justas mundialistas. Vamos a ver cuánto le dan las piernas, el ánimo y el espíritu a este Portugal para poder seguir empujando a su máxima figura, un Portugal que ahora sí fue funcional, que se vio mucho mejor como equipo y que arrasó con el equipo de Uzbekistán, que finalmente parece que está prácticamente ya eliminado después de perder en la primera fecha con Colombia y después ahora con Portugal. En el segundo partido del día, Inglaterra recibía a Ghana en Boston, un partido que pasó por lluvia y por muchísima intensidad. Un Ghana que es un equipazo, tiene varios de los jugadores de primera línea que han enfrentado la Premier League de manera habitual, e Inglaterra, que es una de las nóminas más altas, uno de los equipos más cotizados y candidatos al título, no pudo con la fuerza de los ganeses y terminaron empatados 0-0. Harry Kane se comió una oportunidad de gol increíble solo frente a la portería y terminó siendo el villano de esta condición. Vamos a ver cómo se repone el equipo de Inglaterra ante esto, porque para Ghana es un empate con sabor a triunfo. Acaba de terminar el partido entre Panamá y Croacia, un partido del mismo grupo de Inglaterra y Ghana. Panamá había perdido el primer partido con Ghana, necesitaba sumar sí o sí, y Croacia, que había sido goleada por Inglaterra, también necesitaba un triunfo con desesperación. Un partido trabado, con poca idea, que finalmente gana Croacia 1-0. A las 8 de la noche tenemos el partido de cierre de esta jornada. Colombia jugará en Guadalajara, en el estadio Guadalajara, el estadio donde juegan habitualmente las Chivas Rayadas de Guadalajara, contra el sorpresivo Congo. Vamos a ver qué sucede con el equipo de Colombia, con Lucho Díaz, James Rodríguez y compañía, tratando de apuntalarse como primer lugar de este pues, complejo grupo. Bueno, nos vamos ya, pero antes queremos agradecer a toda la gente que nos ha recibido esta tarde aquí en vivo en el restaurante Humal. 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
0: 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Rápidamente, nada más para recordar, también están con la posibilidad de que inviten a la gente a venir a participar de todas las festejos del fútbol que están dándose en estos tiempos, ¿no?
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0: Bueno, pues ahí está. 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
4: Gracias a ustedes, buena tarde.
0: Bueno, nos vamos. A nombre de todo este equipo, gracias César, gracias Yola, gracias a Eddie y a todo nuestro equipo. A ti, Black, Alexa, Grace, Víctor, Gilberto, gracias a todos. Soy Jesús Aguilar. Mañana regresamos a las 7 de la mañana con más.
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9: Siete de la noche con 7 minutos, las 7:07 en este martes 23 de junio de este 2026. ¿Cómo estás? Muy buena tarde, yo soy Daniel Vadillo. Oye, ya estamos iniciando estas últimas 2 horas juntos en este martes. Así que hay que pasarlas muy bien. Con buena música, claro. Tengo ya listo algo de los Red Hot Chili Peppers, algo de The Proclaimers y también algo de Elton John. Así que quédate porque esta primera hora está llena de buena música, ¿eh? Recuerda nuestro WhatsApp: 44 45 91 30 45. 44 45 91 30 45 es el número en WhatsApp. Y yo mientras, justo celebrando a la cumpleañera de ayer, Cyndi Lauper, con esta canción Girls Just Wanna Have Fun, la escuchas y la disfrutas aquí en 99.3 Más FM, la música de tu vida, ya a las 7:08. Que tengas feliz cierre de martes.

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Ya las 8 de la noche con 36 minutos aquí en 99.3 Más FM, la música de tu vida. Seguimos juntos, yo soy Daniel Vadillo. Oye, pues resulta que en este junio 23, ¿qué te parece si nos lanzamos con canciones que tengan números? Bueno, bandas con números en su nombre. Así te la pongo. 44-45-91-30-45 es el número en WhatsApp. 44-45-91-30-45. Bandas que tengan números en su nombre. 44-45-91-30-45. 44-45-91-30-45. Yo mientras me lanzo con esta opción de Four Non Blondes. Pues para empezar durísimo, ¿no? Para empezar ahí con un buen trancazo musical.

Bueno, ya está, ya está. Nada más espérenme tantito, espérenme, porque se agarraron a mandar bien... bien rápido los mensajes. Y luego varios nada más me ponían las bandas. Sí, sí, sí, pero ¿con qué canción los ponemos a competir? Bueno, por acá Maroon 5. Mira, seguiditos, 4 No.

si tienes oportunidad, chécatela. Por acá ya me habían puesto algo de YouTube, justo. Clau, perfecto. Yo no hubiera votado por esa, pero... va. No es una mala canción. Mysterious Ways de YouTube. Oigan, apártenme ese 2.0, porque estas bandas con número, de verdad que hay varias, hay varias. Por acá, The 1975, sí, por acá, Daddy nos decía One Direction, Blink-182, 21 Pilots, pues sí, pero no nos decías qué canción, caray, y ya tu mensaje ya llegó tarde después. Ah, sí, es cierto, los B-52s, sí. Bueno, ahí está, ya están llegando los votos. Dicen, voto por YouTube. Saludos, Alex. Perfecto, 44, 45, 91, 30, 45.

Sons, perfecto, perfecto. Saludos. Lázaro, opción 2. Erika dice, me quedo con la tuya. Híjole, está empatado, ¿eh? Está empatado. 44, 45, 91, 30, 45. Paul dice, voto por la 3. Wow, hagamos un todo o nada, ¿va? La última y nos vamos. Opción número 1. WhatsApp de Four Non Blondes, Linda Perry y compañía.

porque si no, luego nos dejan ahí atrás, ¿eh? Ya, el primero que llegue a definir todo esto, pues ya, le da el gane a la canción de hoy. 44, 45, 91, 30, 45, 44, 45, 91, 30, 45, opción

Dice, voto por la tuya y te pones los tacos. Pues mira, definido ya está. Vamos viendo lo de los tacos. Se llama WhatsApp a cargo de Four Non Blondes. Aquí 99.3 más FM, la música de tu vida. Ya a las 8:43 minutos.

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Ya a las 8 de la noche con 56 minutos me paso a retirar, pero te voy a dejar con buena música, ¿eh? Sí, nos vamos a viajar hasta el 2005, cuando, como parte de su álbum debut, Eye to the Telescope, Katie Tunstall estaba, pues, llegando a la cima de los charts y haciendo ruido con este disco, su primer disco y el primer sencillo con el que se daba a conocer. Mira, desafortunadamente, Katie Tunstall en este disco tuvo su debut y despedida. Esta canción, que fue su primer sencillo, pues sí, pegó durísimo. Después un par de sencillos más o menos exitosos, pero de ahí ya no tuvo el ruido que empezaba a tener a comienzos de los 2000. En la primera mitad de esa década. Pero bueno, ¿por qué hablamos de ella? Porque hoy es su cumpleaños número 51. Hoy cumple 51 años Kate Victoria Tunstall, Katie Tunstall para los cuates. Y cerramos con esta canción que se llama Black Horse and the Cherry Tree, de ya el lejano 2005. ¿Qué hacías en el 2005? ¿Qué hacías hace 21 años? Uf, bueno, cuéntame, platícame a través de WhatsApp 44-45-91-30-45 en estos últimos minutos que tenemos juntos. Oye, justo los últimos saludos. Gracias, Erika, por acá. Saludos para Nick. Sí, quedó pendiente la de los B-52s, pero pues bueno, tenemos ahí también pendiente ese 2.0 de bandas con números en el nombre. Bueno, cuídate muchísimo, que tengas excelente regreso a tu destino, que descanses, que cenes delicioso, y por acá nos escuchamos mañana en punto de las 2 de la tarde, aquí en 99.3 más FM, la música de tu vida. Vámonos con esto, Black Horse and the Cherry Tree, esto a cargo de Katie Tunstall, aquí en 99.3 más FM, la música.

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0: 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Polvo, lluvia, tráfico. Nuestro coche aguanta de todo, pero mantenerlo limpio no tiene por qué ser un lujo. Hoy te enseñamos cómo preparar un shampoo para lavar el auto. Anota la receta y dale a tu auto el brillo que se merece.
1: Revista del Consumidor.
0: En la actualidad, crear nuestras propias tecnologías domésticas es la opción ideal para elaborar productos básicos con ingredientes de calidad y muy accesibles.
2: Lo mejor, no tenemos que buscar por horas lo que necesitamos, ya que lo encontramos en tiendas de materias primas y droguerías. Por eso vamos a preparar nuestro propio shampoo para lavar el auto. ¡Manos a la obra!
0: Recuerda que cada receta está aprobada por el Laboratorio Nacional de Protección al Consumidor. Los ingredientes que vamos a utilizar para hacer 750 mililitros son: una taza de agua purificada, una pizca de colorante vegetal azul, una cucharada sopera de cera de carnaúba, dos tazas de lauril éter sulfato de sodio y cuatro cucharadas soperas de polisorbato 20.
2: También vamos a necesitar los siguientes utensilios: una taza medidora, una cacerola con capacidad de 2.5 litros, un embudo, una cuchara sopera y una botella de plástico de 750 mililitros con tapa. Su preparación nos va a tomar nada más y nada menos que 25 minutos. Sin duda, una gran ventaja.
0: Para poder elaborar nuestro champú para auto, comenzamos vertiendo el agua en la cacerola y la calentamos. Una vez caliente, agregamos polisorbato 20 y revolvemos. Cuando el agua esté a punto de hervir, agregamos una cucharada sopera de cera de carnaúba. Agitamos hasta que se incorpore por completo y dejamos hervir durante 3 minutos. Retiramos del fuego, agregamos el lauril éter sulfato de sodio y removemos suavemente. Después incorporamos el colorante y mezclamos hasta que el color sea uniforme.
2: Por último, con ayuda del embudo, envasamos nuestra mezcla en la botella de plástico y colocamos una etiqueta con el nombre del producto, la fecha de elaboración y de caducidad. En este caso, considera que su tiempo de caducidad es de 6 meses. Finalmente, pero no menos importante, hay que guardarlo en un lugar fresco y seco, fuera del alcance de niñas y niños. ¡Y listo! Tenemos nuestro propio shampoo para auto. Para usarlo, toma en cuenta que para 10 litros de agua se deben disolver aproximadamente 15 mililitros de shampoo. Al final del día, apostar por las tecnologías domésticas no es solo una forma de ahorrar, es tomar el control de lo que consumimos.
0: Si quieres aprender a preparar otras tecnologías como crema de cacahuate, gel para el cabello o jabón líquido corporal, puedes visitar nuestro canal de YouTube, Profeco TV.
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0: 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Polvo, lluvia, tráfico. Nuestro coche aguanta de todo, pero mantenerlo limpio no tiene por qué ser un lujo. Hoy te enseñamos cómo preparar un shampoo para lavar el auto. Anota la receta y dale a tu auto el brillo que se merece.
1: Y en otros temas, la fiebre mundialista está aquí, pero ojo, haz que ruede el balón y no tus gastos.
0: Si quieres saber cómo evitar que la pasión mundialista te deje fuera del juego, quédate en la Revista del Consumidor Radio.
2: Revista del Consumidor.
0: En la actualidad, crear nuestras propias tecnologías domésticas es la opción ideal para elaborar productos básicos con ingredientes de calidad y muy accesibles.
1: Lo mejor, no tenemos que buscar por horas lo que necesitamos, ya que lo encontramos en tiendas de materias primas y droguerías. Por eso vamos a preparar nuestro propio shampoo para lavar el auto. ¡Manos a la obra!
0: Recuerda que cada receta está aprobada por el Laboratorio Nacional de Protección al Consumidor. Los ingredientes que vamos a utilizar para hacer 750 mililitros son: una taza de agua purificada, una pizca de colorante vegetal azul, una cucharada sopera de cera de carnaúba, dos tazas de lauril éter sulfato de sodio y cuatro cucharadas soperas de polisorbato 20.
1: También vamos a necesitar los siguientes utensilios: una taza medidora, una cacerola con capacidad de 2.5 litros, un embudo, una cuchara sopera y una botella de plástico de 750 mililitros con tapa. Su preparación nos va a tomar nada más y nada menos que 25 minutos. Sin duda, una gran ventaja.
0: Para poder elaborar nuestro champú para auto, comenzamos vertiendo el agua en la cacerola y la calentamos. Una vez caliente, agregamos polisorbato 20 y revolvemos. Cuando el agua esté a punto de hervir, agregamos una cucharada sopera de cera de carnaúba. Agitamos hasta que se incorpore por completo y dejamos hervir durante 3 minutos. Retiramos del fuego, agregamos el lauril éter sulfato de sodio y removemos suavemente. Después incorporamos el colorante y mezclamos hasta que el color sea uniforme.
1: Por último, con ayuda del embudo, envasamos nuestra mezcla en la botella de plástico y colocamos una etiqueta con el nombre del producto, la fecha de elaboración y de caducidad. En este caso, considera que su tiempo de caducidad es de 6 meses. Finalmente, pero no menos importante, hay que guardarlo en un lugar fresco y seco, fuera del alcance de niñas y niños. ¡Y listo! Tenemos nuestro propio shampoo para auto. Para usarlo, toma en cuenta que para 10 litros de agua se deben disolver aproximadamente 15 mililitros de shampoo. Al final del día, apostar por las tecnologías domésticas no es solo una forma de ahorrar, es tomar el control de lo que consumimos.
0: Si quieres aprender a preparar otras tecnologías como crema de cacahuate, gel para el cabello o jabón líquido corporal, puedes visitar nuestro canal de YouTube, Profeco TV.
2: Revista del Consumidor.
0: La fiebre por la Copa Mundial de Fútbol 2026 ya está aquí y con ella la emoción llega a su punto máximo. Seas aficionado o no, el ambiente festivo invita a participar en celebraciones que, sin planificación, pueden desbordar tu presupuesto.
1: Entre las suscripciones para ver los partidos, la playera oficial o las salidas con amigas y amigos, los gastos se pueden elevar. Por eso, consumir de manera inteligente te permitirá disfrutar la intensidad del torneo sin poner en riesgo tu estabilidad económica.
0: No se trata de no gastar, sino de hacerlo con conciencia. Si vas a comprar productos alusivos con responsabilidad, evita hacer gastos con cargo a tu tarjeta de crédito. Además, para que tus finanzas no reciban una tarjeta roja, considera las siguientes reglas del juego.
1: Establece un presupuesto y define cuánto gastar en artículos y celebraciones sin descuidar tus gastos fijos. Compara precios antes de comprar y elige siempre establecimientos formales.
0: Guarda tus comprobantes, ya que son tu única defensa para cambios, devoluciones o aclaraciones. No olvides que la propina es opcional, ya que es una gratificación voluntaria por el servicio, no un cargo obligatorio.
1: Reflexiona antes de gastar y pregúntate si realmente necesitas el producto o si el lugar donde verás el partido justifica el gasto. Disfruta sin la camiseta oficial. Puedes vivir la emoción del fútbol sin necesidad de gastar de más.
0: Y hablando de camisetas, puedes consultar los costos de los productos oficiales en diferentes establecimientos en el programa ¿Quién es quién en los precios? Pero el precio no es lo único que debes vigilar. En plena fiebre mundialista, las imitaciones y los productos de baja calidad están a la orden del día. Por eso, si vas a comprar algún producto, revisa la calidad de los materiales. Examina las costuras, acabados y resistencia para detectar productos de baja calidad.
1: También verifica el empaque, ya que los artículos originales tienen sellos, hologramas y etiquetas de licenciamiento oficial de las marcas deportivas. Fíjate bien en la nitidez, la calidad de impresión y ortografía de las etiquetas. Las imitaciones suelen tener errores o empaques deficientes.
0: Recuerda comprar en tiendas o distribuidores oficiales. Es la forma más segura de garantizar la autenticidad del producto y hacer valer tu garantía. No te confíes. Aunque la compra sea digital, no debes de bajar la guardia.
1: Para evitar fraudes en tus compras en línea, toma en cuenta las siguientes recomendaciones. Compra en sitios seguros y verifica que la dirección comience con https://. Tenga certificado de seguridad vigente y ofrezca métodos de pago confiables.
0: Comprueba la identidad del proveedor. Asegúrate que el comercio tenga domicilio físico, teléfono, correo electrónico u otros medios de contacto. Consulta la reputación de la tienda y busca opiniones o referencias de otros compradores antes de pagar.
1: Lee los términos y condiciones. Hazlo para evitar sorpresas y conocer las políticas de envío, cambios y devoluciones. Analiza la descripción del producto y revisa materiales, talla, colores y dimensiones. Compara las imágenes con el original y verifica que el número de modelo coincida. Desconfía de las gangas, ya que si el precio está muy por debajo del valor de mercado, es una señal de alerta.
0: Para compras en línea más seguras, consulta el monitoreo de tiendas virtuales ingresando a www.profeco.gob.mx/tiendas virtuales. Ahí te decimos si el comercio es transparente con sus medios de contacto físicos, métodos de envío, precios claros en moneda nacional y políticas de cancelación.
1: Ya para cerrar, recuerda que la Ley Federal de Protección al Consumidor, en su artículo 12, establece que el proveedor tiene la obligación de entregar factura, recibo o ticket de compra. ¡No te vayas sin él! ¡Es tu respaldo! Recuerda que no necesitas gastar en exceso para disfrutar del mundial. ¡Vive la emoción del fútbol con un consumo responsable!
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0: 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Polvo, lluvia, tráfico. Nuestro coche aguanta de todo, pero mantenerlo limpio no tiene por qué ser un lujo. Hoy te enseñamos cómo preparar un shampoo para lavar el auto. Anota la receta y dale a tu auto el brillo que se merece. 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En la actualidad, crear nuestras propias tecnologías domésticas es la opción ideal para elaborar productos básicos con ingredientes de calidad y muy accesibles.
3: Lo mejor, no tenemos que buscar por horas lo que necesitamos, ya que lo encontramos en tiendas de materias primas y droguerías. 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
3: 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Sin duda, una gran ventaja.
0: 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Retiramos del fuego, agregamos el lauril éter sulfato de sodio y removemos suavemente. Después incorporamos el colorante y mezclamos hasta que el color sea uniforme.
3: 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En este caso, considera que su tiempo de caducidad es de 6 meses. 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Tenemos nuestro propio shampoo para auto. 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Al final del día, apostar por las tecnologías domésticas no es solo una forma de ahorrar, es tomar el control de lo que consumimos.
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0: Hablaremos del despliegue que se hará en la capital de la República Mexicana. Bienvenidas, bienvenidos, empezamos. Bueno, por lo pronto ley seca, como ayer en la mañana terminando el programa le informamos, habrá ley seca el día de hoy en la Ciudad de México. El gobierno de la capital desplegará un macrooperativo en los principales puntos de concentración de la capital del país para salvaguardar la integridad de la población durante el encuentro mundialista entre las selecciones de México y Chequia, programado hoy a las 19 horas. En toda la ciudad permanecerán desplegados 56,000 elementos policiales, quienes realizarán labores de prevención, patrullaje, proximidad social, control vial, atención prehospitalaria y monitoreo aéreo mediante sobrevuelos. Más de 15,000 policías serán destinados al resguardo del estadio, los festivales futboleros y los principales espacios de celebración, entre otros, de Paseo de la Reforma y obviamente el Ángel de la Independencia. Ayer, Pablo Vázquez Camacho, jefe de la policía, habló del tema.
1: De manera paralela, en coordinación con las fuerzas federales, la Secretaría de Seguridad Ciudadana desplegará 3,275 elementos para garantizar la seguridad y la integración de los asistentes al FIFA Fan Festival que tiene lugar en este Zócalo capitalino. Habrá 5 accesos disponibles ubicados en las calles de 5 de Febrero, 20 de Noviembre, Pino Suárez, Tacuba y Madero, que operarán de acuerdo a la demanda y el flujo de los asistentes, para que una vez que el Zócalo llegue a su máxima capacidad, puedan todas y todos disfrutar del partido en 12 pantallas instaladas en las calles aledañas.

0: comunicado en donde se habla de que se estableció una ruta de trabajo para atender demandas de los transportistas, una vez que la Alianza Mexicana de Organización de Transportistas, AMOTAC, se comprometió a no realizar bloqueos carreteros como lo tenía planeado este 24 de junio. Este 24 de junio, tras una mesa de trabajo con Gobernación, aunque mantuvo la convocatoria a manifestarse mientras se formalizan los acuerdos. El secretario de Economía de México, Marcelo Ebrard Casaubón, aseguró que el peor escenario en la próxima revisión del T-MEC no es la ruptura del tratado, sino que se extienda únicamente por una década.
1: Ese día tenemos que nosotros decir, a través de una carta que firma nuestra, en el caso de México, la presidenta Claudia Sheinbaum, en el caso de Canadá, pues el primer ministro, en el caso de Estados Unidos, el presidente, si quieres darle una extensión al tratado de por 16 años. Si no se rellegara a esa, alguna de las partes no lo hiciera, vamos a suponer que Estados Unidos diga, no, yo no quiero que sean 16 años. ¿Qué pasa con el tratado? Sigue vigente 10 años. O sea, tu peor escenario es que siga 10 años.
0: Bueno, pues tomémosla con calma. Entonces, el tema aquí es, en el peorosísimo de los casos, que alguien diga, no quiero extenderlo a 16, haya este, más que colchón, esta protección de los tres países que se previó desde el principio para no, algo que ha sido un proceso muy intenso durante más de 30 años de integración comercial entre Canadá, Estados Unidos y México. Así que bueno, ahí está Marcelo Ebrard hablando de que el peor escenario es que no se extienda más, pero se tiene garantizado 10 años de tratado de libre comercio entre los tres países. Activistas de Greenpeace México realizaron una protesta pacífica en la Terminal 2 del Aeropuerto Internacional de la Ciudad de México para alertar sobre la crisis climática que ya afecta diversas actividades, incluyendo el fútbol. Los manifestantes se colocaron bajo un balón gigante, simulando llamas, y exhibieron pancartas de cara al tercer encuentro mundialista de la selección nacional. Seguramente el público que está siguiendo esta transmisión en vivo en la radio a través de Radio Centro ya habrá visto estas imágenes que están circulando muy ampliamente, y quien está viendo el programa en aristeguinoticias.com, bueno, lo está viendo aquí en la pantalla. Sí, es una manifestación donde se simularon llamas y se pusieron estas llamas simuladas abajo de este balón gigantesco que se puso en el aeropuerto, en la Terminal 2. Los que hemos viajado por la Terminal 2, hemos estado en la Terminal 2, hemos visto este gigante balón que se puso precisamente en la entrada, que se puso precisamente en una zona muy característica donde está este flujo vehicular, y en este lugar es en donde se colocó Greenpeace con este mensaje: si cambia el clima, cambia el juego. Esta es la frase: si cambia el clima, cambia el juego, por el cambio climático. Greenpeace exigió al gobierno mexicano políticas climáticas contundentes como la protección de la selva maya, la prohibición del fracking y la transición energética que prescinda del petróleo. Señalaron que la emergencia ambiental ya se refleja en sequías y incendios que exigen reducir la emisión porque el planeta no tiene, dice Greenpeace, el planeta no tiene tiempo extra.
2: Derecha.
0: Bueno, pues una imaginativa manera, como lo hace Greenpeace, de manifestarse, de atrapar la atención de los demás, de mandar estos mensajes que son cruciales para México y para el mundo, por supuesto. Así que bueno, pues ahí está esta actividad que se realizó el día de ayer en la Terminal 2 del aeropuerto de la Ciudad de México. Y en Nayarit, la Fiscalía General del Estado informó la detención y vinculación a proceso de Carlos N., identificado como sobrino de Audias Flores Silva, alias El Jardinero, señalado como uno de los capos que se perfilaba para liderar el cártel de Jalisco Nueva Generación después de la muerte del Mencho Ceguera, de Nemesio Cervantes Oseguera, el Mencho, en un operativo del gobierno mexicano. De acuerdo con la autoridad, Carlos N. fue detenido junto con Gabriel N. y José Carlos N., quienes enfrentan proceso por su probable responsabilidad en delitos contra la Ley Federal de Armas de Fuego y Explosivos y posesión de narcóticos con fines de venta y encubrimiento por receptación.
3: Carlos N., junto con Gabriel N. y José Carlos N., los cuales se encuentran vinculados a proceso por violación a la Ley de Armas de Fuego y Explosivos contra la Salud, posesión con fines de venta y encubrimiento por receptación, los cuales están en prisión justificada y se les aseguró 4 vehículos y municiones. Detención de miembros de la célula criminal Los Juliones. Se detuvo a Julio N. en posesión de armas largas y cortas con 37 cartuchos metálicos de color dorado.

El Senado estadounidense aprobó ayer, por 50 votos contra 48, una resolución que exige al gobierno de Donald Trump cesar las hostilidades contra Irán, salvo que el Congreso autorice nuevas acciones militares. Por primera vez, ambas cámaras del Congreso aprobaron una resolución que ordena a un presidente retirar las Fuerzas Armadas estadounidenses de las hostilidades desde la promulgación de la Ley de Poderes de Guerra, más conocida como la Ley de Poderes de Guerra de 1973. Tras la votación, Trump calificó la resolución de inútil e inoportuna. Esta fue la respuesta. La reacción que tuvo Donald Trump es que esto era inútil e inoportuno, al asegurar que complica las conversaciones que mantiene con Irán. Así que, pues, por un lado, Donald Trump actuando como ejecutivo de la forma en que ha actuado con el tema de Irán, y por otro lado, el Senado aprobando este martes esta resolución que exige al presidente Donald Trump que cese los ataques contra Irán, salvo que el Congreso autorice nuevas acciones. Las dos cámaras aprobaron esta resolución que ordena tal cosa al presidente. Y en California, un juez federal de California emitió una orden judicial a nivel nacional que bloquea la política del gobierno de Donald Trump de realizar arrestos en los juzgados de inmigración, poniendo fin a una práctica que había generado gran tensión nacional. Estamos hablando de otro mazazo judicial a Donald Trump. Ayer, este resolutivo judicial emitido por un juez federal de California, pues está bloqueando la política de Donald Trump de realizar arrestos en los propios juzgados de inmigración, poniendo fin a esta práctica, pues, que había y que ha generado una enorme cantidad de tensiones. Hay que decir que el Servicio de Inmigración y Control de Aduanas, el ICE, comenzó a detener a migrantes en los pasillos de todo el país, a veces incluso momentos después de que presentaran sus alegatos. Esto es tremendo, porque estaban, pues, estaban en proceso judicial, presentando sus alegatos, defendiéndose de la posibilidad de ser deportados, y pues el hecho de que se actúe por parte de ICE en contra de migrantes que se encontraban buscando un proceso de justicia, ya sea por ser señalados o ya sea porque buscaran por sí mismos evitar la deportación, ser detenidos en ese contexto, pues francamente era tremendo. Por eso este juez de California decidió bloquear esta política que ha permitido arrestar a gente en los mismísimos juzgados de inmigración. En un fallo, que es un fallo de 71 páginas, el juez Cassie Pitts reconoció el efecto disuasorio de la política del ICE, considerándola arbitraria y caprichosa. Y en Perú, bueno, se han tardado una eternidad, qué bárbaro, se han tardado una eternidad para poder definir quién es presidenta o presidente de Perú. Es una gran tensión la que se vive en Perú, porque la diferencia es también mínima como la que hemos visto en Colombia. Son procesos electorales muy reñidos, procesos electorales que dividen a los países prácticamente en dos. Y en este caso, la candidata derechista Keiko Fujimori, la hija de quien fuera presidente de Perú, Alberto Fujimori, Keiko se perfila como ganadora de la segunda vuelta presidencial en Perú con el 99.8% del escrutinio. Registra 50.11% de los votos frente a 49.88% del izquierdista Roberto Sánchez. 50.11 versus 49.88%. El resultado se mantiene tras el rechazo de la solicitud de anular la votación en el exterior, lo que deja una ventaja, pues, ya prácticamente de 43.386 sufragios, con un número de actas restantes insuficientes para revertir la tendencia. La apuesta principal de la izquierda es que las autoridades electorales anularan la votación en el exterior, que favoreció ampliamente a Keiko Fujimori. Se intentó anular esta votación desde el exterior, pero finalmente se rechazó la solicitud y por lo tanto son válidos los votos emitidos desde el exterior, y por lo tanto se mantiene esta ventaja que ya se aprecia casi como irreversible, de más de 43.000 sufragios.
Así que Sánchez ha señalado que no reconocerá el resultado y ha cuestionado el proceso electoral en el extranjero, mientras el país espera ya en cualquier momento la proclamación oficial. En Francia, el Ministerio de Salud emitió un comunicado sobre un caso positivo de ébola en un trabajador humanitario que regresó recientemente de la República Democrática del Congo, donde se mantiene este brote activo desde mayo. Pues este francés, esta persona, mejor, no tengo el dato si es francés o no, pero es un trabajador humanitario que pues se trasladó precisamente para colaborar, para ayudar con la República Democrática del Congo, y al regresar a Francia, bueno, pues ha dado positivo de ébola. El paciente fue aislado y trasladado a un centro especializado donde se encuentra estable y bajo estrictos protocolos de seguridad biológica. Las autoridades realizan ahora un rastreo de contactos mediante una investigación epidemiológica para contener posibles contagios. De todo esto y más le estaremos hablando esta mañana. Gracias al público que nos permite estar con ustedes. Gracias a quienes están oyendo la radio. Gracias por oír las estaciones de Grupo Radio Centro en el país. A quienes están conectados en nuestro sistema multiplataforma de Aristegui Noticias. Muchísimas gracias a quienes ven y oyen este programa en México, en Estados Unidos, en cualquier parte del mundo, a través de internet, en www.radiocentro.com.

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1: Muy buenos días, Carmen. Buenos días, auditorio. Lo repite a quien lo quiera escuchar. Gianni Infantino, presidente de la FIFA, afirmó este martes que el Mundial 2026 es ya el más exitoso de la historia, debido a que los estadios han registrado un 99,6% de ocupación en las primeras 13 jornadas y defendió el desarrollo del torneo, pese a las críticas por el elevado costo de los boletos. En una entrevista para la agencia EFE en Nueva York, el directivo ítalo-suizo destacó: "Hasta ahora está siendo un éxito total. Ya hoy, este mundial es el más exitoso de la historia". Uno de los puntos sensibles de este mundial ha sido el costo de las entradas, objeto de críticas para buena parte del público. Preguntado por esta polémica, Infantino sostuvo que la mejor respuesta son los estadios llenos. "Todos los partidos llegan a un 99,6% de ocupación. Vemos un público muy cariñoso, muchas familias, muchos jóvenes. Agradecemos a todos los que están", insistió. Argumentó que todos los ingresos son invertidos en el fútbol alrededor del mundo, y esto contribuye al crecimiento de selecciones más humildes como Cabo Verde o Curazao, que han sorprendido en la fase de grupos. "Gracias a los ingresos del Mundial podemos desarrollar el fútbol en todos los países y tenemos equipos como Cabo Verde o Curazao que se clasifican por primera vez en el Mundial, que juegan bien, y eso es gracias a los recursos que salen de los Mundiales", apuntó. Infantino enfatizó que el Mundial 2026 está mostrando una gran intensidad de juego y que los equipos quieren atacar hasta el último minuto. No se pierde el tiempo. Y en ese sentido, defendió la tan criticadas pausas de hidratación. "El motivo por el que hay estas pausas es claramente el calor. En un mundial donde juegas 8 partidos en 39 días, poder tener un momento para descansar un poquito es muy importante", señaló. La medida ha generado críticas de entrenadores, jugadores y aficionados, que consideran que altera el ritmo natural de los partidos. Las pausas tienen una duración de 3 minutos. Ante las sospechas de que las interrupciones puedan obedecer a intereses comerciales o televisivos, Infantino fue tajante: "La FIFA no gana absolutamente nada con esto. Todos los contratos ya estaban firmados antes, con lo que no es una cuestión económica. Para nosotros es una cuestión puramente deportiva", aseguró. 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Muy buenos días.

0: Infantino defendiendo la pausa para hidratación, pues a lo mejor la FIFA ya no gana nada, que ha ganado muchísimo, ya estaban los contratos, etcétera, pero bueno, sí, desde luego hay una ampliación de la presentación comercial, porque obviamente, pues en esos momentos las televisoras y los que transmiten, pues están con espacios adicionales para tener publicidad y para tener mayores ingresos por anuncios. Se da por sentado, ¿no? Se está viendo el efecto comercial de la pausa de hidratación en este Mundial de Fútbol, y es uno de los temas polémicos, esta pausa de hidratación. En fin, ya escuchó usted a Infantino y sus declaraciones. Gracias, Eric Casas, por esta cobertura, por este seguimiento del Mundial de Fútbol en este 2026. Y bueno, pues le mandamos un abrazo a los que están festejando un cumpleaños. A las niñas y niños que anden por ahí celebrando un cumpleaños, felicidades. Lua Isabela está cumpliendo 6 meses. Su tía Rocío Carmona, sus abuelitos y papás le mandan un abrazo a Lua Isabela, pues feliz llegada al mundo. Ernesto Augusto cumple 1 año y sus papás Esther y Silvio le mandan un abrazo. Liliana y Antonio le mandan un abrazo a Mateo Valdés Bolaños por sus 12 años. Felicidades. Y su hermana Lilian, saludos desde Tlalpan. Saludos a Tlalpan, Ciudad de México. Ángel Sebastián Martínez Monterrubio cumple 15. Felicidades, Ángel, que tengas un gran día. Ángel Sebastián. Y su padrino Ricardo Monterrubio le manda un abrazo desde Río Verde, San Luis Potosí. Hermoso lugar. Laura Isabela Inestrosa Ramírez, felices 17. Tus papás y hermanos te mandan un abrazo. Yaretzi González, cumples 11 y tus papás y hermanos te mandan una felicitación. Y aquí hay doble felicitación porque Rosa Pérez nos manda un abrazo para, nos manda un mensaje para mandarle un abrazo a Israel, que cumple 12 años, su sobrino, y dice petición especial y pone opcional. Juanita Pérez te cumple 82 años. No, claro que sí, claro que sí. Felicitamos a doña Juanita Pérez, que está cumpliendo 82, y a Israel, que cumple 12. Y también felicitamos a Aarón, que cumple 15 años. Y su mamá Ivonne le manda un abrazo a Aarón por sus 15. Y aprovechando el viaje, pues un abrazo a Betty Montiel, su abuelita, que cumple también hoy 70 años. Así que a los dos, a Aarón y a Betty, un abrazo, feliz cumpleaños a los dos. Y a todos los que están festejando algo especial, pásenla bien, diviértanse. Esto es para ustedes.
1: ¿Cuándo fue la última vez que te golpeaste la cabeza? Seguramente te dolió horrible, como me pasa a mí. Ahora imagina cómo sería golpearte la cabeza contra un árbol 7000 veces al día. Y tan fuerte que es como si chocaras en un auto a toda velocidad. Aunque parezca difícil de creer, existen unos animalitos que pueden hacerlo todos los días sin que les pase absolutamente nada. Nos referimos ni más ni menos que a los pájaros carpinteros. Estas aves pueden martillar árboles con su pico hasta con una fuerza de 1000 G, que quiere decir 1000 veces el peso de su propio cuerpo. En un día normal, lo pueden llegar a hacer hasta unas 7000 veces para buscar insectos y construir sus nidos. Y nunca sufren conmoción cerebral o dolor de cabeza. Esto es porque su cerebro es relativamente pequeño en relación con el tamaño de su cuerpo, pero está perfectamente blindado contra lesiones que matarían instantáneamente a cualquier otro animal. Su cráneo es esponjoso, hecho de huesos ligeros con capas microscópicas de aire que absorben el impacto protegiendo su cabeza. Y por su parte, la morfología del pico y hueso del hialoide contribuyen a la distribución de fuerzas durante el martilleo, enviándola por toda su estructura en lugar de que vaya directamente al cerebro. Tan impresionante es la velocidad supersónica de su cráneo, porque cuando martillea, su cerebro nunca toca las paredes del cráneo porque está suspendido en líquido cefalorraquídeo, que amortigua cada golpe como gelatina protectora, creando un sistema de suspensión biológica ultra avanzado. Su diseño, de ingeniería natural, parece tan perfecto que tiene fascinados a los científicos y las científicas, quienes estudian su cráneo para diseñar cascos, como los de la Fórmula 1, para que sean más seguros. Y también se están desarrollando martillos neumáticos industriales que imitan la estructura del pico del carpintero para que no rompan las manos de los trabajadores de la construcción que los usan todo el día. Así que si escuchas a un pájaro carpintero golpeando un árbol, Recuerda que estás presenciando uno de los diseños más maravillosos de la naturaleza y que sirve, por cierto, de inspiración para nuestra seguridad.
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0: Continuamos. 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
0: En un momento continuamos.
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1: Estas son las noticias destacadas de este miércoles 24 de junio de 2026 en los principales diarios de circulación nacional.
2: Reforma.
1: Paga Metro sin licitar 20 millones de pesos en juguetes. Tiene fallas servicio a usuarios, pero cumplen a sindicato.
2: La Jornada.
1: Ebrard. El T-MEC seguirá vigente al menos 10 años más. Queda descartada la disolución del tratado, dice.
2: El Universal.
1: Cente se lleva plazas, becas, crematorios y 800 millones de pesos. Son parte de los beneficios y compromisos que obtienen tras 20 días de bloqueos y un plantón en el centro histórico de la Ciudad de México.
2: Excelsior.
1: Quieren gobernar 30 legisladores federales. Apuran separación del cargo.
2: El Financiero.
1: Tomó fuerza la economía mexicana en abril. Crece por arriba de lo previsto y borra la debilidad del primer trimestre.
2: El Economista.
1: Creció actividad económica 1.2% en abril, su mejor dato en 5 años.

Bueno, pues ayer en la mañana, cuando ya estábamos en la parte final del programa, le alcanzamos a decir que habrá ley seca. Déjeme detener con más detalle, con mayor pausa sobre este anuncio que se publicó ayer en la Gaceta Oficial de la Ciudad de México, en donde la Secretaría de Gobierno de la capital pues emite este acuerdo en el que se ordena, más que un acuerdo, es el ordenamiento de la suspensión de actividades para la venta de bebidas alcohólicas en todas sus graduaciones de las 15 horas del día 24 de junio, o sea, hoy. De las 15 horas del día 24 de junio a las 7 horas del día 25 de junio del año en curso, en tiendas de conveniencia, abarrotes y supermercados ubicados en el perímetro A del Centro Histórico de la Ciudad de México y las siguientes colonias: la colonia Centro, Tabacalera, Juárez, San Rafael y Cuauhtémoc. Y viene pues este que le llaman acuerdo, pero que ordena la suspensión de actividades para esta venta de bebidas alcohólicas en todas sus graduaciones, y tiene dos incisos. Uno, o primero, se ordena la suspensión de actividades para vender bebidas alcohólicas en todas sus graduaciones de las 15 horas del día 24 de junio a las 7 horas del día 25 de junio. Segundo, se exceptúa de la prohibición anterior única y exclusivamente el consumo de bebidas alcohólicas en copeo con alimentos al interior de los establecimientos mercantiles con giro de impacto vecinal previstos en el artículo 19 de la Ley de Establecimientos Mercantiles para la Ciudad de México, siendo salones de fiestas, restaurantes, establecimientos de hospedaje, privados, salas de cine, teatros y auditorios durante el horario autorizado. La venta en envase cerrado para consumir fuera de los establecimientos mercantiles deberá entenderse como suspendida. La venta en envase cerrado para consumir fuera de los establecimientos mercantiles deberá entenderse como suspendida. Y un tercer punto que dice: toda persona que contravenga el presente acuerdo será remitida sin dilación al juzgado cívico correspondiente para la imposición de la sanción que en derecho corresponda, de conformidad con las disposiciones previstas en la Ley de Establecimientos Mercantiles, la Ley de Cultura Cívica, la Ley de Verificación Administrativa y demás disposiciones legales vigentes en la Ciudad de México. Así que a partir de las 3 de la tarde de hoy, 24 de junio, día del partido, obvio que es por el tema, día del partido de la selección mexicana, a partir de las 15 horas de este día hasta las 7 de la mañana de mañana, pues están suspendidas, o se ordena la suspensión de actividades para vender bebidas alcohólicas en todas sus graduaciones. Y bueno, pues todo esto tiene que ver con las tiendas de conveniencia, de abarrotes, supermercados ubicados en el perímetro A del Centro Histórico de la Ciudad de México y las siguientes colonias que ya mencioné: Centro, Tabacalera, Juárez, San Rafael y Cuauhtémoc, que expendan bebidas alcohólicas para llevar de cualquier graduación. Así que para esta zona de la capital de la República Mexicana, ley seca a partir de las 3 de la tarde.

0: Bueno, pues suerte a la selección mexicana. Ya estaremos hablando más ampliamente esta mañana del Mundial de Fútbol, de este Mundial 2026. Y bueno, pues Cristiano Ronaldo no podía fallar. No podía fallar Cristiano Ronaldo, el primer jugador en marcar en 6 mundiales, marcando historia. Bueno, ayer hablamos ampliamente de Lionel Messi, obviamente como un personaje de primera línea y que está marcando su propia historia, Lionel Messi de Argentina, pero pues obviamente Cristiano Ronaldo no se queda atrás porque se convirtió ayer en el primer jugador en marcar en 6 mundiales. Y eso ya lo coloca en la historia. Ronaldo sobrepasó con su doblete a Eusebio como el portugués con más anotaciones en mundiales y escaló a la 10ª posición en la tabla histórica de goleadores del torneo. Así que, siguiendo las informaciones del mundial, lo que estamos aquí celebrando es que Cristiano Ronaldo se estrenó este martes en el mundial con estos 2 goles a Uzbekistán y se unió a la fiesta formada por otras grandes estrellas. Pues ya lo sé. Incluso tenemos un sondeo en Aristegui Noticias .com, en www.aristeguinoticias.com. Ahora mismo lo consulto para ver cómo va este sondeo, para ver quién considera usted que va a ser el goleador principal de este mundial. Y ahí están Lionel Messi, Kylian Mbappé, Erling Haaland y Harry Kane, que es pues el conjunto de personas los que están atrapando mayormente la atención y las expectativas, y Cristiano Ronaldo obviamente no se podía quedar atrás. Así que bueno, pues ahí está lo que hizo Cristiano Ronaldo, que llegó a los 6 minutos del encuentro cuando Ronaldo se convirtió en el primer jugador en marcar en 6 mundiales y en el segundo futbolista de más edad a sus 41 años y 138 días en anotar en el torneo, solo detrás de Roger Milla, quien lo hizo con 42 años. Así que bueno, toda esta información que Aristegui Noticias está compartiendo con ustedes en esta cobertura sobre el Mundial destaca ampliamente lo que está haciendo la figura de Cristiano Ronaldo en estas últimas horas. Y ahí están imágenes muy potentes, como potentes el personaje. Así que bueno, pues hasta ahora Ronaldo había anotado en todos los mundiales en los que había participado, pero salvo en Rusia de 2018 con 4 goles, solo había sido capaz de marcar una vez en cada edición. Así que la actuación contra Uzbekistán lo convirtió en la última estrella en sumarse a este mundial donde todos los grandes goleadores ya han hecho acto de presencia. Y bueno, por supuesto, su gran, pues no sé si es antagonista, pero digamos el gran personaje de contraste, que es Lionel Messi, que también a su vez está haciendo historia. Así que bueno, pues ahí está toda esta información de la cual seguiremos hablando esta mañana, entre otras cosas, sobre el Mundial. Y si queremos hablar de política en México, pues es una desbandada, ¿eh? La desbandada de legisladores para buscar ser candidatos y candidatas a los muchos puestos de elección popular que se van a disputar en 2017. Y bueno, pues ya renunciaron bastantes legisladores que se van a apuntar a estas figuras que son una simulación, porque al final de cuentas serán campañas adelantadísimas bajo la figura de defensores de quién sabe qué. Bueno, pues estamos viendo cómo hay desbandada de legisladores y cómo se está colocando el espectro político para una competencia muy adelantada que está pues afectando de esta manera las reglas básicas de una elección, como esperarse a los tiempos legales, a los realmente tiempos legales que están establecidos en la ley. Pero bueno, pues así están las cosas. Sebastián Barragán nos envió una información desde ayer que no alcanzamos a compartir con ustedes. Aquí la presento.
1: Morena inicia elección de candidatos 6 meses antes de los tiempos electorales. El Movimiento de Regeneración Nacional y sus aliados, el Partido del Trabajo y el Partido Verde, ya iniciaron el proceso para seleccionar a sus abanderados para las elecciones de 2027. Oficialmente, el partido llama a estos cargos como coordinadores estatales de defensa de la transformación. El periodo de registro arrancó este 22 de junio y el partido ya registró aspirantes para Aguascalientes, Baja California, Baja California Sur y Campeche. La instrucción de la dirigencia nacional es que los aspirantes deben salir a territorio, hacer asambleas, visitar casa por casa y repartir propaganda. Incluso las convocatorias publicadas la semana pasada mencionan la palabra campañas. En la base octava se prohíben las campañas dispensiosas y espectaculares. Además, en conferencia de prensa, la presidenta de Morena, Ariadna Montiel, también se refirió a los participantes como candidatos. Aunque formalmente se le llama un proceso organizativo interno, los códigos electorales estipulan que las precampañas oficiales para las gubernaturas de 2027 inician hasta enero o febrero de ese año. Las leyes estatales vigentes castigan los actos anticipados de proselitismo con multas económicas tanto para los partidos como para los infractores, pero la sanción más grave es la pérdida del derecho a ser registrado o la cancelación inmediata de la candidatura. En Estados como Aguascalientes, las precampañas inician formalmente a finales de enero y principios de febrero. En Campeche y Baja California Sur, la ley advierte expresamente que cualquier actividad proselitista previo al periodo autorizado se sancionará con la negativa de registro. En Aristegui Noticias pueden revisar la legislación de cada estado.

para poder darle dimensión a esto que nos informa Sebastián Barragán, no se pierda el artículo que nos ha compartido el doctor Jorge Alcocer, que es muy puntual, porque dice las cosas por su nombre y porque está diciendo aquí que esto es una violación anunciada. El doctor Alcocer, fundador de Voz y Voto, dice que en ningún caso las leyes electorales permiten que los partidos políticos y personas aspirantes a cargos de elección popular inicien precampaña en el mes de junio del año previo a las elecciones. Punto. Eso es violar la ley, dice el doctor Alcocer. Eso es violar la ley. Y frente a eso estamos, a la luz del día. El miércoles 17 de junio, las presidentas y presidente nacional de los partidos Morena, Verde y del Trabajo dieron una conferencia de prensa, relata Jorge Alcocer, para anunciar que violarán la ley electoral a partir del próximo lunes 22, que ya empezó, y hasta que inicie el periodo de precampañas en las elecciones para gobernador en 17 estados de la República. Lo dice con mucha transparencia el doctor Alcocer en esa conferencia de prensa de los tres partidos de Morena y sus aliados. Pues literalmente dieron esta conferencia para anunciar que violarían la ley, la ley electoral. Y especifica el doctor Alcocer que la Ley General de Instituciones y Procedimientos es lo siguiente, escuche usted, artículo 443. 1. Constituyen infracciones de los partidos políticos a la presente ley la realización anticipada de actos de precampaña o campaña atribuible a los propios partidos. Esto es lo que se establece en este artículo, que constituye infracción a la ley por parte de los partidos políticos la realización anticipada de actos de precampaña o campaña atribuible a los propios partidos políticos. A la vez, o a su vez, el artículo 445 de la misma ley determina, constituyen infracciones de los aspirantes, precandidatos o candidatos a cargos de elección popular a la presente ley, la realización de actos anticipados de precampaña o campaña, según sea el caso. Y cita el doctor Alcocer a la propia ley en el artículo 456 que dice, se establece que las personas aspirantes, precandidatas o candidatas a cargos de elección popular serán sancionadas, vamos a ver si esto ocurre, con la pérdida del derecho del precandidato infractor a ser registrado como candidato, o en su caso, si ya está hecho el registro, con la cancelación del mismo. Así que esta ley, que está diseñada, publicada, vigente, establece con mucha claridad qué ocurre si la autoridad actúa, si se identifica que hay personas, aspirantes, precandidatas o candidatas a cargos de elección popular que hayan infringido precisamente esta legislación. Y la sanción puede ser la pérdida del derecho del precandidato infractor a ser registrado como candidato o, en su caso, si ya está hecho el registro, con la cancelación del mismo. Cuando las infracciones cometidas por aspirantes o precandidatos a cargos de elección popular, cuando sean imputables exclusivamente a aquellos, sanción alguna contra el partido político del que se trate. Cuando el precandidato resulte electo en el proceso interno, el partido político no podrá registrarlo como candidato. A los partidos infractores se les podrá imponer como sanción, según la gravedad de la falta, la reducción de hasta el 50% de las administraciones del financiamiento público que les corresponda por el periodo que señale la resolución, la reincidencia de la conducta infractora o la reincidencia en la conducta infractora es considerada como agravante de la falta. Y como dice el doctor Alcocer en este texto que le invito a leer en www.aristeguinoticias.com en el espacio de articulistas, el doctor Alcocer dice, sigamos viendo lo que determina la ley. El periodo de precampañas durante los procesos electorales en que solamente se renueva la Cámara de Diputados, las precampañas iniciarán en la primera semana de enero del año de la elección. Primera semana de enero del año de la elección. Estamos en junio 2026. Uf.
Las leyes electorales de cada estado reproducen con variantes esa norma para sus procesos locales. Cada estado determina la duración de las campañas para gobernador y, por tanto, el inicio de las precampañas. Por ejemplo, si dura 90 días la precampaña inicia a finales del mes de noviembre del año previo al de la elección. Si dura 60 días, iniciará en enero del año de la elección. En ningún caso las leyes electorales permiten que los partidos políticos y personas aspirantes a cargos de elección popular inicien precampaña en el mes de junio del año previo al de la elección. Eso es violar la ley. Es esta frase que destacamos, que subraya el propio doctor Alcocer, diciendo: en ningún caso las leyes permiten que los partidos políticos y personas aspirantes a cargos de elección popular inicien precampaña en el mes de junio del año previo a la elección. Eso es violar la ley. Por eso, cuando vemos esta desbandada de legisladores que sin pudor alguno renuncian o se van de los cargos que tienen como legisladores para buscar estos espacios que son una simulación, porque al final de cuentas se les va a nombrar defensores de la patria o defensores de la transformación, pero al final todo el mundo sabe, empezando por ellos, que lo que van a hacer es precampaña, y van a dislocar, como lo han hecho ya en otras ocasiones, van a dislocar los ejes principales de una elección mínimamente democrática, que exige, entre otras cosas, equidad en la contienda, piso parejo y cumplimiento de la ley de preferencia. Así que este es el panorama. Ayer vimos cómo 30 legisladores de Morena, bueno, eran 27 de Morena y 3 del Verde, que están en ese paquete. 30 legisladores ya pidieron licencia y van a competir por sus respectivos espacios para competir, pues, básicamente por las gubernaturas. En este caso se está entendiendo que las gubernaturas, son muchas las gubernaturas que estarán en juego en 2027. Y bueno, pues aquí tenemos ya a 27 senadores de la República que dijeron: con permiso, me voy. Y 3 del Verde, 3 diputados del Verde y 27 senadores que dicen: con permiso, me voy. Y bueno, pues todo esto es una afectación a lo que ya de por sí está, como hemos dicho aquí, bastante abollado, que es el circuito democrático de nuestro país, por muchas razones. Así que en lo que corresponde a la disputa del poder político en México, empezamos así. Empezamos con una decisión de Morena y de sus aliados de adelantar tremendamente los tiempos electorales, y en junio de 2026... lo que tendría que hacerse en enero del 27. Así que todos estos meses, pues, van a poder exponerse, publicitarse, caerle bien a la gente, hacer lo que tengan que hacer para posicionarse, que es una de las situaciones fundamentales para quien quiere competir. El que quiere competir, pues, tiene que ser visto, tiene que ser conocido, tiene que ser evaluado, tiene que caer bien, tiene que decir: hey, aquí estoy, voten por mí, ¿no? Bueno, pues este tiempo dislocado es lo que estamos viendo por decenas de legisladores que pidieron licencia el día de ayer. En total 30, es el momento en el que estamos aquí viendo las cosas, y es un segundo día de registros precisamente para estos llamados coordinadores, nada más como le llaman, ¿no? Coordinadores estatales de defensa de la Cuarta Transformación. Así que bueno, no sé si está por ahí Daniel. ¿Sí? Ah, a ver si más adelante tenemos contacto con Daniel Rosas. Él está siguiendo de cerca este segundo día de registro de los legisladores de la 4T. Bueno, vamos a una pausa, volvemos, tenemos más para ustedes.

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1: Presidente de los Estados Unidos, quien a través de su cuenta personal en Truth Social amenazó con suspender definitivamente las negociaciones con Irán. Hay preocupación en Washington porque apenas estaba respirando la economía de los Estados Unidos con el flujo de los cargueros petroleros por el Estrecho de Hormuz, que inmediatamente generó una reducción en el costo de los combustibles en los Estados Unidos. Es una situación pues complicada, Carmen, porque presuntamente Pence había dicho con bombo y platillo que Irán había aceptado la inspección sobre sus programas nucleares por siempre, situación que ahora parece pues muy frágil, Carmen, y que no se sabe si creerle a Washington o creerle a Teherán. Por lo pronto, en Naciones Unidas, la agencia ha señalado que se mantiene a la espera de una decisión, porque cuando fueron suspendidas las inspecciones que se habían establecido bajo un acuerdo con el entonces gobierno de Barack Obama, pues eran estos inspectores los que estaban dando garantías de que Irán no desarrollara armas nucleares a través del enriquecimiento de

0: cráneo en ciertas, perdón, categorías. Ahora, con el amago de Trump de suspender por siempre las negociaciones, pues en Washington se prendieron las luces amarillas, especialmente en el Capitolio, entre los legisladores republicanos, quienes están solicitándole a la Casa Blanca una explicación concreta de qué fue lo que se negoció en esos 14 puntos que permitieron ese periodo de 60 días, Carmen. Y es que también hay un desacuerdo entre Teherán y Washington. Recordarás el dinero que le congeló Estados Unidos a Irán, unos 24 mil millones de dólares. Según el Ministerio de Relaciones Exteriores iraní, su país, después de llegar a este acuerdo, tiene las garantías de utilizar en lo que quiera, para lo que quiera y cuando quiera, estos fondos que ya fueron congelados. Sin embargo, el gobierno de Trump sostiene que eso no es cierto y que están condicionados a las inspecciones de los inspectores de la Agencia de Energía Atómica de Naciones Unidas, Carmen.
1: Ni más ni menos, pues, qué panorama este.
0: Sí. Aquí le... Muy complicado.
1: Muy complicado. Sí, sobre todo porque se pone en cuestionamiento todo, a quién creerle, ¿no? En pocas palabras.
0: Sí, y más hace Trump, pues está amagando con suspender definitivamente las negociaciones. Uf. Que, según sabemos, se siguen llevando a cabo. Además, también hay otro problema, el de Israel y el Líbano, ya que el gobierno de Benjamín Netanyahu, el primer ministro israelita, dice que su conflicto con Líbano nada tiene que ver con este acuerdo alcanzado entre Irán y los Estados Unidos. Acuerdo que, repito, ahora con lo que ocurrió en las últimas horas, pudiera ser que se encuentra demasiado débil, Carmen.
1: Demasiado débil, pues sí. Sí, sí, sí. Y bueno, a ver.
0: No sabemos qué es lo que vaya a ocurrir.
1: No, no sabemos, no tenemos idea, pero está tenso, tenso como pocas veces.
0: Sí, y además decía que justamente ocurre cuando ayer Donald Trump en Pensilvania presumía que este acuerdo, que además garantizaba que Irán nunca tuviera armas nucleares, ya estaba resolviendo la situación económica en los Estados Unidos. Algo que tras esto, Carmen, aun cuando ha bajado el costo del petróleo y de los combustibles en Estados Unidos, pues genera especulación, sobre todo en el mercado internacional de petróleo. Lo importante hasta ahora para la comunidad internacional, que depende del crudo que sale por el estrecho de Hormuz, es que sigue circulando el flujo naviero, y eso por lo menos es una garantía de que en las próximas horas el petróleo seguirá saliendo de esa región. Pero bueno, por lo pronto Trump amagó con suspender por siempre las negociaciones, si es que Irán no acepta la llegada de los inspectores de Naciones Unidas. Pero vamos a ver qué ocurre, porque aquí hay pues un teléfono descompuesto, Carmen. ¿Quién está diciendo la verdad sobre lo que se acordó en esos 14 puntos? Porque en el Congreso, le dicen los republicanos y demócratas, solo dieron a conocer generalidades del compromiso, y los detalles, Carmen, nadie los conoce.
1: Nadie los conoce. Uf, pues así está el panorama. Ahora, estamos viendo al Congreso en Estados Unidos, hace ratito que hablábamos precisamente de esta deliberación y esta aprobación. También es un factor político muy importante lo que se está mandando desde el Congreso mismo.
0: Así es, Carmen, con esto pues le dicen...
1: O sea, pararle, ¿no? Le están planteando a Trump, sí. Párale hasta que te autoricemos.
0: Sí, no. Sí, es lo que le están dando como... digamos, advertencia de que él no puede, bajo el acta de guerra de los Estados Unidos, actuar sin la autorización del Capitolio para reanudar los ataques contra Irán. Pero bueno, ahí es donde entra a debate el tema constitucional sobre si como comandante en jefe Donald Trump lo puede hacer. Aunque es un mensaje, Carmen, pues la verdad en Washington nadie confía que si se reanudan los ataques, ojalá y no, Trump vaya a consultar al Congreso.
1: Pues él ya le respondió, ¿no? Que solo entorpece el asunto, en pocas palabras, ¿no?
0: Sí, claro, por eso decía que es un tema constitucional, él como sí. Comandante en jefe, pero bueno, habría que ver. La Suprema Corte de Justicia desde hace mucho tiempo se ha mantenido al margen de emitir un fallo al respecto. Es un tema que siempre va a estar vigente y en este caso pues dependerá mucho de lo que acuerden en esas negociaciones de 60 días.
1: Ni más ni menos, pues de todo esto seguiremos hablando, Jesús Esquivel, porque bueno, pues al final de cuentas sí estamos en vilo, en pocas palabras, con este tema. Por un lado, Estados Unidos e Irán en esta tensión que se agudiza, y por otro lado, pues en su propia lógica, Israel y Líbano y los otros factores que están pues simultáneamente ocurriendo.
0: Y que no le están gustando la manera en la cual el gobierno israelita está asumiendo las cosas, manteniendo aislado su compromiso de la guerra con Irán o el conflicto con Irán, si quieres llamarlo así. Así es que también mucho de lo que decida el gobierno israelita en ese otro conflicto que tiene a la región del Medio Oriente pues en un manojo de nervios, Carmen.
1: Y al mundo entero, porque ese lugar del mundo pues impacta de mil maneras al resto de la humanidad. Estamos viendo, sí, este momento, más allá de lo que hemos observado hasta este momento del Congreso y los Estados Unidos, ¿piensas que podemos estar, sí o no, frente a un posible punto de quiebre? Porque al final le están diciendo a Donald Trump, las dos cámaras le están diciendo pues que tiene que frenar las hostilidades contra Irán hasta en tanto no tuviera el permiso, la autorización del Congreso. Es un cambio cualitativo importante, no hay que pasarlo de largo.
0: No hay que pasarlo de largo, es un mensaje que le mandan desde el Capitolio, sobre todo llama la atención que los republicanos se hayan unido a los demócratas.
1: Eso.
0: Y eso tiene que ver con la preocupación que hay para su futuro político en los comicios del 3 de noviembre. Pero Carmen, digo, en los 40 años que llevo en Washington y que me han tocado varias guerras en el Medio Oriente con Estados Unidos, este tipo de mensajes del Congreso son simplemente un calambre político, porque a final de cuentas entra en debate el tema constitucional de las actas de guerra, y bueno, no es solamente Trump, han sido otros expresidentes.
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0: Nosotros no nos embarren, señores electores, pero eso lo tendrán que decidir en las urnas el 3 de noviembre las mujeres y hombres que votan en los Estados Unidos, Carmen. Eso es un tema de contexto político, no quiere decir que Trump vaya a acotar lo que le dice el Capitolio. Si hay alguien irreverente con los mandatos constitucionales emanados del Congreso, se llama Donald Trump, y tú lo sabes.
1: Sin duda, bueno, lo sabe el mundo y lo sabe Estados Unidos, así que bueno, veremos qué va pasando en el camino, pero por lo pronto así están las cosas. Y pues hablando de noviembre, de esta elección clave para los Estados Unidos, pues es que tiene varios alambres en el fogón, digámoslo así. Donald Trump tiene varios espacios abiertos de gran tensión que pueden o no afectarle positiva o no positivamente en la valoración de los estadounidenses sobre su gestión, porque al final de cuentas pues va a ser una elección plebiscitaria, casi, una elección donde se dirá sí o no a Trump, aunque tenga sus características obviamente no presidenciales. Pero aquí tenemos, por supuesto, Irán, el Medio Oriente, desde luego, por supuesto Venezuela, vamos a ver qué pasa con Cuba, vamos a ver qué pasa con lugares del mundo, Ucrania en otra circunstancia, en donde vamos a ver qué más está haciendo Estados Unidos ahí, y desde luego México. Cada vez vemos que en México, o que México se convierte en un tema principal en las declaraciones de Donald Trump y de sus funcionarios. Ya lo comentamos aquí contigo hace pocos días, que no fue cualquier cosa que en el cierre de la reunión, ni más ni menos que del grupo de los siete de los países más poderosos del mundo, pues Donald Trump enfiló sobre México, enfiló sobre el crimen organizado, y luego de allá para acá, ¿qué me dices de J.D. Vance, que dice con todas sus letras a Televisa que sí estarían dispuestos a una acción militar, que no quisieran, pero que se reservan el derecho? Es tremendo todo esto, Jesús, y es parte de lo que Donald Trump está teniendo pues rumbo al noviembre de 2026.
0: Pues mira, respecto a lo último que mencionas de Televisa, yo no vi la entrevista, habría que ver el contexto en que fue cuestionado Vance al respecto. Sabemos muy bien que la cadena de televisión mexicana se alineó como otros medios estadounidenses con el mandatario Donald Trump. Habría que ver el contexto. Electoralmente, Carmen, y déjame decirte, los que ya son 10 elecciones presidenciales, imagínate, son más de 20 de medio periodo las que he cubierto en este país. La política exterior, a menos que sea el tema de Israel y el Medio Oriente, no juega mucho en la decisión de los electores, menos el caso de México, excepto con el tema migratorio. Pero eso lo ven como política nacional. Yo no creo que vaya a influir mucho lo que decida Trump o lo que ya hizo con Venezuela, lo que vaya a hacer con el caso de Cuba, con el tema de los cubanos estadounidenses en la Florida, porque ya sabemos que la Florida, haga o no haga nada, es una entidad netamente republicana. Lo que sí, los estadounidenses están muy pendientes, y por eso me imagino que en la Casa Blanca ya han valorado la situación de las consecuencias. Los costos de la guerra, que todavía no se sabe cuánto le ha costado a Estados Unidos en millones de dólares provenientes del erario, y las consecuencias en el costo de la gasolina y de todo lo que los bienes y servicios y productos de la canasta básica le van a costar electoralmente al Partido Republicano. Creo que la Casa Blanca ya hizo una valoración al respecto y están conscientes de la posibilidad de que los demócratas se apoderen de la mayoría representativa y del control político del Congreso, uh-huh. Y sabiendo que Trump no se va a reelegir, pues han catalogado absolutamente cuál será el peso político que le resten a sus dos años. No podrá hacer lo que se le venga en gana. Por eso te decía, regresando un poco al tema de Irán, en estos momentos, si Trump decide reanudar los bombardeos, no le va a pedir permiso al Congreso. Además de que son mayoría los republicanos, aunque se hayan unido en este voto que es simbólico, que tiene ese contexto electoral. Pero yo sí descarto que el tema de México específicamente vaya a influir en la manera en que deciden los votantes en este país, excepto el tema migratorio, que está ligado a nuestro país y a otras naciones de América Latina, Carmen. Pero si les preguntas a los electores, ¿va a votar por los republicanos por lo que hicieron en Venezuela? Te puedo garantizar que tal vez uno de 10 va a decir que sí.
1: ¿Ya hiciste una encuesta?
0: Pero es así siempre, Carmen, la política exterior en Estados Unidos, con la excepción de Israel y el Medio Oriente, tiene eso. Ahora, nosotros lo vemos en el caso de México porque somos medios de comunicación mexicana. Pero pregúntame si le han dado difusión a las declaraciones reiterativas de Trump con lo que dijo respecto a la presidenta y a los cárteles en el marco del G7. Nada. Cero.
1: Cero. No importa. No importa allá. Pues, no importa acá, obviamente.
0: Sí, por eso es lo que te digo.
1: Pues estamos en México, obviamente importa saber que el presidente Trump dice que México está dominado por los cárteles y que la presidenta mexicana está asustada. Ese es un tema principal para nosotros, obvio. Sí. Editorialmente, pues ya los medios estadounidenses estarán en otras cosas, ya por lo que estás por lo que estás aquí comentando. Pero bueno, al final de cuentas, más allá de lo que cubran o no cubran los medios, de cómo se hagan tales o cuales entrevistas o declaraciones, aquí al final de cuentas sí tenemos la pregunta abierta desde hace ya bastante tiempo sobre qué tipo de acciones podría tomar Donald Trump en relación a México en función precisamente del tema de del crimen organizado, de lo que él llama terrorismo y de las acusaciones ya en contra de figuras de la política mexicana, empezando por los 10 que ha pedido que se vayan, 2 de los cuales ya se adelantaron.
0: Sí, sí, pero me hacía la pregunta en términos de las elecciones del 3 de noviembre, ahí es donde te digo que no tiene eco electoral lo que pasa en México. Ahora en la política binacional, pues obviamente sí, hay que estar muy pendientes de lo que pues puede hacer Estados Unidos en la cooperación. Te decía, una cosa son las declaraciones del presidente de Estados Unidos y otra cosa son la realidad que se están llevando a cabo en la cooperación bilateral, porque si tomamos en cuenta lo que han dicho los integrantes de su gabinete al respecto, son más mesurados en términos de la cooperación. Ahora bien, sí catalogó a los cárteles como grupos del terrorismo internacional, eso es cierto. Clasificó al fentanilo como un arma de destrucción masiva, pero en el tema del terrorismo, la ley en Estados Unidos es muy clara. Y por eso creo que hay mesura entre los integrantes de su gabinete, porque no investigan o no van a hacer nada respecto a los estadounidenses que directa o indirectamente están ligados a estos grupos terroristas, al narcotráfico de México, por varias razones, porque no se van a dar un balazo en el tiro, en el pie, perdón, y están implicados en el tema de lavado de dinero, tráfico de armas, venta y distribución de drogas, y eso lo vemos todos los días en las cortes en Estados Unidos, lo que te decía hace mucho tiempo. En México, aun cuando nos interesa tanto, cuando hay declaraciones de estas y armamos un escándalo con una declaración, no nos fijamos en las cortes de Estados Unidos. Si tuviéramos la capacidad y el dinero para poder cubrir como tiene que ser el sistema judicial de Estados Unidos, llenaríamos todos los noticieros día a día dando o leyendo el nombre de estadounidenses que son procesados por narcotráfico, asesinato relacionado al narcotráfico, tráfico de armas y lavado de dinero. Y son, bajo la ley antiterrorista de Estados Unidos, cómplices del terrorismo internacional porque tienen lazos o nexos con los cárteles mexicanos. Así de simple.
1: Así de simple, y bueno, pues así no tan de simple, escribiste un libro que se llama Los Narcos Gringos, ¿cierto? Digo, aprovechando el viaje, saludos a, es de Random, ¿no? De Grijalvo.
0: Sí, bueno, es que primero escribí Los Narcos Gringos y el último, que es la actualización de ese, es de los cárteles gringos.
1: Exacto.
0: Entonces, de los cárteles gringos. Sí, hace poco, Carmen, no hace mucho, justamente para un documental que están elaborando medios estadounidenses, me entrevistaron hablando de ese libro y pues uno de los productores me decía, es que nadie, por lo menos en mi grupo, nos habíamos dado cuenta de lo que mencionas aquí, los encauzamientos que hay todos los días en Estados Unidos en cortes federales y estatales. Y me dijo, pusimos a 3 investigadores a recolectar en una semana los encauzamientos y son más de 7,000, no los vamos a poder mencionar. Calcúlale, Carmen.
1: Calcúlale. No, pues sí, entre los narcos y los cárteles gringos estamos también con ese filón importantísimo que se requiere en un análisis amplio de lo que significa México y Estados Unidos y el crimen organizado. Así que bueno, veremos qué pasa entre todos los temas que hemos abordado esta mañana. Te aprecio como siempre mucho, Jesús, tu presencia. ¿Quién va a ganar hoy?
0: Carmen,
1: oye,
0: Carmen.
1: ¿Quién va a ganar hoy, por cierto?
0: ¿Quién va a ganar?
1: Sí.
0: Espero que gane México.
1: Eso. ¿Y cuánto le pones? Oye, ¿y cuánto le pones a México?
0: 2-1. Dije 2-1 y ganó 1-0. No, yo creo que hoy gana 2-0.
1: 2-0. 2-0, está bonito. Ah. Está bonito el marcador, me gusta.
0: Pues ya veremos tú cuánto le estás poniendo.
1: Yo le estoy poniendo 2-1, fíjate, para México, obvio. México, México, México, rara.
0: ¿Con el odias o sin el odias?
1: Sin el odias. Ahí le seca. Bueno, ahí le seca en una zona de la capital del país. Pero si quieres brindar con una rica cerveza, pues, ¿por qué no?
0: Muy bien.
1: Muy bien.
0: Tiene que ser.
1: Oye, venga, Jesús.
0: Nos reservamos, así como J.D. Vance,
1: ajá,
0: en México.
1: ¿Me reservo mi derecho?
0: Derecho, exactamente, de mencionar a cuántos narcos y cárteles gringos tienen en Estados Unidos.
1: Venga.
0: Yo creo que a veces el gobierno estadounidense, aunque es tonto, va de vez en cuando a misa, Carmen.
1: ¿Qué va a ser tonto? Imagínate, más vivos que nadie. Bueno, pues ahí está. Jesús Esquivel, como siempre, gracias por estar aquí con el programa y los muchos temas que están aquí. Que gane México, un abrazo y buenos días.
0: Un abrazo, Carmen, y que gane México.
1: Buenos días.

0: comentábamos acerca de los legisladores federales que han solicitado licencia. Bueno, pues sí, por decenas están yendo, se están retirando de sus actividades en el Congreso mexicano para buscar candidaturas. La desbandada de Morena y de sus aliados en este momento, y lo que iremos viendo, porque fíjese usted, ya leímos un fragmento de lo que escribió el doctor Jorge Alcocer en Aristegui Noticias. Lo invitamos a que lea en la sección de articulistas de www.aristeguinoticias.com ese mirador político del doctor Alcocer que se titula Violación Anunciada. Ya leímos un fragmento de lo que el doctor expone, citando obviamente a la ley electoral mexicana, que claramente dice que no pueden anticiparse las precampañas, mucho menos las campañas, bueno, las precampañas, porque hay tiempos legales para eso. Hay tiempos legales para eso y claramente se está violentando ese filón importantísimo de una elección medianamente democrática. Pero fíjese usted, si estamos señalando a Morena de que está en un proceso adelantadísimo en junio de 2026, lanzando esto que llaman ellos las defensores y defensoras de la Cuarta Transformación, que no es otra cosa más que ir perfilando los candidatos y candidatas, o precandidatos y precandidatos. Al final de cuentas, está el gobierno, está el partido oficial, pero está el partido oficial reclamándole o criticando a sus adversarios, léase el PRI y el PAN, de que les están copiando el modelo. Así que estamos fritos. Si uno infringe la ley y los demás le copian, ¿dónde vamos a parar? A Hernández de Morena.
1: Es un orgullo que nuestros procesos sean los más democráticos, tanto que el PRI y el PAN incluso han copiado este proceso interno que Morena viene haciendo desde su inicio. Entonces, pues enhorabuena, desearle mucho éxito a todas y todos los aspirantes, al pueblo de México, decirles que este es un movimiento que pone las decisiones en sus manos y que este proceso interno será también para que el pueblo de México observe.
0: Que el pueblo de México observe, pues sí, el pueblo de México, tenemos que observar lo que están haciendo los partidos políticos y cómo se están perfilando las cosas para disputarse el poder en México y si se cumple o no mínimamente, el marco de una ley vigente en la materia. Bueno, pues así están las cosas. Esta mañana en Palacio Nacional, la secretaria de Energía, Luz Elena González, hizo una exposición importante sobre el tema de la transición energética. Aquí va una parte de su exposición.
2: Hoy vamos a presentar, como señala la presidenta, los avances del Plan de Generación de Energía Eléctrica con Fuentes Renovables de Generación, lo cual es fundamental, como ya nos señaló, para el fortalecimiento de la soberanía nacional. En el sector energético, el objetivo principal que tenemos es el fortalecimiento de la soberanía nacional. Y es precisamente con la transición energética hacia la generación de fuentes renovables, un pilar, esta transición energética, un pilar fundamental para el fortalecimiento de esta soberanía nacional. Sí, pon la primera, por favor. En la administración de la presidenta Claudia Sheinbaum se va a generar la energía suficiente y necesaria que el país requiere, tanto para cumplir con la justicia energética que ya fue presentado en la mañanera anterior, como para llevar esa energía a todos los hogares y a todas las actividades económicas, a la industria, al comercio, y cumplir con las metas del Plan México. Por eso vamos a la generación de energía eléctrica, vamos a producir al 2030 más de alrededor de 32,000 megawatts adicionales de energía nueva, con fuentes nuevas y con nueva generación.
0: Parte de lo que dijo la secretaria el día de hoy, esta mañana, hablando de este incremento en la producción de pues energía y todo lo que aquí se está planteando, además de lo que también expuso esta mañana la directora de la Comisión Federal de Electricidad con los proyectos específicos que se tienen en materia energética en México. Vamos con Daniel Rosas, retomando el hilo del registro de los que aspiran a coordinar esto que llaman la defensa de su transformación. Y bueno, pues Daniel, ¿cómo van las cosas en el partido oficial? Bienvenido, como siempre, buen día.
3: Carmen, gracias, muy buen día para todas y todos. Carmen, bueno, pues ayer se realizó el segundo día pues de este registro que está realizando no solamente el partido Morena, sino también los partidos aliados, el PT y el Partido Verde, pues de cara, hay que decirlo, a lo que será la elección de 2027, porque aunque son las, digamos, los registros para los aspirantes a la Coordinación Estatal de Defensa de la Transformación y Soberanía Nacional, sabemos que, bueno, pues ellos terminan convirtiéndose en, pues, los precandidatos que competirán luego en las encuestas para quedarse, pues, ya como candidatos oficiales a la gubernatura, por lo pronto, de los 17 estados que van a competir el próximo año. Y el día de ayer fue el segundo día que, bueno, pues, como ya se esperaba, tuvo una nutrida participación principalmente aspirantes al estado de Guerrero. Bueno, pues fue precisamente este la mayor cantidad de registros, fueron 22 en total, pero de Guerrero la mayor cantidad. Llamó la atención, Carmen, pues el registro que ya había adelantado Karen Castrejo, nacional del Partido Verde, y bueno, pues partido que dentro de sus estatutos no tiene contemplado el que deban renunciar a sus cargos actuales para poder competir, a diferencia de Morena, y por esa razón es que, bueno, pues Karen Castrejón ayer acudió, se registró, se mantendrá en el cargo, y fue presionada precisamente sobre si competirá en las mismas condiciones que sus aliados, particularmente en el caso de Morena. Vamos a escuchar lo que Karen Castrejón respondió sobre este tema.
4: Bueno, el hecho de que estemos aquí es que avalamos este proceso, que primero que nada, quien va a definir quién coordinará los trabajos de la defensa de la transformación, sin duda serán las y los guerrerenses. Es por eso que estamos participando en este proceso inédito.
3: Carla, también llamó la atención la posibilidad de que Félix Salgado se registre para competir precisamente por Guerrero, lo que pues rompería esta norma de Morena de rechazo al nepotismo. La presidenta nacional de elecciones, Itali Hernández, aseguró pues que sabrían ponerse de acuerdo los tres partidos que integran el movimiento de la 4T, incluso ante la posibilidad de que Félix Salgado se registrara por el PT o por el Verde, partidos que no tienen actualmente esta regla de no nepotismo. Bueno, pues ella dijo que es algo que no estaría contemplado. Vamos a escuchar lo que dijo Itali Hernández.
1: Bueno, también en el diálogo con el PT y el Verde, pues no, o sea, hay límites que se respetan, ¿no? Entre, aunque son tres partidos distintos, pues no nos vamos a hacer la mala jugada de que algún militante de Morena se registre por otro partido solo para tener otra regla.
3: También Carmen llamó la atención del registro de ex consejera jurídica de la presidencia, Estela Damián, también competiría por Guerrero, y aseguró, bueno, pues que habrá piso parejo en su caso, pues porque ella pues se le veía como la candidata o la favorita por su cercanía con Claudia Sheinbaum, precisamente por ser tener este aval de la presidenta. Se le cuestionó sobre el piso parejo y eso fue lo que dijo.
5: Acabo de señalar que no me apoya la presidenta, que por eso renuncié. Fue la es más, creo que fui la única de gabinete que renuncié. Al menos de gabinete legal.
3: Y otro de los nombres que llamó la atención, Carmen, fue el de la exalcaldesa de Acapulco, Abelina López, quien se dijo inocente de los señalamientos que hay en su contra por el presunto desvío millonario, pues que hay precisamente en la alcaldía. Fue cuestionada sobre este tema y eso es lo que dijo.
6: Eso fue una narrativa falsa. El tema es un tema de competencia. Dijo la Auditoría Superior de la Federación: con Abelina no hay tema. Por eso lo que hicimos fue irnos a la controversia constitucional, que un par de días estará resuelto.
3: Y por su parte, la senadora guerrerense Beatriz Mojica aseguró que de ganar estaría invitando a Félix Salgado, Estela Damián y a los demás compañeros del partido a colaborar con ella. Eso en cuanto a Guerrero. Carmen, fue el grupo más nutrido. Pero también el día de ayer, otro de los nombres que, bueno, pues han sido polémicos en cuanto a estos registros es el de la senadora con licencia, Andrea Chávez. De hecho, ella fue la primera en registrarse el día de ayer. Ella estaría compitiendo por Chihuahua. Y bueno, pues hay que recordar que Andrea Chávez fue señalada hace algunos meses, de haber realizado actos anticipados de campaña. Por ello, en su registro fue cuestionada sobre si va a respetar los acuerdos establecidos por los partidos. Y esa fue su respuesta.
7: Absolutamente, por eso fui la primera legisladora en separarme de mi encargo como senadora de la República, para que no exista duda alguna de utilización de recursos públicos, de malversación de los recursos que son del pueblo de México, de la gente, y en ese sentido seguiremos haciendo lo propio.
3: También por Chihuahua va a competir, se registró el alcalde con licencia de Ciudad Juárez, Cruz Pérez, quien confió que habrá piso parejo en esta contienda, precisamente en torno a la figura de Andrea Chávez, quien, bueno, pues como sabemos, ha tenido el respaldo, incluso en su momento, pues se señaló cercanía con Adán Augusto López. Por lo pronto, Carmen, pues fue este segundo día que, de acuerdo con las autoridades de Morena, bueno, pues tuvo una buena participación, otros presenciales, más los que se suman de manera virtual y más los que se hicieron el día pasado día lunes. Hay que recordar que estos registros, bueno, van a continuar en el World Trade Center de la Ciudad de México de manera presencial a lo largo de toda esta semana, con excepción del día de hoy, por el tema del partido de la selección nacional, y bueno, jueves, viernes, estarán renovando para de esta manera, pues, conformar precisamente a quienes estarán compitiendo más adelante, pues, por algún, bueno, de entrada, pues, por este cargo de que se tiene de los defensores de la transformación y la soberanía, y luego, pues, más adelante, como sabemos, serán quienes estarán, pues, compitiendo ya formalmente, pues, por la gubernatura de las entidades. Por lo pronto, Carmen, es la información que les
0: tengo. Es la información, Daniel Rosas. Estoy viendo el diario El Universal. Déjame agregar a lo que estás diciendo lo que dice el diario, porque revisó la estrategia territorial de Morena de cara a 2027, y en la estrategia territorial de 2027 fija una meta para que todos los que busquen un cargo de elección popular, pues, aseguren 30 millones de votos. Es lo que dice el diario que revisó en esta estrategia. Así que tienen que, según sus objetivos, lograr 30 millones de votos, y que establece que los coordinadores territoriales estarán obligados a visitar, fíjate el dato, Daniel, los coordinadores territoriales estarán obligados a visitar 15 casas al día y serán despedidos si no lo hacen. Es parte de lo que se lee aquí.
3: Bueno, ayer de hecho le preguntaban, no, bueno, hacía referencia a esto a Andrea Chávez.
0: Ajá.
3: Decía que ella le bastaba con unas botas y unos tenis para ir a tocar puertas, así que bueno, pues sí, pues ahí, digamos, estos requisitos que se están colocando, bueno, pues habrá que ver, ¿no?, si los cumple.
0: Vamos a ver, y vamos a ver a los electores y electoras de este país en 2027, y veremos la calidad democrática de esas elecciones. Hablando de partidos, Daniel Rosas, ¿a quién le vas esta noche? México, Chequia.
3: No, bueno.
0: A ver, dime tú.
3: México.
0: ¿Qué pregunten? Es con la pregunta, México.
3: Sí, claro. A ver, el tema para mí, Carmen, no es si va a ganar, yo confío en que ganaremos, más bien, ¿de qué manera y por cuánto?
0: Y por, a ver, ¿por qué no di una vez el pronóstico? ¿Cuál es tu pronóstico,
3: no,
0: Daniel Rosas?
3: No.
0: Venga, pronóstico reservado.
3: Híjole, bueno, me conformaría con un 1-0, cara.
0: 1-0. Ah, estás. 1-0, sí. Tranquis, 1-0.
3: Sí, tranquilo.
0: Con 1-0 tenemos. Bueno, pues ya está.
3: Para no decepcionar a nadie.
0: Está bien. Bueno, pues Daniel, ya estaremos al pendiente del partido de esta noche, Chequia y la selección mexicana. Gracias, Daniel, un abrazo, fuerte abrazo para ti.
3: Abrazo de vuelta, buen día.
0: Gracias por estar aquí. Y bueno, pues ahí está, vamos a ver qué tal nos va. Ahí está nuestro buzón, el buzón del mundial. ¿Qué piensa usted de la ley seca? Por hablar de un tema. ¿Qué cosa la ley? Siempre es muy controvertido el tema de la ley seca. La ley seca en el circuito que ya mencionamos más temprano, que queda prohibido para el consumo y venta de bebidas alcohólicas de cualquier graduación. Ya mencionamos las colonias, ya mencionamos que es por la zona del Ángel, por supuesto toda la zona del centro, y bueno, pues todo lo que significa esta zona de alto potencial de festejos para un triunfo que todos queremos el día de hoy, esta noche. Así que bueno, pues está el tema de la ley seca, está el tema del propio partido, está el tema de los personajes del mundial. No sé si tenemos ahí el sondeo, si me lo pueden mandar por ahí, a ver si tienen chance de mandarme el sondeo que subimos ayer. Ayer, déjeme un segundo aquí. A ver, aquí está nuestro sondeo de ayer, que sigue siendo de hoy. ¿Quién ganará la bota de oro al goleador del Mundial 2026? Ah, es que estoy con... Déjeme verla bien. Si me la mandas a mi chat, para que la vea más directa, porque no alcanzo a leer, está lejísimos. Ese monitor se me quedó lejos. Quedó lejos. Bueno, lo que el sondeo aquí en mi chat, solo comentar lo de Chequia, porque la conocíamos como República Checa, ¿no? Pero desde hace algunos pocos años, no es que haya cambiado el nombre oficial de la República Checa, sino que se adoptó el nombre corto, por eso ahora es Chequia. Desde el 2016, la República Checa, pues adoptó oficialmente Chequia como su nombre corto, así como México, ¿no? México es Estados Unidos Mexicanos, pero le decimos México en la versión corta, igual que acá. Aquí es República Checa, si lo quiere largo, y el nombre oficial, y si lo quiere Chequia, si lo quiere más corto, pues es Chequia. Así que la República Checa o Chequia, pues jugará contra la selección mexicana. Y le deseamos suerte a la selección mexicana. Ahí deme su opinión en el buzón del Mundial, de los temas que están formando parte de este muy, pues, importante encuentro, competencia, campeonato, que está sucediendo en México y estará, pues, en estas semanas en México, Canadá y Estados Unidos. Y en nuestro sondeo de ayer y hoy de aristeguinoticias.com, en www.aristeguinoticias.com, usted puede ir al sondeo, votar y ver los resultados que aquí le comento esta mañana. Dice la pregunta: ¿quién ganará la bota de oro al goleador del Mundial 2026? Y la mayoría piensa hasta el momento que Lionel Messi, con 34% de los votos. Kylian Mbappé, 28% de los votos. Erling Haaland, 10% de los votos. Cristiano Ronaldo, 18% de los votos. Y Harry Kane, 10% de los votos. A lo mejor con lo de ayer de Cristiano Ronaldo, pues a lo mejor se revalora su posibilidad. Y vamos a ver si esta, si esta consulta, si este sondeo en las próximas horas durante el programa varía el porcentaje en estos términos. Pero por lo pronto va arriba Lionel Messi con 34%. De quienes piensan que ganará la bota de oro el argentino, la bota de oro al goleador del Mundial 2026. Ya me dirá usted qué piensa, por lo pronto ahí está el buzón del Mundial.
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0: Bueno, pues mándanos un mensaje a El Buzón del Mundial. No un buzón, sino El Buzón del Mundial. Y bueno, ¿qué decidió la Corte Suprema? No una jurisprudencia, no un debate de altura en términos judiciales o de derechos y justicia, sino decidió suspender actividades. ¿Por qué razón? Jesús Velázquez, de Radio Centro, cuéntanos.
9: Carmen, auditorio, muy buenos días. Informarles que el presidente de la Suprema Corte de Justicia de la Nación, Hugo Aguilar Ortiz, dio a conocer que este miércoles será un día inhábil laborable a distancia debido al encuentro de la selección mexicana contra Chequia, y fue en el pleno del máximo tribunal donde Aguilar Ortiz aprovechó también para desearle éxito a la selección en su último partido de la fase de grupo. ¿Qué te parece? Escuchemos.
10: Antes de cerrar la sesión, quisiera aprovechar para informar a todos y todas que el pleno ha determinado que el día de mañana sería un día inhábil, laborable a distancia, por las circunstancias en las que se encuentra el edificio central relacionado con el Mundial, y aprovechamos para desearle éxito a la selección. En consecuencia, se levanta la sesión.
0: Buenas tardes a todas. Buenas tardes. Oye, ¿cómo fue esto? Porque dice inhábil y se trabaja a distancia. Entonces, ¿cómo va a ser?
9: Van a trabajar a distancia, digamos, no se van a discutir asuntos en el pleno, pero bueno, ellos se mantiene una guardia para la recepción de los asuntos que llegan a la Suprema Corte, pero bueno, esta decisión fue por la cercanía que hay con este encuentro deportivo y el Fan Fest que reunirá a otros.
0: Sí, se entiende. Se entiende porque están en el Zócalo, están al lado del Zócalo.
9: Así es, y esa fue una de la decisión pues, por la que tomaron para pues no hoy no sesionar en el máximo tribunal, Carlos.
0: Perfecto, se entiende el asunto y trabajaron a distancia, según se entendió también. Bueno, pues seguiremos hablando con los temas de la Corte y demás asuntos. Jesús Velázquez, gracias por estar aquí esta mañana y buenos días.
9: Muy buenos días.
0: Buenos días. Bueno, pues que gane México y en más asuntos. Adelante.
8: El ministro ministro en retiro de la Suprema Corte de Justicia de la Nación, José Ramón Cosío, aseguró en Aristegui en Vivo que existen diversos elementos que vuelven poco convincente la explicación ofrecida por la gobernadora de Baja California, Marina del Pilar Ávila Olmeda, respecto al audio difundido por el periodista Héctor de Mauleón, en el que la mandataria habla de reuniones con autoridades estadounidenses y de supuestas gestiones relacionadas con la revocación de su visa.
11: Luego aparece el nombre del FBI. ¿Por qué el FBI tendría que estar involucrado en un tema que tiene que ver con revocaciones de visas cuando esta es exclusiva competencia del Departamento de Estado? El FBI pertenece al Departamento de Justicia, no tiene nada que ver con el Departamento de Estado, consecuentemente se tramita ante el Departamento de Estado. Ahí ya me parece que hay una condición muy, muy importante.
8: Cosío también se refirió a la identidad del abogado mencionado por la propia gobernadora en el audio, Michael Nadler, un exfiscal federal con una larga trayectoria en investigaciones de alto perfil relacionadas con delitos financieros y operaciones internacionales.
11: ¿Qué práctica sí tiene este abogado? Práctica de lavado de dinero, transacciones internacionales, grandes delitos de cuello blanco, que fue lo que estuvo él trabajando. Consecuentemente, uno se preguntaría si va a ir Marina del Pilar, la gobernadora, al consulado de los Estados Unidos en Tijuana, ¿por qué llevarías un abogado de ese altísimo? Pero no tiene una experiencia directa ni en asuntos migratorios, ni su práctica profesional, ni la práctica profesional del despacho en el cual está insertado, tiene esa cuestión.
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12: El Servicio Meteorológico Nacional de la CONAGUA le informa el pronóstico del tiempo. Para hoy, 24 de junio de 2026, vaguadas y niveles medios y altos de la atmósfera sobre el noreste, oriente, centro y sureste del país, en interacción con un canal de baja presión en el oriente y sureste de México, inestabilidad atmosférica, el ingreso de humedad del Océano Pacífico, Golfo de México y Mar Caribe, la onda tropical número 9 que se desplazará al sur de las costas de Baja California Sur, la onda tropical número 10 que se desplazará al sur de las costas del territorio mexicano y la aproximación de la nueva onda tropical número 11 a la península de Yucatán originarán lluvias puntuales intensas en zonas de Guerrero y Oaxaca, así como chubascos y lluvias fuertes a muy fuertes sobre la mayor parte de la República Mexicana, excepto la península de Baja California. Se prevé que la onda tropical número 9 se integre en la circulación de una zona de baja presión con probabilidad para desarrollo ciclónico. Por otra parte, una circulación anticiclónica en niveles medios de la atmósfera sobre el norte del país mantendrá el ambiente muy caluroso en el noroeste y norte de México, prevaleciendo la onda de calor en Baja California Sur, Sonora, Sinaloa, Durango, Chihuahua y Coahuila, iniciando a partir de hoy Baja California, Nayarit, Jalisco, Colima, Michoacán y Oaxaca.

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1: De diputados de RN generen roces republicanos. Con menos votos de los esperados, el oficialismo avanza con un libelo en la Cámara, que ahora pasa al Senado. El comercio, Perú. Antidemocrático, Roberto Sánchez patea el tablero ante conteo de votos adverso.
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1: Después de eso, un libro, que es un libro muy importante, de Tirant Humanidades Plural y de la UNAM, que escribe junto con Analí Loera Martínez, Analí Loera Martínez y Cristian Asensio

0: sociopolíticos, ¿por qué se volvió emblemático el caso Ayotzinapa? El análisis sociológico de los contextos que rodearon la verdad histórica presentada por el exprocurador Jesús Murillo Karam en enero de 2015 permitió identificar actores clave y posteriormente las técnicas y herramientas de la metodología cualitativa ayudaron a la interpretación de los datos empíricos. Uno de los resultados fue la construcción de los conceptos violenta y orfandad institucional que explican el proceso por el cual han pasado las víctimas a 9 años de la desaparición de los estudiantes. La orfandad institucional, el caso Ayotzinapa, es este libro de la UNAM, de Tirant Humanidades, que lleva una portada que en el centro, en blanco y negro, tiene un cuadro, un recuadro que dice +43. Le agradezco mucho a la doctora Angélica Cuellar que me haya hecho llegar este libro, que significa pues muchas cosas: el trabajo académico, el trabajo institucional, el trabajo pues de ciencias sociales que está divulgándose a través de estas publicaciones, con la presentación que tiene precisamente esta tarea que está pues circulando desde la UNAM. Hay agradecimientos, hay introducción que dice: el caso Ayotzinapa representó un alto nivel de complejidad para analizar los aspectos político, jurídico y social sobre la violación a los derechos humanos del caso. En diciembre de 2023 aún no se sabe con exactitud cómo desaparecieron los estudiantes y el proceso de judicialización ha sido lento y en algunos casos ineficaz. Ante esta situación se tomó la decisión de describir los ataques a los normalistas ocurridos el 26 y 27 de diciembre de 2014 y de sus consecuencias inmediatas con la información que expuso el Grupo Interdisciplinario de Expertos Independientes, el GIEI, en sus primeros informes que corresponden a sus diferentes periodos de trabajo. Y viene el qué pasó, viene toda la explicación del qué pasó, viene la pregunta de qué hicimos, y viene pues la metodología que se utilizó para realizar este libro, que incluye, entre otras cosas, recolección y sistematización de notas periodísticas. Es un trabajo relevante que muestra el análisis de diversos documentos y su categorización con el software Atlas TI, que es parte de la herramienta científica que se utilizó para desarrollar este trabajo desde la Universidad Nacional Autónoma de México. Así que gracias, Angélica Cuellar Vázquez, a esta importante académica, investigadora, una figura muy relevante en la Facultad de Ciencias Políticas y Sociales y en la propia UNAM, profesora investigadora emérita, que nos ha compartido este libro para comentarlo con ustedes. Cuéntanos, Bianca Aguirre, desde Grupo Radio Centro, ¿qué pasa con el T-MEC? ¿Y qué dice Marcelo Ebrard? Bienvenida.
1: Hola, ¿qué tal, Carmen, auditorio? Muy buenos días. Así es, les comento que el secretario de Economía, Marcelo Ebrard, informó que el 1 de julio se realizará una reunión virtual entre los gobiernos de México, Estados Unidos y Canadá, donde se va a definir el futuro del tratado entre los tres países. Y explicó que ese día los tres países van a presentar cartas firmadas por sus respectivos líderes para proponer una posible extensión del acuerdo hasta por 16 años. Sin embargo, aclaró que si alguna de las partes no acepta esa ampliación, el tratado continuaría vigente al menos por 10 años. Y señaló, además, que no existe hasta el momento ninguna notificación formal de retiro del acuerdo, por lo que el escenario actual es de continuidad y negociación entre las partes. Vamos a escuchar al secretario de Economía, Marcelo Ebrard.
2: Ni siquiera que sea lo que nos comuniquen el día 1 de julio, tenemos reunión en México, la siguiente ronda, en julio. Si nos dicen, va a ser el presidente Trump, no quiere ser ni 6 años, sino que sean 10, bueno, pues nos vamos a reunir en México para la institución. O sea, ya está el siguiente paso, y eso nos da una certidumbre de cuál es el camino a seguir. ¿Qué quiere decir? Pues que hay interés de que el tratado continúe.
1: Y también ayer, Carmen, auditorio, bueno, pues en este evento el secretario de Economía, Marcelo Ebrard,

0: Hablando ya de otros temas, pues destacó que la nueva indicación geográfica del aguacate, Franja Michoacán, representa un paso clave para proteger legalmente la producción y reforzar su posicionamiento en los mercados internacionales. Y es que durante la presentación oficial se explicó que esta figura permite asociar el producto con estándares de calidad, sabor y origen, lo que otorga una mayor protección frente a la competencia global en un contexto donde más de 70 países producen el mismo fruto. Ebrard también subrayó que el aguacate michoacano, con una tradición de casi un siglo, es reconocido por su calidad a nivel mundial y que esta denominación permitirá defender su prestigio y consolidarlo como uno de los mejores del mundo. El funcionario también señaló que se impulsa una segunda etapa que consistirá en promocionar esta certificación en mercados internacionales, principalmente en Estados Unidos, mediante giras y acciones de difusión. Vamos a escuchar nuevamente a Marcelo Ebrard.
1: Es decir, ¿por qué es importante que diga Franja Michoacán? Porque tiene una calidad y un sabor específico, especial, ese aguacate. ¿Cuántas regiones hay productoras de vino en el mundo? Cientos. Pero nada más hay un champán, o un coñac, o un tequila. Entonces, este es un avance muy grande porque está asociado a la calidad. Por lo tanto, ustedes pueden promover y defender ahora con nuevos instrumentos lo que han construido de prestigio a lo largo de estos 70 largos años, de ubicar el aguacate de Michoacán como el mejor del mundo. O sea, ustedes son campeones del mundo.
0: Gente, Carmen, auditorio, las autoridades reconocieron el esfuerzo de productores, empacadores e instituciones involucradas al considerar este logro como un avance estratégico para la economía regional y también la proyección global del aguacate mexicano. Y es que sin duda, querida Carmen Auditorio, bueno, pues una delicia, por supuesto, en las mesas mexicanas y por supuesto también
2: eso sí,
0: internacional.
2: Eso no hay duda.
0: Un fuerte abrazo, Carmen.
2: En eso estamos totalmente de acuerdo, en el sabor del aguacate mexicano, que es fantástico, así que bueno, en eso no vamos a discutir el tema, pero bueno, pues ahí está esta circunstancia comercial y todo lo que significa el Tratado de Libre Comercio y lo que representa efectivamente para el tema de México, el tema del aguacate, que por cierto, ahí hay diferentes aristas, porque por un lado es una gran producción, genera muchos recursos. También hay elementos bastante preocupantes respecto a la criminalidad que está en torno a la producción de aguacate, de limón y de otras cosas que los productores viven en la extorsión. Sabemos también que hay una situación de esta naturaleza que es un elemento importante a considerar cuando se habla de este tipo de circunstancias y de las exportaciones, de la producción de México. Esto que es un factor fundamental en la economía, pues tiene este componente, lamentablemente, que tiene que ver con las actividades criminales vinculadas al tema de la producción misma. Y bueno, pues esa es una derivación que viene de mi cabeza cuando hablamos de aguacates, cuando hablamos de limones, cuando hablamos de muchos productos y muchas actividades que están viéndose impactadas lamentablemente por fenómenos como la extorsión y otras cosas. Así que bueno, pues por ahí va una parte importante de lo que en este momento se está diciendo sobre el Tratado de Libre Comercio y pues por lo pronto, por lo menos durará 10 años más.
0: Así es, querida Carmen.
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0: Lo que convierte en el principal productor de México justamente a la entidad, y también pues la entidad concentra alrededor del 30.9% de la producción mundial del aguacate, de ahí pues esta importancia de este reconocimiento, que por supuesto, como ya pues platican las autoridades, lo comentan, pues un reconocimiento justamente a todos los productores, a todos los empacadores, a toda la gente involucrada, a las instituciones que justamente hacen que esto pues llegue, esta delicia llegue justamente a nuestras mesas y que podamos disfrutar de esto, Carmen.
2: Ni más ni menos, oye, y ni hablar, pues para ver los claroscuros de todo este asunto, además de lo que significa la aportación enorme de los productores de aguacate a la economía mexicana y a la exportación, sin duda, pues ya mencioné el tema de la criminalidad y de lo que afecta a los productores de aguacate en nuestro país. y ya ni se diga la discusión en el medio ambiente, porque también hay que decir que la discusión sobre el monocultivo, como es tan apetitoso y como es tan codiciado y como es tan buen producto, pues lo que ha ocurrido también es algo importante que afecta al medio ambiente de forma importante. Ya los expertos ahí en Naturaleza Aristegui se han cubierto cosas importantes sobre el tema del monocultivo, en este caso del aguacate, que genera impactos importantes al medio ambiente. Evidentemente el tema de la deforestación, el asunto del impacto hídrico, el tema de la biodiversidad del suelo, de la riqueza del suelo, en fin, ahí hay otro filón también bastante importante de lo que significa la explotación o la producción de aguacate en lugares como Michoacán y otros lugares de la República, pero también tiene una afectación importante en materia ambiental. Así que, pues, ni hablar, todo junto a la mesa. Bianca.
0: Así es, Carmen, justamente en este pues impacto a los bosques que platicas, bueno, pues la expansión de huertas de aguacate pues ha provocado los cambios de uso de suelo y deforestación en zonas boscosas de Michoacán, y es que diversos estudios pues estiman que miles de hectáreas de bosque hadas, esto para la producción de aguacate entre el 2010 y el 2020. Y también justamente los investigadores de la Universidad Michoacana han advertido que el monocultivo afecta el ciclo hidrológico debido a la tala de bosques y a la construcción de miles de ollas de captación de agua para riego, y también que los árboles de aguacate pueden consumir entre 4 y 5 veces más agua que los pinos nativos en la región. Así que bueno, pues, querida Carmen, auditorio, todo un tema este del aguacate.
2: Todo un tema este del aguacate. Pues bien, Bianca Aguirre, gracias por estar aquí esta mañana en un día como hoy, 24 de junio, que habrá partido. ¿A quién le vas?
0: Pues obviamente a México.
2: Obviamente, ¿qué pregunto yo, verdad? Pues a México, ¿a quién le vas a ir? ¿A México? ¿A Chequia? Pues no, claro que no, a México.
0: A México.
2: Dime, bueno, tu pronóstico. Pues
0: yo, el pronóstico yo creo que para hoy será de 3-0. ¿El tuyo, Carmen?
2: Yo dije que 2-1, ¿no? Ya se me olvidó porque he oído varios pronósticos. Yo dije 2-1, ¿tú 3-0? Me gusta el tuyo, fíjate.
0: 3-0.
2: Me gusta tu pronóstico, 3-0, me gusta. Estuvo mucho más modesto que tú, nuestro querido Daniel, que habló del tema hace ratito y dijo 1-0. Tú eres, bueno, más pues audaz, más rotunda, dices, yo digo 3-0.
0: Ya veremos
2: las quinielas.
0: Lo mejor para nuestra selección mexicana.
2: Exacto, que gane México, Bianca. México, un abrazo.
0: Que viva México. Un fuerte abrazo, querida Carmen.
2: Igual para ti, que lo disfrutes, claro. Y que bueno, que gane México y que sigamos adelante con este Mundial de Fútbol en México, Canadá y Estados Unidos. Por cierto, vamos a un resumen. Y ahorita le cuento lo que dijo Javier Aguirre, que dio una conferencia de prensa y dijo cosas.

0: La Organización Mundial de la Salud declarará el fin del brote de hantavirus que afectó a pasajeros del crucero neerlandés en el próximo 2 de julio si no se declaran nuevos contagios entre los 54 contactos que todavía están en cuarentena, anunció su director general, Tedros Adhanom Ghebreyesus. Recordó que desde hace varias semanas el número de casos se mantiene estable en 13, con 3 fallecimientos, mientras que se identificó e hizo seguimiento de 650 contactos en 33 países. La Semarnat y el Departamento de Seguridad Energética y Cero Emisiones Netas del Reino Unido, de Gran Bretaña e Irlanda del Norte suscribieron un memorando de entendimiento para impulsar la colaboración bilateral en materia de clima, energía y naturaleza. El MDE tiene como propósito establecer un marco de cooperación que sirva de base para el financiamiento climático internacional. La colaboración en ciencia e innovación y el intercambio orientado al crecimiento limpio entre ambos países, aprovechando el liderazgo internacional que ambas naciones han demostrado en estos temas. La ola de calor en Europa, con temperaturas récord que avanzan hacia el este, abraza casi 100 millones de personas y pone a prueba las redes eléctricas con sobrecargas y decenas de miles de personas sin electricidad. Al menos 94 millones de habitantes lidiarán con temperaturas superiores a 35 grados en algún momento de este miércoles, la mayoría en Francia y España. Varias regiones de Reino Unido pasaron alerta roja por calor extremo hasta la noche del jueves. Consulta este más información en www.aristeguinoticias.com.
1: Oiga, oiga, y está el tema de los registros celulares. Ay, ¿qué va a pasar aquí? Porque hay una fecha límite. Hay una fecha límite y pues se tiene noticia de que muchísimos mexicanos y mexicanas usuarios no han aún registrado su celular. ¿De qué va o en qué va esta historia? Alejandro Romero, cuéntanos.
2: Tu línea móvil será deshabilitada muy pronto si no cumples con este trámite obligatorio. Más de 150 millones de líneas entran en por la Comisión Reguladora de Telecomunicaciones. El proceso arrancó el pasado 9 de enero y la fecha límite definitiva es el próximo 30 de junio de 2026. Pero ¿qué pasa si se te olvida o decides no hacerlo? Tu línea será suspendida. No podrás navegar, enviar SMS ni hacer llamadas, excepto para comunicarte a números de emergencia como el 911 o recibir alertas oficiales. De acuerdo con las autoridades federales, la medida busca eliminar el anonimato para frenar delitos como la extorsión telefónica, el fraude por SMS, el secuestro virtual y el phishing. Para registrarte te van a pedir 3 cosas básicas: tu número telefónico, una identificación oficial y tu CURP RFC. Los lineamientos oficiales aclaran que las compañías no almacenarán datos biométricos, fotografías de identificaciones ni copias de las mismas. El proceso específico para el registro depende de tu operador. Por ejemplo, si eres usuario de Telcel, puedes hacerlo en línea subiendo tu identificación y una selfie como prueba de vida, o de forma presencial en sus centros de atención. AT&T también habilitó su portal digital. Recuerda que si compras un chip nuevo, tienes solo 30 días para vincularlo, o perderás tus beneficios y saldo. Asimismo, las empresas abrirán portales para verificar que nadie haya usado tus datos para registrar otros números, en medio de cuestionamientos por parte de organizaciones como R3D, que han cuestionado este padrón, advirtiendo sobre posibles riesgos de vigilancia y dudas sobre su efectividad real contra el crimen.
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4: Hola, Carmen. Viendo la precampaña de Morena y sus aliados, llego a la conclusión de que probablemente la democracia al estilo norteamericano o europeo, en su buena expresión, no tiene factibilidad en México. A principios de siglo, intentamos arrancar por primera vez una democracia con alternancia, pero de los políticos de los diferentes partidos y la cereza del pastel, que es lo peor de lo peor, que es Morena y sus aliados, pues parece que demuestran que México no será capaz de tener una democracia avanzada. Yo diría que la clase política mexicana es crimen organizado que a su vez ha creado y reforzado el crimen organizado común. Yo diría que los partidos políticos son bandas de delincuentes en donde sus miembros además son pancistas que buscan la oportunidad a como dé lugar de llegar al poder y utilizan los recursos disponibles, no la honestidad. Probablemente México requiera un sistema democrático diferente. Mi nombre es Octavio Blasio, Cuernavaca, Morelos.
5: Hola, buen día. Hay algo que estamos olvidando: el brote de ébola en África Central y el tránsito masivo de viajeros del Congo, Uganda y Sudán del Sur a nuestro país. Las medidas que estamos tomando en nuestro país son escasas, por no decir que inútiles. El periodo de incubación es de 21 días. Una persona contagiada podría pasar sin problema los filtros que solamente están en Ciudad de México y no en otras ciudades de importancia donde también están llegando, como Guadalajara o Monterrey. ¿Por qué no existe un monitoreo post-ingreso a nuestro país? ¿O por qué no hay infraestructura para atender a pacientes que requieran aislamiento, como los pacientes de ébola, en otras ciudades como Guadalajara y Monterrey? ¿Y por qué nada más hay en Ciudad de México? Creo que nuestra visión está siendo nublada por el ambiente mundialista. Lucía Banda, San Luis Potosí.
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1: Nos están mandando fotos e imágenes y recordar otros capítulos de la historia política de estar en México y de cómo se ha violentado o violado la ley, como lo explicaba el doctor, lo explica el doctor Alcocer muy claramente en el artículo que usted puede leer en www.aristeguinoticias.com sobre cómo pues violar la ley a la luz del día, en pocas palabras. Estamos observando cómo se están pidiendo licencias masivamente en el Congreso, en este caso en particular. Vamos a ver qué pasa con el gabinete, vamos a ver qué pasa con los otros espacios, pero gente que quiere competir. Está muy bien que la gente quiera competir, y para competir hay que dejar el cargo que uno tiene para poder competir, pero en los tiempos de la ley. Porque si de por sí ya está maltrecha nuestra democracia mexicana, abollada de muchas maneras, el hecho de que haya una anuencia, digámoslo así, de los propios competidores o futuros competidores en procesos político-electorales en 2027, en donde ya todo el mundo está adelantadísimo, pero pues la ley dice otra cosa. La ley dice que tienen que establecerse los plazos y los tiempos y las fechas en donde puede haber precampaña, que es hasta enero del 27, y estamos en junio. Estamos en junio y con el garrito de que vamos a defender a la 4T o a defender la democracia o a defender a México o a defender a quién sabe quién, pues están adelantando todos los tiempos y hay una simulación, hay que decirlo en voz alta. Hay una simulación de los propios actores políticos que buscarán nuestro voto para que los elijamos como nuestros gobernantes, pero desde ya están violando la ley, porque están adelantando los tiempos de manera muy abierta, muy clara, como digo, violar la ley a la luz del sol. Estas imágenes que nos están compartiendo nos hablan de Chihuahua, por ejemplo, ¿no? De todo lo que se ha podido ver. Podemos pasar varias imágenes, varias fotos de gente que se ha ido posicionando de diferente con encuestas, con posicionamientos, etcétera, etcétera. Y bueno, pues esto sucedió desde 2020. Nos están recordando casos que ocurrieron en 2020 y cómo en 2026 se repite la misma historia. Lo que ocurrió ya en tiempos idos, pues ahora estamos viendo que ocurre de nuevo sin más. Lo que fue un escándalo en su momento, que se dijo, oigan, párenle, todavía no pueden promoverse, todavía no pueden posicionarse ni promoverse como figuras para que la gente vote por ustedes, porque se rompen varias cosas. La ley, por supuesto, pero la ley que está para medianamente garantizar la equidad, el piso parejo, condiciones equitativas para disputar el poder y la preferencia de los electores, pues eso que en 2020 en Chihuahua ocurría, pues ahora estamos viendo que está ocurriendo de nuevo, de diferentes maneras, en 2026. Gracias a quienes nos mandan imágenes y quienes nos mandan sus comentarios de indignación, ¿no? Hay gente que dice, estamos indignados porque esto está ocurriendo de nuevo. Violar la ley a la luz del día. Y lo que decía Citlali de Morena, nos están copiando el modelo los otros partidos políticos. Estamos fritos, pues, si nadie de los actores que disputan el poder político en México se toman la molestia de cumplir lo que dicen los plazos de la ley.

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0: continuamos.
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0: Estamos esta mañana en el estudio con Enrique Beas, que ha estado aquí en estos días de Mundial, y te aprecio mucho como director de la Octava Sports que estés en el programa de Aristegui junto con Radio Centro. Bienvenido, Enrique, ¿cómo estás?
1: No, encantado, Carmen. La verdad es que feliz de estar ahora sí en ese espacio, en el foro.
0: En el foro, estás aquí en nuestro estudio. Habíamos hablado a la distancia.
1: Qué bonita, por cierto.
0: Está lindo. No está aquí, ¿verdad?
1: Estuve para un podcast, pero en el otro piso.
0: En el otro piso. Cuéntale al público qué bonito está nuestro lugar.
1: No, es tremendo. Además, con una buena vista aquí en el sur. Y además, hoy que no hubo tráfico.
0: Nuestras instalaciones están lindas.
1: Está muy cerca. Porque
0: tenemos
1: aparte.
0: Aquí bosque, tenemos el periférico y el bosque al lado.
1: Le dije al productor, oye, para el periplo que me aventé hace 15 días, que sí la aventé, es de Toreo del Cetram de Cuatro Caminos, para agarrar el tren ligero y del tren ligero poder llegar al Estadio Azteca. En esta ocasión dije, bueno, a ver, vamos para la salida, no padecerla tanto, me puedo quedar porque estamos cerca del Estadio Azteca, ¿sí? Yo que soy muy norteño, sí, claro, vente, pues me vine desde muy temprano, dejé a los niños en la escuela y dije, voy a hacer una hora y media, como se hace en estos tiempos, 25 minutos, la euforia mundialista está a tope.
0: La euforia, siempre hablas de tus hijos, de tus niños, ¿cómo se llaman tus chiquitos?
1: Bastián y Elena.
0: ¿Bastián?
1: Sí.
0: ¿Y?
1: Lena.
0: Lena. Sí. Que tuvo natación hoy.
1: Sí, tuvo natación.
0: ¿Y sabes cómo le fue?
1: No sé. Tiene cuatro añitos, pero esas exhibiciones. Tiene que ir a recoger una moneda ahí al fondo de la alberca.
0: ¿Ah, sí?
1: Sí.
0: La habrá recogido.
1: Parte del ejercicio.
0: Con su mamá, seguramente.
1: Sí, seguramente.
0: Buenísimo. Saludos para ellos y un abrazo para ellos. Y bueno, pues sí, estamos con este momento del día del partido con Chequia y México. Y bueno, pues resulta que justo porque no hay tanto tráfico, no hay tráfico, en este momento es una maravilla, justamente por el tema del partido del Mundial, llegó más temprano de lo usual Alfredo Figueroa. Está aquí.
2: Buenos días, Carmen.
0: ¿Cómo estás? Enrique. Alfredo Figueroa.
1: Buenos días, Alfredo.
0: Y entonces, como empezaron a a hablar entre ellos dos de manera muy conocedora, porque tú eres futbolerísimo, ¿no?
2: Sí, yo soy muy futbolero.
0: Muy futbolero. Le va al Cruz Azul.
1: Sí, no, qué cosa.
0: Es futbolero, le sabe. Los dos le saben. Y entonces yo que.
2: Campeón de fútbol mexicano.
0: Oye, yo que no doy paso sin guarache, dije, ¿por qué no te invitamos a la mesa?
1: Porque entonces, no teníamos seleccionados.
2: Bueno, eso del chivismo morenismo, eso de que los de las Chivas se sienten como los representantes auténticos del fútbol mexicano.
0: ¿Y no?
2: Pues es como cuando la presidenta de la República dice que ella es la única depositaria del pueblo.
0: Hay el sonido, hay un poco de... Dame un segundo porque algo está pasando con nuestro micrófono. Perdóname, y están entrando en un tema muy polémico. Chivas, las Chivas son, el corazón de la nación futbolera.
2: Yo tengo muchos amigos que le van a las Chivas.
0: Sí, pues cómo no.
2: Y los veo cada día, quizá por cómo está el clima político en el país. Un poco como le pasa a la presidenta y al morenismo, ¿no? Sí, nosotros somos los únicos y auténticos representantes del pueblo de México. Igual un poco lo de las Chivas, ¿no? Salen con estas historias.
0: ¿O sea,
2: de
0: tú
2: que,
0: crees que le sigues con Morena?
2: Sí, claro, porque hay muchos, no las Chivas, muchos que le van a las Chivas, de pronto se sienten depositarios del único fútbol mexicano, ¿no? Entonces ahora andan con el cuento de que la selección nacional
1: está bien porque
2: es las Chivas con adiciones de otros
0: porque
2: equipos, ¿no?
0: Un alto porque nuestro audio no está bien. Voy a hacer una pausa para que algo ocurra aquí, que nuestros muy queridos expertos ingenieros nos resuelvan para que ambos se escuchen perfecto, los tres nos oigamos bien. Entonces les propongo aquí a la cabina que en lo que estamos de regreso con los micrófonos correctos, vamos con Julieta Salas, que nos presenta esto de Messi, Mbappé y Haaland, que están buscando la bota de oro y otros más. Vamos con Julieta. ¿Lo tienes, Julieta? Vamos con Julieta en lo que regresamos con ustedes.
3: Caer uno de los récords más impresionantes en la historia de los mundiales. Durante casi 70 años, una sola pregunta ha tenido siempre la misma respuesta. ¿Quién marcó más goles en una sola Copa del Mundo? Jules Fontaine con 13 goles. Nadie ha logrado alcanzarlo, ni Gerd Müller, ni Ronaldo, ni Miroslav Klose, ni siquiera Kylian Mbappé durante su extraordinario Mundial de Qatar. Y eso hace que la historia de Fontaine sea todavía más increíble. El delantero francés llegó al Mundial de Suecia en 1958 después de una lesión y sin tener asegurado un lugar como titular. Pero una vez que comenzó el torneo ocurrió algo extraordinario. Marcó 3 goles en su debut. Los dobletes no tardaron en llegar, anotó en semifinales y cerró el torneo con 4 goles en el partido por el tercer lugar. Fontaine logró 13 tantos, un récord que ha sobrevivido a generaciones enteras de futbolistas. Años después, Fontaine bromeaba con una historia. Imaginaba una momia despertando después de siglos para hacer una sola pregunta. Jules Fontaine sigue teniendo el récord de goles en un mundial. Durante décadas, la respuesta fue sí. Pero este mundial podría cambiarlo todo. Lionel Messi ya suma 5 goles, mientras que Kylian Mbappé y Erling Haaland tienen 4. y apenas se han disputado 2 partidos. Además, el nuevo formato ofrece más encuentros y más oportunidades para seguir anotando. Por primera vez en mucho tiempo, el récord de Fontaine parece realmente vulnerable, porque Messi, Mbappé y Haaland no solo están peleando por la bota de oro, están persiguiendo una marca que parecía intocable. Y quizá después de casi 7 décadas, la respuesta a la pregunta de aquella momia esté a punto de

0: Gracias, Julieta. Gracias, Julieta Salas, con pues a ver quién se lleva la bota de oro. Que por cierto, tú ayer casi hablaste mal de Cristiano, ¿te fijaste? Enrique Veas, bueno, no hablo mal de Cristiano, pero casi. Yo después dije, Cristiano lo oyó y le demostró que es Cristiano.
1: Finalmente, a ver,
0: está haciendo, ya hizo historia.
1: Sí, porque es el único futbolista que vamos a ver si quieren Mbappé.
0: ¿Cambiaste de opinión de ayer a hoy con Cristiano Ronaldo?
1: No, porque, a ver, a Cristiano Ronaldo que tiene 6 goles anotados. ¿Sí
0: dijiste que algunos pensaban que le estorbaba la selección de
1: Portugal? En verdad en Portugal el futbolista.
0: Después de ayer, quién sabe qué piensen eso, qué sigan pensando.
1: Ayer hubo dos momentos claves en la goleada de Portugal en el 5-0 contra Uzbekistán. El primero de ellos es que ya había hecho al minuto 6 gol Cristiano Ronaldo. Viene una pelota detenida en donde parecía que Cristiano Ronaldo iba a ser el que le iba a cobrar y se la cede al compañero. El portero se queda con el ángulo que iba a ser del disparo de Cristiano y cae el 2-0. El primer gol, lo curioso, Carmen, es que en el seguimiento es Cristiano Ronaldo festejando solo. El segundo gol van todos y ya Cristiano se adhiere al festejo de todo el equipo. Cuando viene el tercer gol, que por cierto se lo da Bruno Fernández, que es alguien que ha metido una mucha crítica con Cristiano Ronaldo, es cuando dicen, bueno, a ver, Roberto Martínez ya cerró filas, ya hablaron, se dijeron lo que tenían que decir, y para adelante con el equipo de Portugal, porque hasta ayer eran 10 partidos Eurocopa y de Mundial que Cristiano no hacía gol.
2: Ahora, dijo Cristiano al final, corrígeme Enrique si es de otra manera, que siempre que Portugal gana, son todos. Y siempre que Portugal pierde, cuando juega Cristiano, es Cristiano. Sí. De todas maneras salió después del partido con declaraciones que son ciertamente polémicas, digamos, en el marco de un vestidor, que tú salgas a señalar que ahora que se gana es el conjunto, pero que siempre que se pierde es Cristiano. Ciertamente tiene una personalidad que es seguramente muy difícil para el vestidor de Portugal.
1: Es que él es el que mueve. Messi y Cristiano Ronaldo nos acostumbramos, es que sí hay que dimensionarlo, son 20 años. Yo lo ponía con una analogía que la podemos tomar muy directa con la gente que le gusta el tenis, con el tenis. La salida de Roger Federer y Rafa Nadal generaron un vacío gigantesco. Claro. Pero ¿cuántos años nos aventamos en una altísima competencia? Ok, llegó Djokovic, que vamos a ponerlo aquí como el Mbappé, que al final del día Djokovic terminó superando tanto a Roger Federer, ¿no? Y no les dieron esa relevancia por ese romanticismo que nos quedamos de estos dos grandes personajes, del suizo y del español. Hoy en el fútbol tenemos que... Vivieron ellos una batalla de 11, 12 años, en donde si en una temporada yo metía 60 goles, el otro metía 64. O sea, gracias a estos dos, el fútbol del siglo y de este milenio está edificado en la figura de Leo Messi y de Cristiano Ronaldo. Ayer la gente que pagó lo que pagó por el boleto, por ejemplo, en Houston, y un día antes en Dallas por Leo Messi, el horario que les puso la FIFA. Cuando uno dice, oye, estamos de este lado del continente, los juegos Prime tendrían que ir en la noche, ¿no? Y los ponen a las 11 de la mañana para que les llegue a la mayor parte del mundo, para que en Asia se puedan ver.
2: Claro.
1: Aunque China no venga al Mundial, los chinos están locos disfrutando a Cristiano Ronaldo y a Messi. Son los dos grandes bastiones del fútbol internacional, eso me queda claro. Uno de 41 años, tiene mi edad, Cristiano Ronaldo, es más, me lleva 4 días, nacimos hasta el mismo mes.
0: Jovenazo los dos.
1: Y somos de esa generación, crecí con él. O sea, yo, en verdad, son dos de los grandes tótems en los que hemos generado la mayor parte de nuestras historias con nosotros como periodistas. Y en el caso de Leo Messi, pues lo que decíamos, hoy es cumpleaños, por cierto, de Leo. Felicidades, Leo.
0: De
1: 39 años cumple Leo Messi. Y entonces, cuando uno ve todo esto, cuando 39. Uno tiene la 39
0: años. ¿Y Cristiano, 41?
1: 41 años.
0: 39, 41.
1: O sea, van de la mano, pero... Pero a ver, uno ya juega en la liga. Ay, perdón. Uno juega ya en la liga árabe.
0: ¿Qué pasa
1: juega,
0: con nuestra mesa? Y,
2: juega otro, en la norteamericana.
1: Juega en la MLS.
2: Sí, entonces, pero a ver, yo digo ahí. Pero, a ver, completamente de acuerdo en que hay una como relación, digamos, un tanto simbólica entre. Que se asemeja un poco a la política en términos de la polarización. Es decir, había que ser de Messi o había que ser de Cristiano como tal, ¿no? Había que jugar uno u otro de los juegos. Sin embargo, digamos, y coincidiendo contigo respecto de el tipo, digamos, desde la comercialización hasta el simbolismo del fútbol que han logrado ambos, ciertamente son de personalidades también contrastantes desde el punto de vista de sus características. Y cuando hablamos del vestidor, digamos, lo que hay una enorme diferencia, creo yo, es que Messi es un auténtico líder queridísimo en toda Argentina, pero además queridísimo también por el propio vestidor. Es decir,
0: ¿Y Cristiano no?
2: Cristiano no. A mí me da la impresión de que Cristiano...
0: ¿En serio?
2: Es, sí, yo, digamos, son de personalidades, sin duda. Sin duda, y
0: son totalmente distintos, estoy de acuerdo, pero entre Messi y Cristiano, bueno, son dos distintas personalidades, sin duda.
2: Digamos, no hay ninguna duda, Cristiano Ronaldo es uno de los grandes jugadores fuera de serie del fútbol. Ahora, ciertamente ahí también juega la polarización desde el punto de vista de las personalidades de los sujetos. Es decir, Messi es un tipo mucho menos arrogante, digamos, mucho menos, es un tipo mucho más.
0: ¿Pero por qué dices eso?
2: Pues porque nomás.
0: ¿Con quién?
2: No.
1: Es que
2: es la construcción de dos personajes así, Carmen.
0: Sí.
2: O sea, en realidad los personajes se han construido en esa lógica. O bueno, Enrique.
1: De entrada por una condición de nacimiento de Leo. Él es disperso, tiene un déficit de atención, Leo Messi. Eso en un tema real, físico, de lo que él vive, de su natura. Y Cristiano Ronaldo, él aprovechó muchísimo el tema del gym, él aprovechó el trabajar horas extras. Cuando uno sabe, por ejemplo, la dieta que tiene Cristiano Ronaldo, no la tiene ni un solo futbolista y la lleva aplicando desde hace 14 años porque él dio cuenta de cómo podía ganar mejor y mayor energía. Y él le mete mucho a la ciencia, que tiene especialistas para poder trabajar, y es cuando tú dices, este hombre robotizó el fútbol para perfeccionar un estilo. Y el otro es da el talento, da la creatividad. Y entonces, mientras el otro, cuando van con los medios, se agacha, Cristiano Ronaldo hizo uno de los grandes momentos que muchos dicen que por eso la FIFA no quiere. Cristiano Ronaldo se sentó en conferencia de prensa, quitó el refresco patrocinador oficial,
0: sí,
1: y así les dijo a todos, este no, este no.
0: Una coca así.
1: Y agua así. O sea, imagínense el tamaño
0: tremendo,
1: de, oye, es el segundo patrocinador que más paga. Y luego le tienes que sumar que Cristiano Ronaldo es patrocinador de la marca del Ambush Marketing y de la gran rival de la que patrocina el tema del mundial. Y Leo, pues, es el niño bueno que está vestido por la marca patrocinadora oficial. Entonces, sí, o sea, llevan 15 años siendo némesis en muchísimas cosas. Eso es, estoy de acuerdo.
0: Sin duda, pero eso de que ya causaste polémica en nuestra redacción, Alfredo Figueroa.
2: Ah, ¿yo? ¿Ya?
0: Sí, ya. Aquí yo tengo un chat donde estamos comunicándonos en el equipo de Redux y están escuchando el programa, y entonces no voy a decir quién para no exponer a quién, pero dice, detengan a Figueroa.
2: Detengan a Figueroa, ¿por qué?
0: Detengan a Figueroa, Cristiano Baby no es arrogante. Cristiano, y yo coincido con esta opinión, Cristiano Baby no es arrogante.
2: A mí me parece que es un tipo absolutamente arrogante.
0: Okay.
2: Pero o sea, yo creo, pero eso, pero a ver.
0: Eso es envidia pero, tuya, ok.
2: No. A mí, lo que quiero
0: bueno,
2: decir.
0: Bueno, causa mucha envidia, dije, Cristiano,
2: dije,
0: ¿no?
2: Dije al principio que me parece un fuera de serie desde el punto de vista.
0: Ah, bueno, menos mal.
2: Del fútbol. Yo soy mucho más partidario, de un juego colectivo. Yo soy mucho más partidario.
0: Como el Cruz Azul.
2: Como mi Cruz Azul. Como otros tantos equipos. Es decir, a mí me gusta, bueno, y en esa comparación, digamos, también soy absolutamente parcial. Yo creo que con todo el gran futbolista que es Cristiano Ronaldo, yo creo que después de toda esa maravilla, frente a Messi, tenemos a alguien que es un fuera de serie, no de esta época. Es un fuera de serie de prácticamente todas las épocas del fútbol.
0: Totalmente.
2: Y lo que Messi
0: ayer lo volvió a demostrar.
2: Y lo que Messi ha creado desde el punto de vista de su inteligencia en el juego, en las ciencias sociales, por cierto, estudiamos cómo hay una condición no racional de quien juega. El juego tiene una posibilidad de poder ver y de construir eso. Eso que hace Messi, perdón para los ronaldistas de la
0: reacción,
2: es algo que muy pocos jugadores del mundo han logrado hacer con esa inteligencia, con esa posibilidad de ver la cancha en esas condiciones, sin dejar de decir que Ronaldo es un extraordinario futbolista.
0: Déjenme más agregar el sondeo de aristeguinoticias.com en www.aristeguinoticias.com. A raíz de la charla contigo estábamos viendo pues quién puede ganar la bota de oro como goleador del mundial, y sigue ganando Lionel Messi. En el último reporte que me mandan acá es Lionel Messi lleva 35.29 de los votos, Kylian Mbappé 27.45 votos, Erling Haaland el 9.80% de votos, Cristiano Ronaldo 17.65 y Harry Kane 9.80. No sabemos si después de lo de ayer, que metió dos goles y que es el y que rompe historia también Cristiano, vaya a cambiar este sondeo de aquí al ratito.
1: va contra Colombia, que también ha sido y ha agarrado la fiesta en México, gracias colombianos. Van a jugar ahora en Miami y van a definir el liderato de grupo. Creo que va a ser un partido más difícil para Cristiano. A diferencia de Messi, que va a jugar. Además, Messi, que va a jugar contra la selección de Jordania, le va a tocar en el papel, pues todavía un poquito más fácil. Yo nada más, dos cositas más para añadir. Ayer Cristiano Ronaldo, el famoso CR7, compañero que trabajó en esta casa de Grupo Radio Centro, el buen Edgar Rosado, ahora para TNT Sports, que estuvo ayer en la zona mixta.
0: Saludos, Edgar.
1: Le quería preguntar de este tema de los goleadores, pero cuando escuchó la palabra Messi, Cristiano Ronaldo, no. Dice, pero con una arrogancia, en serio, o sea, ya no lo puedo usar porque creo que está en una parte de derechos.
0: No, es que los derechos están tremendos, sí. Pero, oye, tu termo es apto para hacer al aire, porque sí. Aquí la FIFA sí es apto para hacer al aire, porque es que la FIFA está tremenda.
2: Creo que trae una taza de Aristegui Noticias.
0: Vaya, sí, una taza de Aristegui Noticias.
1: Se lo mandó la Federación Mexicana de Fútbol, espero que por lo menos.
0: Esperemos que sí. ¿No? Saludos a la Federación Mexicana de Fútbol que te regaló ese termo.
1: Y entonces ahí, Cristiano, tú ves esa parte, y la contraparte de lo de Leo. Leo
0: dice
1: ahora
0: aquí con nuestra redacción que porque solo daría tres preguntas, dice aquí en nuestra redacción.
1: Bueno, pero ya le estaban dando la pregunta.
0: Pero esa razón es porque solo daría tres preguntas, que ya no quiso. A ver.
1: No, fue porque ¿cómo fue? Escuchó
2: tenemos
1: la palabra.
2: Una redacción muy cristiana, ¿eh? Sí, yo veo que tenemos una redacción cristiana, ¿eh?
0: No, por lo menos alguien de yo también soy súper fan de Cristiano Ronaldo.
1: Es lo que veo, ya vi, desde ayer ya vi. Que ojo.
0: Dice, a ver, aquí en nuestra redacción. Es porque solo daría tres preguntas y dos fueron sobre Messi, siendo que él había roto un récord en el partido. O sea, Cristiano había roto un récord y había dos preguntas sobre Messi, había tres. La primera pregunta sobre Messi sí la respondió. La segunda, que también era sobre Messi, dijo ya no.
1: Es que cuando le preguntas, dice, que ni siquiera dejó terminar, mira, al compañero.
0: Hay aficionados a Cristiano Ronaldo y a Messi. Aquí alguien nos manda Messi Dios.
2: Bueno. Yo que soy ateo, he dudado de mi convicción atea. Después de ver jugar a Messi.
0: Por Messi y Dios. Messi y Dios.
2: Es que tú.
0: Dios es redondo, diría un clásico.
2: Dios es redondo.
0: Dios es redondo.
1: ¿Sabes qué, Carmen? Después de este mundial, sí vamos a tener que encontrar, porque para muchos ya lo tenemos, pero sobre todo para todas las personas que disfrutaron y vieron a Pelé, el que ya la conversación. Leo superó ya a los grandes de todo el tiempo. O sea, sí tenemos ya que empezar a articular en la narrativa de que Leo Messi es el futbolista más grande de todos los tiempos. O sea, sí, ya. O sea,
0: ya eso, tú lo decidiste, eso. pero espera, no, falta tiempo para decidir algo tan categórico.
1: Es que están los registros.
0: Los registros, sí, o sea, ya está en la ley, en la Constitución.
1: No, es que ya ganó lo que nadie ha ganado, ya superó lo que nadie superó, ya jugó lo que nadie jugó. Entonces, sí llega un punto en donde sí tenemos que decir, wow, entiendo la polémica, que si los árbitros se llevaron a Messi, que si esto, que el otro.
0: Tiene que expresarlo.
1: Incluso también se da, en el 86, por ejemplo, los mexicanos fuimos los primeros chinos. Hoy traemos una batalla de redes sociales, bueno, no, desde los últimos 8 años, ¿sí? Como si fuera nuestro gran clásico. Los argentinos abiertamente se ríen un poco de decir, mexicanos, ¿no? México, nos dicen México. México de chiquitos.
0: Ay, qué horror.
1: Pero porque en el fútbol pues no hemos ganado, hemos ganado muy poco y ellos son una potencia.
0: No, bueno, Argentina, ¿no? Es una potencia.
1: Tres de los mejores jugadores del planeta Tierra no son. Bueno, pero es que nosotros ya sabrás, Carmen, ¿no? Lo que pasa en redes sociales, ¿no?
0: Según nosotros es un clásico. Y según Argentina dicen, espérenme tantito.
1: Y es por eso que también en México hay muchísimo más partidario de Cristiano Ronaldo, porque optamos por consumir esta narrativa de que los argentinos son los pedantes, son los pesados, y la forma en la que Leo Messi ayer atendió, por ejemplo, a los medios. A Messi también le preguntaron hace 2 días, incluso ya solamente le dice, chicos, llevo respondiendo media hora, dale, ¿no? O sea, y va a seguir respondiendo lo mismo, pero se va parando con todos. Y ayer Cristiano Ronaldo, que por fin entra al centro de conversación, firme, no. Y al compañero ni siquiera, insisto, y es amigo Edgar Rosado, que no le dejó terminar, porque aparte era Messi, Mbappé, él ya no quiso escuchar. Él ya dijo, no, tan, se acabó la conversación. Y es cierto, ayer superó un récord, que ese sí no lo va a tener Messi, porque Messi no va a jugar de 42 años en la siguiente Copa del Mundo.
0: A ver,
1: no va a haber otro
0: Cristiano
1: futbolista.
0: Le compite en algo, ¿no? Que en este caso,
1: no va a haber otro futbolista.
0: Lo que hizo ayer Cristiano no lo tiene Messi.
1: ¿Y sabes quién privó ese récord, Carmen?
0: ¿Quién?
1: El Conejo Pérez.
0: Ah.
1: Digo, no solamente el Conejo Pérez, otros porteros más.
2: Otro del Cruz Azul, ¿eh? No solo, solo, como, solo como una postilla,
0: como
2: digamos.
0: Como postilla del Cruz Azul.
1: Es que hay dos muy buenas atajadas en el México-Argentina de Sudáfrica 2010, que fue en el Mundial donde Messi no anotó. Es el único en donde no anotó. Entonces hay dos atajadas del Conejo Pérez, una buenísima.
0: Una buenísima.
1: Una buenísima.
0: Oigan, déjeme detener un momentito. Primero, debo corregir, aquí tuve un lapsus. Dije, bueno, presenté a Julieta Sales y dije Salas. Es que tenemos aquí a una Rebeca Salas y a una Julieta Sales. Y pude aquí un lapsus, pero abrazo. Julieta Sales Cruz nos mandó este mensaje que ya subimos, este reel que ya subimos de Mbappé y de Haaland, que están buscando la bota de oro y lo que usted escuchó hace ratito. Así que un saludo a Rebeca Sales Cruz y a Julieta Salas. A las dos un abrazo. Y bueno, está ese tema y está también el asunto de nuestro buzón. Déjenme incorporar a la mesa, pues, lo que está diciendo el público. Gracias al público que está aquí, que es muy importante escuchar lo que nos están diciendo en él, no en un, sino en el buzón del Mundial. Venga de ahí.
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5: Hola, hola, Carmen, amigos, ¿cómo están? Qué gusto saludarlos. Soy Víctor Reyes de San Cristóbal de las Casas. Y espero, como muchos, que la selección mexicana de fútbol hoy salga con la victoria, aunque sea con ventaja mínima, que lo ratifique como primer lugar del grupo y entonces espere a un tercer lugar que bien podría ser Escocia. Ya veremos. Veo tanta euforia, muchos, sobre todo en las escuelas, maestros llegando con las playeras verdes, blancas o quizá hasta guindas. Y bueno, pues qué bien que haya ese amor por el equipo de la selección mexicana. Sin embargo, tenemos que ser también más amorosos con nuestra democracia, más enjundiosos para impedir que hayan elecciones adelantadas. Y bueno, respecto a quiénes van a ser los campeones de goleo, supongo yo que los jugadores que llegarán más lejos y que sus selecciones están trabajando para ellos. Y uno de ellos es precisamente Lionel Messi. Creo que él lleva ventaja respecto a todos los demás, aunque Kylian Mbappé va a estar con una condición muy parecida a Leo Messi. No creo en Ronaldo, es un gran jugador, pero su equipo no va a llegar tan lejos, a menos partidos para anotar más goles, lo mismo que Haaland y también, bueno, Harry Kane va a llegar su equipo lejos, pero ya vimos que está fallando el inglés. Víctor Reyes les dice, ¡viva México! ¡Viva el fútbol! Pero también viva la verdadera democracia.
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6: Para llevarse 9 de 9. Y repito, sí, hacer historia. Yo creo que no estamos para estar cambiando el cuadro. Mejor vamos a darle o no hacer tantos movimientos. Vamos a darle con lo mejor que tenemos. Ya después celebramos que el sexto mundial y todo eso. Es mi opinión. Muchas gracias, Carmen. Bendiciones.
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0: Bueno, tenemos que una pausa. Estamos siguiendo de cerca este mundial y bueno, pues regresamos con Javier Beas y con Alfredo Figueroa, que hemos invitado esta mañana, y ahorita platicamos de política, pero vamos a hablar del fútbol y de lo que está pasando acá. ¿Qué dije? Enrique Mías, es que puse tener el libro de Javier aquí, perdóname, y un lapsus absurdo. Francisco Javier González, que hizo un libro. Bueno, estamos con Enrique Mías, pero con este análisis del Mundial, pero vamos a la pausa y le acaban de poner cascabel al gato, dirían los clásicos. Que ojalá que Javier Aguirre esté escuchando este programa, ojalá que así fuera, saludos a Javier si así fuera, para que le diga el público que no experimente, como le acaban de decir, que no experimente.
2: Yo creo que es el tema de hoy.
0: Es el tema de hoy.
2: El tema fuerte de hoy es ese.
0: Ese es el tema. Déjenme hacer una pausa y con Enrique Beas y Alfredo Figueroa volvemos con la conferencia de Javier Aguirre. Por eso mi confusión. Javier Aguirre, volvemos.
7: Continuamos. Ven a Mariala a la mitad.

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16: De México, pirata.
17: Sí, las,
16: ¿cómo las, lo puedes saber tan categóricamente? ¿Por el cuello?
17: Por el cuello, sí.
16: ¿Ves que, a ver, ni de saber ella, ¿no?
17: Sí, no. ¿Cómo? Están circulando ¿sí? playeras.
16: No, bueno, pues imagínate.
17: Cada esquina.
18: A mí me regalaron una y me dijeron que fue dificilísimo conseguirla.
16: ¿La de okay, es
18: una,
16: de veras?
18: Una así de las negras, de las negras que, claro... Fue al final quien vi a pesar del mundial, me regalaron, me dijeron, la última la que había última en la que... tienda, porque no hay, no hay tal. Claro, sales a la calle y te encuentras una calle sí y otra calle no, gente vendiendo playeras, ¿no?
16: Pues sí, esto.
17: Y si quieren, con mucho gusto ahondamos en ese tema y lo platicamos la próxima semana para poder detallar con datos todo este ejercicio del número de playeras, recordando que México suele ser el top 3 en cada Copa del Mundo de las playeras más vendidas, ¿no? Solamente superado por Alemania y Brasil. Vamos a ver España cuando fue campeón del mundo en 2010. Así que vamos a ver ahí cómo termina ese dato.
16: Vamos a ver cómo termina ese dato. Y bueno, pues hay muchos asuntos, muchos ángulos que se pueden dar. Nos está mandando aquí, me mandó un mensaje, uno que le va a las Chivas.
18: Sí,
16: eso. Guadalupe Acosta Naranjo, le mandamos un saludo, que está escuchando la mesa. Saludos a Guadalupe Acosta Naranjo, que está siguiendo esto. Y sí puso aquí un hashtag, detengan a Figueroa.
18: Qué barbaridad.
16: Sí, pues
18: barbaridad.
16: Es que sí, te pasaste con Cristiano. Y dice aquí que ya no calumnies a las Chivas.
18: ¿Cuál calumnia?
16: Que su aporte a la selección nacional es evidente y pone aquí los clubes mexicanos con más goles en mundiales y pone a Guadalajara número uno con 13 goles y 9 jugadores. Segundo lugar en Necaxa, 7 goles y 4 jugadores. Tercer lugar en América, 6 goles y 5 jugadores. Cuarto lugar la UNAM. Los Pumas, 5 goles y 5 jugadores. Quinto lugar, el Atlante, 4 goles y 3 jugadores. 6, Toluca. Sexto lugar, Toluca. 3 goles y 3 jugadores. Séptimo lugar, Santos Laguna. 3 goles, 2 jugadores. Y octavo lugar, ¿sabes quién es?
18: El Cruz Azul.
16: Cruz Azul.
18: Hay que revisar.
16: Cruz Azul con 2.
18: ¿Cuál es la fuente? ¿Cuál es la fuente?
16: Cruz Azul 2 y Cruz Azul. Pues 2 goles y 2 jugadores. ¿Cuál es la fuente? Pues,
17: es un dato correcto. El primero que lo sacó en el momento del partido pasado fue Mr. Chip, que es un estadista español que está muy metido también con la comunidad mexicana, y después fue seleccionado por

0: a jugadores más que Alexis Vega. Llevó, por ejemplo, en el Mundial pasado, le ha costado mucho a Chivas en los últimos años tener esta base, a diferencia del 2006 con la Volpe, que eran 5 futbolistas y hoy vuelven a ser 5 futbolistas.
1: Déjame hacer solo una precisión, yo no tengo nada contra las Chivas, ¿eh?
2: ¿Ah, no?
1: De hecho, no, absolutamente no.
2: Dijo que calumnias.
1: De quien estoy hablando es de aficionados como él, de las Chivas. que hay ahí una diferencia. O sea,
2: no de las Chivas,
1: señor. No, el problema no son las Chivas es fantástico.
2: ¿Pero qué?
1: Fantástico, las Chivas, no tengo problema.
2: Es un gran equipo.
1: No tengo problema con el América. Historia. Históricamente, no con las Chivas.
2: Sí, las Chivas está bien. ¿Y
1: las
2: América?
1: Chivas, yo bueno. Soy de entre Chivas América. Chivas. O sea, nosotros más bien como el Cruz Azul tenemos una rivalidad fuerte con el América. Es nuestra rivalidad histórica.
2: Las Chivas ni se diga.
1: Las Chivas no tenemos.
2: Las Chivas contra el América, es la histórica.
1: También. Yo lo que digo es que está surgiendo ahora con un tipo de aficionado cuyo símbolo es a Costa Naranjo, que se sienten los depositarios del fútbol mexicano. Eso es lo que digo. Entonces, las Chivas, todo mi respeto.
2: Los depositarios.
1: El problema son los aficionados como Costa, ¿no?
2: Ahí está. Bueno, ahí está el tema. Puso cascabel al gato nuestro radioescucha y seguidor de Aristegui Noticias cuando dice: ojalá que Javier Aguirre nos esté escuchando. No experimentes, Javier. ¿Qué dijo en la conferencia de prensa? Que, por cierto, preguntamos, oigan, ¿tenemos derecho a transmitir la conferencia de prensa? Porque ya no hay duda de que hay muchas limitaciones a los medios para el tema de los derechos, pero en este caso sí, y recuperamos lo que Javier Aguirre dijo en esta conferencia de prensa del FIFA World Cup 2026. Aquí va.
3: Y ustedes, esto, puedo no estar de acuerdo con la lista de 26, faltó Juan y sobró Pedro, y ahora también con las alineaciones, pues para eso están las mesas de debate. Yo estoy para tratar de que mis jugadores entrenen bien, que se coordinen bien y que jueguen bien al fútbol y ganen partidos. Estamos en ese proceso, no hemos jugado bien los dos partidos que hemos ganado, no me he ido plenamente satisfecho, hemos cometido errores en defensa y en ataque, y esperamos mañana, si no hace el partido perfecto, por lo menos jugar mejor que los otros dos. Desde la repesca mandamos gente a observar esos partidos, de los dos partidos que tuvo Chequia, los conocemos muy bien, vimos partidos de preparación, vimos estos dos que jugaron. Pienso que es un equipo que es cierto que tiene una talla importante. Está de los 48 equipos, creo que es el cuarto o quinto en promedio más alto, pero no significa eso que solamente jueguen en juego aéreo, ¿no? O balones largos, o táctica fija o balón detenido. También tienen calidad, también saben jugar al fútbol a raso, digamos, o a nivel bajo, y tenemos mucho respeto por ellos. Es un equipo muy organizado, muy físico, y ya decía, el entrenador ha usado 19 jugadores, síntoma que confía plenamente en su equipo, ¿no? La única duda que tenemos, que no me la quiso decir ahora que me la encontré, si va a jugar con un punta o con dos puntas, porque cambió con Sudáfrica y Corea. Con Corea jugó con un punta solo, Chic, y con Sudáfrica metió dos puntas. Hacemos lo que nos corresponde hacer, jugar al fútbol. No podemos solucionar otros problemas, sí podemos solucionar los propios del fútbol. Intentamos representar dignamente a nuestro país, darle una alegría a nuestro pueblo mexicano, pero hasta ahí no podemos de alguna suerte cargarnos con cosas que no nos competen o no nos corresponden. Somos mexicanos, orgullosamente mexicanos, y nos dedicamos a jugar fútbol, y eso lo intentamos hacer lo mejor posible para que la gente esté contenta.
2: Como viste, Enrique, veas a Aguirre.
0: Ya un poquito más suelto, ¿no? Es el Javier Aguirre que solemos conocer, un poco, como digo una cosa, digo otra, jajaja, jijiji, porque ahí sí, encontré al técnico checo y le pregunté al canijo, ¿no? Como si me fuera a decir cómo va a jugar, ¿no? Es parte de este Javier Aguirre más relajado. Hay que recordar, y esto a mí sí me gustaría ponerlo para dimensionarlo, México hoy, si pierde contra la selección de Chequia, no pasa nada en el sentido estricto de que realmente no le mueve nada a México, nada. Por más que dijeron, oye, es que vas a poner que un tercer lugar más complicado y todo, no le mueve nada. Pero ¿qué sí cambia? La otra parte de la visión es la que a mí me interesa. México nunca ha podido ganar los tres partidos en una fase de grupos en su historia. Nunca. Sería, creo que, muy importante, revitalizador para este proyecto de Javier Aguirre, que digan, en mi tercera oportunidad en casa, que no se pudo en el 70 y el 86, gané los tres partidos del pase de grupo.

0: sería formidable, sería dejar un legado, y eso es lo que se juega el día de hoy.
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2: Bien al vestidor, que sabe colocar, particularmente me parece que el partido con Corea fue especialmente importante, la mano de Javier, para hacer una presentación, un parado del equipo muy, muy importante. Ahora, yo creo que la polémica que el tema que nos pone la audiencia es el tema, digamos, de hoy. Si la pregunta es, en relación a otras cosas que ha hecho Javier a lo largo de la historia, si hoy va a presentar al mejor equipo posible en la cancha, o va a cuidar el que entren a hacer recambios, digamos, a hacer descansos, a tratar de parar un equipo. Polémica respecto de si va a meter a Memo Ochoa en la portería para que tenga ahora 6 mundiales, si no entiendo mal.
0: Él está jugando su 6º mundial, pero realmente participando no jugó ni el del 2006 ni el del 2010, estaría jugando su 4º mundial.
2: Exacto.
0: Pero por eso no trae el famoso parche Legacy que trae Messi, Cristiano Ronaldo, por ejemplo.
2: Claro. Y nosotros teníamos al 5 Copas, a Carvajal, que había llegado, si no recuerdo mal también,
3: La Tota Carvajal.
2: Se aventó 5 mundiales. No sé si había, no sé si los jugó todos o no, pero había jugado.
0: Sí, él sí lo jugó. De hecho, el señor Don Nacho Trelles, que paz descanse,
2: bueno,
0: le da minutitos para que pudiera ser el primer portero y el primer jugador histórico que jugara 5 Copas del Mundo. Y de él, en 1970, tuvo que pasar muchísimo tiempo para ver a Lothar Matthäus hasta el 94.
2: Claro.
0: Alcanzar esas 5 Copas del Mundo. Y nada más para cerrar ese dato, Guillermo Ochoa, Andrés Guardado, Rafa Márquez, son futbolistas que tienen en México, además de Tota Carvajal, 5 Copas.
2: Un comentario final nada más, perdón, Carmen, con el tema. Creo que la gran polémica es qué equipo presenta hoy Aguirre. Es decir, y en esta lógica, digamos, hay dos, creo que, argumentos que juegan en favor y en contra. Uno, ¿en qué medida, digamos, efectivamente, lo que pasa en este partido desde el punto de vista del proceso aritmético de con quién vas a contender en los 16avos no tiene ninguna diferencia? Es decir, México, por cierto, también un dato importante, la primera vez que con 2 partidos está calificado ya, según yo, o sea, sin haber jugado el tercer partido, ya es el primer lugar del grupo.
0: Así es.
2: Es decir, eso ya está. La gran polémica es esa, y Javier ha tenido otros momentos en los que ha optado, digamos, por el argumento de meter a jugadores que no necesariamente son su plantel, su mejor equipo, y un poco lo que dice nuestra audiencia, la persona que llamaba, es: no te equivoques, Javier. Hay que meter al mejor equipo posible hoy en la cancha y no buscar, digamos, hacer recambio a otros, etcétera. Un director técnico, yo estoy esencialmente de acuerdo con el escucha nuestro, uh-huh, que ha planteado esto, pero también pongo a consideración algo. Javier tiene que, si un director técnico también tiene que jugar con su vestidor, tiene que jugar con cómo está construyendo a ese equipo, a ese grupo, y si alguna posibilidad tiene México en lo que viene, es su capacidad colectiva, porque no tenemos en nuestras filas, hoy por hoy, aún fuera de serie, que te vaya a un Ronaldo, para que no se enojen los cristianistas, que te va a modificar el partido, ¿no? Aquí la única posibilidad que México tiene, y que creo que es cuando mejor ha jugado, me acuerdo de La Volpe, por ejemplo, como técnico, es ese juego colectivo, y de Manolo Lapuente también, ese juego colectivo que es el que le puede dar a México una esperanza hacia adelante. Así que
0: el unocerismo de Javier Aguirre, le decimos nosotros.
2: Exacto.
0: ¿Por qué? Porque Javier Aguirre.
3: Unocerismo.
0: Es que Javier Aguirre así llevó a proyectos muy limitados de presupuesto y de nóminas bajas en España a competir finales de Copa del Rey.
2: Correcto.
0: Con el unocerismo. Entonces es cuando me decían, oye, ¿cómo va a ser el resultado? Mira, con el 1-0 date por bien servido. Entonces Javier Aguirre, nuestro técnico, está rescatándonos.
3: Nos manda aquí el doctor Alcocer el dato de que la Tota Carvajal jugó su 5ª Copa en Inglaterra 1966 y ahí se retiró. Buen dato, ¿no?
2: Sí.
3: La Tota Carvajal.
2: A ver, la Tota Carvajal fue.
3: Jugó su 5ª Copa en Inglaterra 1966 y ahí se retiró.
2: Es que, a ver, también hay que pensar, decir una cosa, ¿eh? Lo de la Tota es muy importante por una razón, Enrique, me dirá si no. Pero es que hoy tenemos a jugadores que arrancan muy, muy jóvenes, Enrique, en los mundiales. Es decir, llegan a un mundial con unas posibilidades temporales que no ocurría hace 50 años, ¿no? Es decir, el promedio de edad profesional que tienes hoy es completamente diferente al que tienes en hace 50 años. Por lo tanto, lo de la Tota Carvajal es fantástico.
0: Sí, ¿no? Porque, por ejemplo, ayer había una famosa foto hablando del mismo Messi con Pastore, por ejemplo, y Lavacis. O sea, dos futbolistas con los que jugó apenas hace dos mundiales y se retiraron 3-4 años. Y jugadores cracks, o sea, uno del Paris Saint-Germain, o sea, jugadores de élite europea. Y el promedio de edad del que se retira el futbolista es de 36, 37 años. Por eso lo de Leo y lo de Cristiano Ronaldo
2: también tiene su...
0: es de otro planeta. Y los porteros sí se suelen retirar. A ver, está Manuel Neuer, que está jugando también claro. Quinta Copa del Mundo, el portero de Alemania.
3: Ni más ni menos. Te mando un mensaje aquí, Ernesto Núñez, que dice: Alfredo ya narra el fútbol y lo explica también como si fuera una sesión del Consejo General del INE.
2: Bueno, saludos, sí.
3: Saludos,
2: sí.
3: Ernesto, gracias por este mensaje. Oigan, bueno, tenemos que hacer una pausa. Estamos en la parte final de la conversación con Enrique Beas, pero déjenme hacer un alto para dos temas que tienes pendientes, Enrique. Bélgica, ¿qué pasó con Bélgica?
0: Esta es una tremenda historia que va a abrir una conversación necesaria. Han cambiado los tiempos. Y lo de Jeremy Doku, que es un futbolista del Manchester City, valuado en más de 80 millones de euros, por ejemplo, una de las figuras de los cracks de este mundial, tuvo un contratiempo. Además, él tuvo una situación de salud después del primer partido de la selección de Bélgica. Pero en ese momento su hijo estaba programado para nacer a mediados de julio. Principios de julio, él incluso ya había dado este aviso al cuerpo técnico de la selección de Bélgica, decir, en el momento en el que nazca mi hijo, me iré, que se estaba presupuestando que si Bélgica llegaba a cuartos de final, no iba a jugar ya mi Doku. Pues bueno, le habló su señora, se sintió mal y se adelantó el nacimiento de su hijo a lo que él, cuando él tenía un permiso por un tema de gripa, sale de la concentración de Bélgica para ir al nacimiento de su hijo. Bueno, fue criticado en distintas partes del mundo, el equipo en Francia, en Canal también, el equipo TV, hubo un par de periodistas que hoy por hoy están sancionados, ya no han regresado, porque decían, ¿cómo es posible, no? O sea, un hombre, ¿qué tiene que ver en el nacimiento de un niño? Y es esta concepción de replanteamiento de opción, claro. Sí, es decir, es, mi esposa está... O sea, no era un tema tremendamente delicado, pero es... No quería perderse el nacimiento de su hijo cuando durante tantos años normalizamos en esta sociedad, y hablo no solamente de los futbolistas profesionales, compañeros, colegas, periodistas, que claro, el famoso tema es, no estuvo en papá, me acuerdo que a mi esposa me decía, nada más, con que no esté, con que estés, puedes estar viajando los 4 meses que sueles viajar de tus coberturas, pero la regla básica es, cuando nazca uno de nuestros hijos, tienes que estar. Y hablo hace 9 años, hoy ya... Ha cambiado, creo que la pandemia nos unió, nos modificó nuestros comportamientos, nosotros también en este rol de la sociedad que tenemos, y se le ha dado una relevancia muy importante. Y qué bueno que en pleno mundial, hoy Jeremy Doku ya ha dicho, ¿no? O sea, puedo tener otros mundiales, el nacimiento de mi hijo, uno solo.
3: Bonito asunto.
2: El fútbol es lo más importante de lo menos importante.
3: ¿Quién dijo eso? ¿Valdano?
2: Creo que Valdano.
3: Sí. Creo que Valdano, ¿no?
2: Sí, fue Valdano.
0: Sí, lo es.
3: Si no fue Valdano, pudo ser Valdano.
0: Sí, fue. Pero... la frase es de Jorge Valdano.
3: Lo más importante de lo menos importante. Pero aquí estamos, hablando de lo más importante de lo menos importante. Es un mundial. Estamos en México, no todos los días un país tiene un mundial. Y México tiene este mundial. Así que, como lo queremos ver, es muy importante para millones de personas en el mundo y en México. Y en esta mesa está el público, cosa que agradecemos. Aquí está lo que nos dicen en el buzón del mundial.
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5: Creo que ese es el debate, Carmen. Buen día, saludos a todos por ahí. Toda mi familia femenina son cristianos, son CR7, no sé por qué. Y creo que por ahí es el problemilla, que nosotros como caballeros nos causa un poquito de... no sé si envidia, no creo, envidia no sé, pero sí cierto por las fans de CR7, y creo que ese es el tema. Saludos.
6: Hola, Carmen, ay, tu comentario está medio mal, ¿eh? Cristiano no es pero para nada arrogante. tú lo has comentado ahí, él se para a saludar a los niños, se saca fotos, les firma y todo. Messi no. Messi así como que se hace un lado, no les hace caso, se hace loco. Entonces, que no invente este amigo que tienes ahí comentando eso. Dice que le cae bien, pero creo que es todo lo contrario. Pero nada que ver con lo que está diciendo el señor, ¿eh? José Díaz, de Tiani.
3: Hola, querida Carmen, buenos días. Como mexicana, no futbolera, pero sí, como neuropsicóloga, yo veo una diferencia de hemisferios cerebrales en Messi y Cristiano Ronaldo. Yo diría, en síntesis, valga la extrapolación, que Messi es artista futbolero y Cristiano Ronaldo es académico. Artistas y académicos en el fútbol, quizás sea posible. Un abrazote. ¡Viva México!
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7: Qué buenos mensajes nos mandaron. Pues es muy interesante lo que nos dicen aquí. Artista y académico.
2: Buena. Artista y académico.
7: Sí, me encantó.
2: Sí.
7: Me encantó porque sí, sí, a un artista y un académico. Sí, sí, me encantó, me encantó. ¿Y qué tal? El de la... Mi familia es...
2: Mi familia.
7: Toda cristiana.
2: Mi familia, sí, sí, sí.
7: Porque claro, las mujeres de la familia dicen...
2: Es guapo, Cristiano.
7: No es guapo, es guapérrimo.
2: ¿Es guapísimo?
7: Ah, sí, guapérrimo, guapérrimo.
0: Ya trae muchos millones de dólares invertidos, Carmen, ¿eh?
7: ¿Y qué? Pero le han resultado bien. A ver, qué envidioso.
0: ¿Por qué?
7: Ay, pero fíjate, luego le quiere quitar mérito a la guapura del Cristiano.
0: Pues vean su foto del primer mundial.
7: ¿Qué? Bueno, estaba diferente, pero guapo también. Ahorita sí está como que
0: perfecto. A sus 17 años... Se ve que llegaron las marcas.
7: Y los dientes medio chuecos, medio... Y se los arregló.
2: Pues está bien.
7: Se arregló lo que tuvo que arreglarse y quedó como está.
0: Sí, sí. Por eso le dicen, insisto.
7: Oye, pero papi, me encantó que dice mi familia, no sé qué. Dice, no es que sea tanto envidia, pero sí nos causa cierto malestar. Que cierto son malestar, que son fans de Cristiano porque está, pues, guapo.
0: Por eso todo el mundo ayer se esperó para gritar con él el Siu. El Siu y el Siu lo hace así. Y aparte, pues, él sabe lo que ha hecho con su cuerpo y lo hace sin playera. Entonces, claro. Ahí sí, no hay un futbolista a su edad.
7: Pero aquí ya nos dicen en la redacción que son envidiosos ustedes, porque ¿qué tiene? Que se cuide, se cuida y se cuida, es que se cuida de todo, Cristiano.
2: Es que tenemos una redacción
7: súper cristiana.
0: No come nada de azúcar desde hace 12 años, pero nada es nada. No come carne rojas, él solamente es pescado y pollo, por ejemplo, para poder tener el tema de proteínas.
7: Y así queda si no comes.
2: Está claro que la historia de Cristiano.
7: Y así queda si no tomas azúcar.
2: Bueno, pues no sé
7: si así quedas.
2: Pero
7: ayudará.
2: Lo que es cierto es que, por lo menos el dato, porque aquí hay cosas, ¿eh? Una es, los personajes son una construcción también, ¿eh? De los propios medios de comunicación, de lo que sabemos, de lo que no sabemos, más allá de la persona. Estamos hablando de los personajes que son producidos en muchos sentidos. Bueno, yo lo que digo es que, sin duda, lo que ha construido él en su propio personaje es que es producto de un conjunto de esfuerzos y disciplinas, digamos, que lo llevaron a tener las cualidades físicas que tiene. En este sentido, entiendo el paralelismo este de construir académico. Alguien que es producto de una disciplina férrea. Bien. Bueno, a grados yo no sabía que no probaba el azúcar, ya no me quiero imaginar si no se toma un tequilita de vez en cuando o algo, no lo sé. Lo cual me parece espantoso para la vida de alguien. Pero tenemos en el otro lado
7: les cruza muchísimo.
2: No.
7: ¿Por qué hablan mal de él?
2: Me parece espantoso que alguien no se pueda tomar un tequila en su vida.
0: Yo estoy de acuerdo con lo del tequila. Estoy de acuerdo con lo del tequila.
2: ¿Cómo no te puedes tomar a lo largo de tu vida un tequila, no?
7: Pero tú, ¿cómo sabes si se toma un tequila o
2: no? Porque, a ver, si no tomas azúcar.
7: ¿De dónde sacas
2: eso? Imagínate, si no tomas azúcar, no se imaginará. Si le sirve un tequila, ¿qué hará? Correrá, bueno. Y el otro es el personaje que se construye a partir, no solamente seguramente también una extraordinaria disciplina, la de Messi, pero de una creatividad, de las cosas Messi, de naturales de un artista, ¿no?
0: ¿Cuál puede ser el mejor
7: Messi
0: colofón?
7: Messi es un artista, como nos dijeron aquí, la neurocirujana.
0: Sí.
7: Y
0: académico.
2: Neuropsiquiatra, creo que dijo que era.
7: Neuropsiquiatra. Perdón, no sé si dijo su nombre, porque me parece que no escuché su nombre.
2: Los saludos.
7: A ver si podemos tener el nombre de la persona.
2: Que más nos dijo que no es muy futbolera.
7: Que no es muy, pero hizo un análisis muy puntual. A ver si logramos el nombre para poder saludarla bien, porque se me pasó y no alcancé a escuchar el nombre, si lo dijo. Y si no lo dijo, pues échanos una llamada y nos dice su nombre para poder saludarla, porque nos dejó aquí un buen mensaje de análisis. Y bueno, pues sí, ¿qué es Cristiano y qué es Messi? Y bueno, esta discusión Carmen, abierta.
0: El 11 de julio,
7: sí,
0: anoten esa fecha.
7: 11 de julio.
0: 11 de julio es la gran oportunidad, si el equipo de Portugal hace la lógica y en Miami le gana a la selección de Colombia, Portugal avanzaría en primer lugar. Uh-huh. Esa es, insisto, toda la tendencia que hay. ¿Por qué digo anoten el 11 de julio? Porque ese día en Kansas City se puede dar el colofón de esta historia que estamos debatiendo el día de hoy, en cuartos de final. Está destinado para que se enfrenten y que no fallen Argentina y Portugal. No en semifinal, no en final. Argentina y Portugal. Creo que la FIFA lo interpretó muy bien. Poderlos ver en una final era muy difícil por todas las condiciones que hay, por todos los preponderantes que hay. Entonces, ¿qué hizo en esta ocasión? Que el cruce, si los dos están en primer lugar, se enfrenten en cuartos de final. 11 de julio en Kansas City a las 7 de la noche, hora del centro de México. Ojalá lleguen, porque ahí sí, agárrense, que más allá de la final de la Copa del Mundo tendríamos la batalla de todos los tiempos. Y en esa batalla de todos los tiempos hay que recordar que vivieron varios clásicos españoles, pero claro, la que más va a quedar recordada fue la final entre el Manchester United y el Barcelona, que ganó el Barcelona con 2 goles de Leo Messi. Saludos, cristianos lovers.
7: Aquí hay muchos, habemos muchos por aquí. Oigan, bueno, en esta parte final de la presencia de Enrique Vías, que te aprecio muchísimo que hayas compartido con Alfredo Figueroa, ahora te regresamos con Alfredo para otros temas, pero en este caso, ayer discutíamos y bueno, proponíamos al público para el buzón del Mundial pensar qué pasaría. Bueno, ¿y qué tal que sí? ¿No? ¿Qué tal que sí?
0: Sí.
7: ¿Y si sí gana México? A ver. ¿Y si sí gana México este Mundial de Fútbol? Ya sabemos que probabilísticamente hablando a lo mejor no hay mucha posibilidad, pero imposible no es. ¿Y si sí gana México? ¿Qué dices?
0: La objetividad...
7: No, este partido, ¿eh?
0: No.
7: El Mundial. O sea, este partido ya lo damos por ganado.
0: Es que después de...
7: Hoy este vamos a...
2: 2-1.
7: 2-1. ¿Tú dices cuánto?
0: Un oserismo,
7: 2-1. Yo estoy contigo. 2-1. Exacto.
0: Esta pregunta que
7: Bianca
0: hoy...
7: Bianca dijo 3-0, Daniel Rosas dijo 1-0. Allá en la cabina, ¿cuánto?
2: No sé cómo va la quiniela, ¿eh?
7: 2-0 acá. 2-1, 3-1, Quique. 2-0. ¿Tú dices?
0: 1-0.
7: 1-0, bueno.
0: 1-0. Es una pregunta que ayer me hizo reflexionar y mover demasiadas cosas, porque es una pregunta que abiertamente no se hace muchos en los medios deportivos, porque entendemos, intuimos que es muy difícil, ¿no? Que no estás...
7: Sí, de manera y ya...
0: Que no estás cerca. Pero en el famoso ICC, y cuando uno ve localía, que pueden venir ciertos milagros, ese mundo imaginario sí termina detonando algo que necesita el nivel de inversión que llevamos 30 años en nuestro nivel de fútbol, que es darnos este paso a un avance que ya requiere y necesita todo nuestro sistema. Es cierto, corruptible, es cierto que han tenido una cantidad de problemas entre los mismos dueños, pero que el fútbol mexicano está capacitado y preparado para dar ese siguiente paso. ¿Y qué sería esto? El decirle a México y decirle al mundo, así como le pasó a España en el 2010, aquí nace una nueva potencia que ya ganó Juegos Olímpicos, que ya ganó títulos mundiales juveniles, que tiene una infraestructura y que tiene una afición tremendamente grande, hoy consumida en dos naciones, que además, por cierto, es el gran motor económico deportivo de fútbol en Estados Unidos, y eso es mucho decir a nivel planetario, es muchísimo entender eso, y es darle una presentación a algo que México lleva trabajando 30 años, 35 años. Entonces, y si sí, pues claro que sería la introducción a México como una potencia emergente de este deporte. Ese sería el gran logro que tuviéramos, no solamente llegando a lo mejor a la final de la Copa del Mundo, unas semifinales. Lo que le sucedió a Marruecos, que muchos lo han avalado, México lleva trabajándolo 20, 30 años. Y es el momento de poder dar ese paso. Entonces el escenario es ideal para que este ICC le pueda decir al mundo que nosotros no fue un tema improvisado, sino son 30, 35 años de trabajo en fuerzas básicas, en una infraestructura creciente en nuestros proyectos, que hay hoy por hoy en el fútbol mexicano, Tigres, Monterrey, Cruz Azul, evidentemente, ni se diga América. Nos separaron por un tema de que no quiso ya la Conmebol y vía FIFA, y también pues, situaciones que no se pudieron dar en el tema de negocio del fútbol mexicano, nos separaron de competir realmente con Conmebol, porque no estamos en Copa Libertadores, que es la de los clubes que juegan de manera internacional para poder jugar contra los clubes brasileños. ¿Quién puede frenar a los clubes brasileños? Ya no son los argentinos, son los clubes mexicanos. Y ese paso es necesario para que el mundo no solamente vea como, ay, qué buena onda que los mexicanos ponen muchísimo sabor. Hay muchos analistas y expertos que saben que México ha crecido, nos estancamos. El ICC nos daría ese paso tan necesario de 40 años que lleva trabajando el fútbol mexicano.
2: Bueno, yo tengo muchos problemas para distinguir entre la parte más corrupta del fútbol mexicano, un fútbol mexicano corrupto y controlado por tres o cuatro personas a lo largo de mucho tiempo, que han privilegiado desde luego frente al tema deportivo, otro conjunto de temas. Esa inversión, de acuerdo con Enrique, se ha desarrollado, pero yo creo que hay un conjunto de prácticas que se han desarrollado en el fútbol mexicano, de la concentración de los equipos, de la concentración de los controles, de las transmisiones, de las relaciones con el poder, desde ahí, que son muy parecidas, por cierto, a la FIFA, a lo que ha hecho la FIFA a lo largo del tiempo. Y si no, veamos quién dirige hoy a la FIFA y a quién le hace homenajes por la paz. Entonces, yo lo que digo es que tenemos derecho a soñar, sin duda, que tenemos derecho a pensar que hay, digamos, eso que planteas es muy improbable, como bien dice Enrique, pero que tenemos una parte que tiene que ver como con el gusto por ese deporte, con el amor por este deporte, y que vamos a hacerlo a plenitud, sin dejar de decir también, al mismo tiempo, que ahí adentro, ahí en todo este esquema, hay un conjunto de procesos de absoluta corrupción, que empiezan por la FIFA. Digamos, la Federación de Fútbol Mexicana es un espejo a lo largo de la historia de ese conjunto de prácticas, que sería un tema muy, muy, muy relevante de analizar, de mirar y de acercarnos. Así lo, digamos, ese contraste haría en relación a lo que dice Enrique, ¿no?
7: Nos vamos, Enrique, contigo. ¿Qué dices para cerrar?
0: Que eso lo que generaría, ¿no? La reacción en cadena que generaría esto sería a niveles sociales también. O sea, crecer importante. Con una. Esta infancia, crecer con sueños intactos, ¿no? Claro. El saber que podemos. O sea, sí generaría un cambio de visión estructural, social.
2: Un cambio social y político, ¿eh? Había que ver qué pasa en el 27, imagínate el 27, y quién, digamos, se monta en esa ola, ¿no? Claro, porque todos los políticos van a jugar al juego ese.
7: Pato Merlín.
2: ¿Quién se monta? Sí, hay que ver al Pato Merlín. Bueno, pero le tiró a la presidenta, que por cierto, hoy cumpleaños la presidenta, felicidades a ella.
7: Sí,
2: cumpleaños, según leí en la mañana.
7: ¿Sí, cumplió ayer?
0: Sí.
7: Feliz cumpleaños.
2: Pero el Pato le tiró una mordida a la presidenta, ¿no viste?
7: Un picotazo.
2: Bueno, sí. O sea, no. No le fue tan fácil a la presidenta, ¿eh? Bueno.
7: El Pato Merlín.
0: Se ve, Carmen, que hoy también Canadá tiene la gran oportunidad, igual que México, histórica, para quedar en primer lugar de su grupo, va contra Suiza. Okay. Y si queda en primer lugar, Canadá también jugaría sus siguientes partidos en Vancouver. Entonces, de alguna otra forma, ahí está la CONCACAF, tan criticada, tan vilipendiada. Estados Unidos ya también amarró su primer lugar, México primer lugar. Si hoy lo logra Canadá, para que vean también la relevancia y la importancia de este desarrollo de una zona en la que se ha crecido futbolísticamente gracias también a este impacto de dinero invertido en Estados Unidos.
7: El cumpleaños de Messi es hoy.
0: Sí.
7: No, ayer me confundí. Entonces, hoy Messi y hoy Sheinbaum, ¿el mismo día?
2: El mismo día.
7: Ah, mira.
0: 39 años de Leo.
7: 39 años de Leo.
0: Felicidades, Leo, el más grande de todos los tiempos, Leo.
2: Eso, eso.
7: El público de este programa está aquí y les apreciamos muchísimo su voz, su presencia, que agradecemos enormemente.
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9: Buenos días, Carmen Aristegui, Khalid Osorio desde Querétaro. Me parece que el homenaje que se le hizo a Ochoa es muy merecido, porque no era ni de lejos el tercer mejor portero que tenía México, pero se le quería hacer un homenaje. Está bien, es una posición que no tiene tanta rotación, pero el homenaje ya se le hizo. Ya estuvo en la cancha, en la inauguración, estuvo cantando el himno nacional, hasta ahí. Ahora ya lo quieren poner a jugar. Esta broma me parece que está llegando demasiado lejos. ¿Por qué le quitarías el ritmo a un portero que ha venido de menos a más? El tal Arrangel tuvo una actuación no muy buena en el primer partido, en el segundo mejoró, dale continuidad. Es como todo en la vida. Si quieres aprender matemáticas, ¿cómo lo vas a hacer? Practicando. Si quieres aprender otro idioma, ¿cómo lo vas a hacer? Practicando. Es lo mismo. Entonces esperemos, como dijo la persona que hizo el comentario anterior, que Javier Aguirre esté escuchando y no cometa una locura.
10: ¿Qué tal? Muy buenos días, Carmen y equipo. Aquí Sergio Vélez de Naucalpan de Juárez. Yo creo que ya es momento de que México demuestre, tiene la oportunidad de demostrar que tiene una mentalidad mayor, que piensen en la goliza que metió Alemania con 7 goles en este mundial. ¿Por qué no pensar de esa manera y no mediocremente? Creo que tienen la oportunidad de quedar grandes en la historia mexicana del fútbol. Saludos.
11: Aristegui, Messi es el FIFA boy. Se ve que lo protegen, lo consienten, etcétera, porque Estados Unidos le ha metido mucho dinero para hacer crecer el fútbol en Estados Unidos. Así es que Messi es el FIFA boy, pero la bota de oro va a ser para Mbappé, por una razón fundamental, que Argentina no va a llegar a las semifinales. Así es que es muy grande Messi, pero fue mejor Pelé. Y sí, México, pues México, la democracia, si va, no va, somos de medias tintas. Así es que, bueno, viva México, pero más que viva México, como dijo el otro amigo, viva la democracia sin corrupción y una democracia con ética. Adiós.
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3: Adiós, nos dicen. Bueno, pues sí, también mensajes para la democracia. Pues detengámonos ahora en el tema de la democracia. Rápidamente le digo que en este momento de la mañana hay una noticia muy importante desde Colombia. Una elección impresionantemente cerrada. Una elección impresionantemente cerrada, la colombiana, ni un punto de diferencia entre Abelardo de la Espriella y el izquierdista Iván Cepeda. Hace ratito Iván Cepeda ha reconocido el triunfo de Abelardo de la Espriella. Esto es muy relevante porque el propio presidente Gustavo Petro ha estado pues insistiendo en que hay irregularidades en la elección, ha estado cuestionando el propio proceso electoral y pues el candidato que quedó pues en un filito abajo de la Espriella está reconociendo esta mañana desde Colombia el triunfo de su contrincante. Es una declaración muy relevante en un contexto de cosas con una Colombia dividida en términos electorales. Aquí va esta declaración y con esto vamos a una pausa, regresamos y retomamos el hilo.
13: He decidido aceptar el resultado que surge de dicho proceso y que señala que Abelardo de la Espriella es el nuevo presidente de la República. Lo hago como un acto de responsabilidad democrática. Lo hago para contribuir a la convivencia, a la paz y al diálogo entre colombianos. Lo hago porque creemos profundamente en la democracia y porque estamos convencidos que las políticas deben resolverse mediante la participación ciudadana, el respeto a las instituciones y la deliberación pública.

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1: Sin contratiempos, el encuentro entre las selecciones de México y Chequia, a celebrarse hoy a las 19 horas en el Estadio Ciudad de México. La Coordinación Nacional de Protección Civil de la Secretaría de Seguridad y Protección Ciudadana emite recomendaciones preventivas para las y los asistentes. De acuerdo con el Meteorológico Nacional, para la Ciudad de México se estima una temperatura máxima de 23 a 25 grados centígrados y un ambiente cálido durante la tarde. Sin embargo, predominará un cielo de medio nublado a nublado, con probabilidad de lluvias puntuales fuertes. Predominará un cielo de medio nublado a nublado, con probabilidad de lluvias puntuales fuertes, registrando acumulados proyectados de 25 a 50 mililitros en 24 horas. Estas precipitaciones podrían estar acompañadas de descargas eléctricas y posible caída de granizo. Descargas eléctricas y posible caída de granizo, por lo que es importante tomar precauciones oportunas antes, durante y después del evento. Se recomienda al público que vaya al estadio y a los lugares donde se transmitirá el partido anticipar su llegada para evitar aglomeraciones en los filtros de acceso y llevar impermeables y calzado cerrado con suela antiderrapante. Se recuerda no usar paraguas, ya que su ingreso suele estar restringido por los protocolos de seguridad. Durante el trayecto, si se presenta actividad eléctrica severa, se debe buscar resguardo inmediato en estructuras techadas y mantenerse alejado de árboles, cableado o estructuras metálicas. Una vez dentro del recinto, es vital identificar de inmediato las rutas de evacuación, salidas de emergencia y ubicación de los servicios médicos. Las familias y grupos de amigos deben establecer puntos de encuentro específicos tanto al interior como al exterior del inmueble, brindando asistencia continua y tomando de la mano en todo momento a menores de edad y personas vulnerables. Para garantizar la capacidad de respuesta ante cualquier eventualidad, los pasillos, escaleras y rampas deben permanecer libres de obstrucciones en todo momento. Se invita a la afición a mantener el orden, evitar conflictos y acatar estrictamente las instrucciones del personal de seguridad, protección civil y del sonido local para que este encuentro deportivo se viva en un entorno de seguridad y responsabilidad. Se invita a la población a mantenerse informada a través de los canales oficiales CNPC México y cnpinforma.sspc.gob.mx y smnmexico.com. Así que bueno, pues aquí están las recomendaciones. Así que lluvia, se recomienda llevar impermeables, no paraguas, impermeables y calzado cerrado con suela antiderrapante. Se recuerda no usar paraguas, ya que su ingreso puede estar restringido por los protocolos de seguridad. Así que con impermeables y calzado cerrado con suela antiderrapante son las recomendaciones. Pues con que dos personas quisieron registrar la marca del pato Merlín. Brandon Celaya, cuéntanos.
2: Dos personas intentaron registrar la marca del pato Merlín antes que su familia. Documentos del Instituto Mexicano de la Propiedad Industrial, o IMPI, muestran que el 17 de junio se realizaron intentos de registrar la marca del pato Merlín antes que su familia pudiera hacerlo. Las solicitudes se presentaron prácticamente de manera simultánea, tan solo con unos minutos de diferencia, utilizando domicilios de Yucatán y Jalisco, al igual que diferentes nombres. El lunes 22 de junio, después de haber asistido a la conferencia matutina de Claudia Sheinbaum, la familia de Merlín se presentó al IMPI para registrar el nombre e imagen del ave. Su dueña, Carla Ivette Gómez, acudió personalmente a las instalaciones. No obstante, cinco días antes, se dieron los intentos de ganarle el registro de la marca del pato Merlín. El primer intento ocurrió el miércoles 17 a las 9:24 de la noche, según consta en los documentos del IMPI, quien solicitó ser titular titular de la marca fue una persona identificada como Rosa María Hernández, utilizando una dirección de Zapopan, Jalisco. Como apoderado del registro, aparece Carlos Alvarado Butanda, quien se anuncia a sí mismo como un abogado especialista en derechos de autor. Estas personas tramitaron varias solicitudes para registrar el nombre El Pato Merlín para diversas actividades, por ejemplo, servicios de entretenimiento, publicidad, marketing de influencia, prendas de vestir. Tan solo 14 minutos después de tramitadas estas solicitudes, a las 9:38 p.m., una persona más intentó hacerse de la marca, esta vez bajo el nombre El Pato Merlín, El Pato de la Suerte. Este registro incluye la imagen de un pato vestido con uniforme alusivo a la selección mexicana. Quien solicitó los derechos sobre el nombre y la imagen se identifica como David Cides Fuentes y colocó un domicilio en Mérida, Yucatán para el trámite. Este ciudadano buscó hacerse de la marca para publicidad, incluyendo la difusión de la imagen para campañas políticas. Estos intentos de registrar la marca no pasaron desapercibidos, pues durante la conferencia matutina del martes 23 de junio, la misma presidenta Claudia Sheinbaum criticó que se hayan hecho estos intentos de registrar la marca sin el consentimiento de su familia.
1: Gracias, Brandon, por contarnos de estos intentos de registrar la marca del Pato Merlín, que se ha hecho archifamoso y una celebridad en México y a nivel internacional. Gracias por contarnos de esto, Brandon. Está también el informe que nos comparte Samantha Hernández Escobar. Después de que se dio el juego de México-Corea, que se vio, bueno, impresionante, ¿no? 25 millones de personas vieron ese o vimos ese partido de México-Corea. Y pues aquí hubo, entre otras cosas, además de una audiencia impresionante, el fortalecimiento de lazos culturales. Samantha Hernández Escobar, cuéntanos.
0: 25.5 millones de personas vieron el México contra Corea del Sur. No solo fue el partido más visto en México en lo que va del siglo XXI, también fue el reflejo de una relación cultural que lleva años creciendo entre ambos países. El encuentro del 18 de junio durante la fase de grupos del Mundial 2026 rompió récords de audiencia en México, pero detrás del marcador hay una historia más amplia. Durante los últimos años, Corea del Sur ha incrementado su presencia cultural en México a través de un fenómeno conocido como Hallyu, también llamado la ola coreana. Se trata del contenidos culturales surcoreanos, desde música, series, cine, moda, gastronomía, cosmética y hasta el aprendizaje del idioma coreano. Además, algunos de sus rostros más visibles son grupos como BTS y Blackpink, que han construido comunidades de seguidores en prácticamente todos los rincones del mundo, incluido México. Y aunque hoy parece un fenómeno cotidiano, no comenzó con las redes sociales. En México, los primeros dramas coreanos llegaron a la televisión abierta a principios de los años 2000. Sin embargo, el verdadero salto ocurrió en YouTube, las plataformas digitales y posteriormente los servicios de streaming. Por primera vez, millones de personas pudieron acceder directamente a contenidos producidos en Corea del Sur, sin horarios, sin fronteras. Especialistas en estudios culturales identifican a los K-dramas como una de las principales puertas de entrada del Hallyu a América Latina, y en México no ha sido la excepción. Para muchos espectadores, las series coreanas funcionaron como una puerta hacia otros elementos de la cultura surcoreana, desde la música hasta la gastronomía. Hoy existen comunidades de fans, festivales y actividades culturales dedicadas a Corea del Sur en distintas ciudades mexicanas. El México contra Corea del Sur dejó algo más que cifras de audiencia. Mostró cómo el deporte puede convertirse en un punto de encuentro entre culturas. Un partido que reunió a millones frente a la pantalla y que también reflejó una relación cada vez más visible entre México y Corea del Sur. ¿Y tú? ¿Crees que la influencia cultural de Corea del Sur seguirá creciendo en México?
1: Sin duda, seguramente que sí. Gracias, Samantha Hernández Escobar, con esta pieza. Y bueno, ¿quién va a entregar? ¿Quién va a entregar la Copa del Mundo de este Mundial 2026? ¿Qué dice Infantino? Cuéntanos, Eri Saldívar.
3: Buen día, Carmen, y al auditorio de Aristegui en vivo. El presidente de Estados Unidos, Donald Trump, entregará la Copa del Mundo al ganador del Mundial 2026. El republicano asistirá el próximo 19 de julio al estadio New Jersey para acompañar al presidente Gianni Infantino y así entregar en las manos del capitán de la selección vencedora en la competición la prestigiosa Copa del Mundo. Según la agencia AFP, la misma FIFA confirmó esta decisión, aunque esto no será una novedad. En 2022, el emir de Qatar, Tamim Ben Hamad Al Thani, hizo lo mismo, sosteniendo el trofeo junto a Gianni Infantino para entregárselo a Lionel Messi, capitán de Argentina, coronada por tercera ocasión en su historia tras vencer en los penales a Francia.
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4: Hola, hola, Carmen. Me llamo Polo Tapia. Vivo aquí en la alcaldía Coyoacán. Estaba escuchando precisamente los comentarios de estos aficionados que le piden al director técnico que no haga cambios para este partido contra Chequia. Creo que Javier Aguirre es un señor que sabe, ¿no? Los aficionados no sabemos de fútbol. Simplemente nos apasionamos, nos tomamos cervezas y ya cuando tenemos un boom en la cabeza, ya nos sentimos hasta infantinos, nos sentimos los meros meros. Creo que Javier Aguirre sabe lo que hace, es un señor que ya tiene una cátedra de años, por algo lo hace, por algo le ha servido, y que es una tremenda pendejada, pero es una tremenda tontería que el aficionado diga ese tipo de cosas, ¿no? Sandeces, cosas que van fuera de. Mejor lo que se le exige es apoyar, apoya, grita, bendice y pide lo mejor para la selección, ¿no? En un mundo lleno de malas vibras, de malas ondas, creo que hoy más que nunca necesitamos precisamente eso. Tener una muy buena colaboración con ellos. Saludos, Carmen.
5: Hola, Carmen, buen día, ¿cómo estás? Mi nombre es Marcelo, desde Argentina. Te sigo hace varios años. Obviamente le voy a Leo Messi. Acá estamos maravillados con él. Y también felicitarlos a ustedes los mexicanos, que es un gran país, por el mundial excelente que están haciendo. Así que bueno, obviamente vamos a Argentina, pero con todo en segundo lugar a la afición de México y al equipo de México. Felicidades.
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1: Gracias, Marcelo. Saludos a Argentina, saludos a Argentina que está escuchando el programa desde Argentina, y gracias a todo el público que está llegando a nuestro buzón de voz, al buzón de voz y a el buzón del Mundial. Gracias mil por estar en este programa. Enlazamos la comunicación con César Cervantes. César, de Grupo Radio Centro, tiene información, pues no iba a haber bloqueos. Cuéntanos, César, ¿cómo va? Buen día.
6: Así es, Carmen, muy buenos días. Pues sí, después de que habían anunciado desde días anteriores que la Asociación Mexicana de Transportistas harían movilizaciones, pues sí, ya salieron alrededor de las 8 de la mañana, cerraron la carretera, la autopista México-Pachuca. Esto es en el kilómetro 21, únicamente, Carmen, en dirección hacia la Ciudad de México. Es un grupo de transportistas, pues que tomaron también parte de las garitas de esta caseta, y pues por supuesto la molestia de varios de los automovilistas también. Carmen, está el registro de la avenida Reyes Heroles en el municipio de Tlaxcala, Estado de México. Aquí también ya transportistas se han juntado y han cerrado esta parte de esta avenida. Estaremos muy pendientes también para que cómo se va desarrollando estos bloqueos. Al momento son los dos únicos que tenemos registrados. Y por otro lado, comentarte, me encuentro ahorita en el Paseo de la Reforma, están haciendo toda la logística para al rato, pues el anuncio que hicieron de las 30 pantallas que colocarían a lo largo del Paseo de la Reforma, todo este corredor, Paseo de la Reforma, Juárez y Revolución. En el momento, pues se tiene cerrado el Paseo de la Reforma desde el circuito interior, porque en la glorieta de la Diana están colocando la estructura de dos pantallas y, por supuesto, en todo el Paseo de la Reforma. También cabe comentar que habrá dos escenarios para conciertos después del partido. Esto será alrededor de las 9 de la noche en el Ángel de la Independencia, en la Glorieta de la Diana y en el Monumento a la Revolución. Va a haber conciertos para que la gente que vaya a festejar después del partido, pues disfrute de estos conciertos. También el anuncio que hicieron desde ayer autoridades capitalinas, Carmen, de que pues pondrían cerca de 756, 760 contenedores de basura para que pues no se repita lo de la semana pasada después del festejo del segundo partido de la selección mexicana. Recordarás que pues se quedaron 40 toneladas de basura después de los festejos y pues está el gobierno capitalino pues colocará estos contenedores de basura para que pues la gente que acuda a festejar el triunfo de la selección pues deposite la basura en su lugar, como se dice comúnmente. Estaremos aquí, por supuesto, Carmen, para ver cómo se desarrolla también estos cierres, esta colocación, esta logística que el mismo gobierno capitalino ha considerado para el partido de hoy por la tarde noche en la Ciudad de México. Carmen.
1: Gracias, César Cervantes, por contarnos. Estamos en contacto, como siempre, contigo y con Radio Centro. Un abrazo y buen día.
6: Hasta luego, buenos días.
1: Volvemos.
0: Continuamos. 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
1: Las dimensiones que tiene la violencia digital sexual en México, el volumen de casos que tiene registrado este sistema de UNICEF es muy alto. 1.6 millones de víctimas en México de violencia digital sexual. Sebastián Barragán ha revisado este informe de UNICEF México y este es su reporte.
2: El mayor peligro para millones de menores en México no se esconde en callejones oscuros, sino en las aplicaciones que utilizan todos los días. Un informe de ECPAT, Interpol y UNICEF expone que 1.6 millones de niñas, niños y adolescentes en México fueron víctimas de abuso o explotación sexual a través de la tecnología en un solo año. Esto es el 13% de todos los usuarios de Internet 12 y 17 años. Y el escenario principal de estos abusos no es la Deep Web, sino que es el celular. Las plataformas de Meta concentran la mayoría de los ataques. Facebook está involucrado en el 52% de los casos y WhatsApp en el 45%. Redes como Instagram y TikTok le siguen en la lista. Además, los agresores están utilizando los chats de videojuegos populares como Roblox, Fortnite y FIFA para establecer contacto directo con los menores. Uno de los datos más perturbadores del estudio es que los agresores no siempre son extraños. En el 64% de los casos, las víctimas ya conocían a su atacante. Se trata de amistades, parejas e incluso familiares. Además, en casi el 45% de los casos, el primer contacto físico ocurrió en el entorno escolar. La exposición no deseada a imágenes de carácter sexual es la agresión más frecuente. La vergüenza y el miedo provocan que casi una tercera parte de las víctimas nunca hable de lo ocurrido. Esto da como resultado que menos del 1% de los casos llegue a las autoridades. En el estudio, las organizaciones hacen un llamado urgente a actualizar las leyes, garantizar una justicia empática y, sobre todo, exigir a las compañías tecnológicas que asuman su responsabilidad en la protección de la infancia.
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1: Bueno, estamos en la parte final y ya la mesa de análisis político y demás temas quedó un poco estrecha porque se acabó el tiempo. Alfredo Figueroa, tenemos 3 minutos para cerrar y ¿te parece bien que cerremos con Colombia? Porque acabamos de escuchar a Iván Cepeda, el candidato de izquierda, que está reconociendo, que acaba de reconocer el triunfo de Abelardo de la Espriella y gana la ultraderecha pura en Colombia. Vamos a ver qué viene para ellos.
4: Vamos a ver qué viene en Colombia, ciertamente. Y quiero, luego habrá tiempo.

0: es esto de, sí que creo que es ultraderecha el de Colombia, pero creo que usamos con alguna
1: ligereza
0: los temas izquierda y derecha. Yo mantengo que en este país lo que está es un tipo de, si es que eso es izquierda lo que hay, es un tipo de izquierda muy particular. Pero a partir de eso hago una distinción, Carmen. Me da mucho gusto que en Colombia las instituciones republicanas se sostengan y que haya un candidato como es el caso, que pasados un par de días acepta su derrota y lo que da es institucionalidad democrática y fortaleza, digamos, a las posibilidades democráticas de Colombia. Entonces, con autonomía de quien haya ganado y quien haya perdido una elección, lo que tenemos como contraste con el caso mexicano es que hay un respeto por la ley. Ese que hoy denunciaba Alcocer en su
1: artículo en Aristegui Noticias.
0: En Aristegui Noticias.
1: Violar la ley.
0: Bueno, la pregunta es, en México hay un cero respeto por las normas de carácter electoral, y eso es producto particularmente la contra reforma democrática que inauguró desde la posición de poder Andrés Manuel López Obrador. Porque el actual presidente de México llegó con una campaña que se adelantó 3 años prácticamente.
1: Sí.
0: Entonces, sí, no sé por qué. Está muy bien que Jorge ponga eso de manifiesto, pero no es ninguna sorpresa,
1: No,
0: o sea, lo que Jorge está diciendo es algo que viene sucediendo ya de manera sistemática en México. Y lo que quizás sea aún peor es que no tenemos una institucionalidad que defienda las reglas de la democracia, ni en el Instituto Nacional Electoral, ni en el Tribunal Electoral del Poder Judicial de la Federación. Porque ciertamente, en ese momento, en muchos momentos se llevaron a esas instancias el que no se podría ver este adelantamiento, y tuvimos una autoridad que permitió todo este conjunto de abusos que ha roto, me parece que por lo menos temporalmente y de manera definitiva, las posibilidades de que haya una equidad en la competencia política en México, ¿no? Entonces, la gran pregunta ahí.
1: Los demás partidos le estén copiando, bueno, dice Citlali a Morena.
0: Bueno, no sé si le van a copiar en estricto sentido, pero lo que sí van a hacer es incumplir la ley igual que lo está haciendo Morena.
1: Pues entonces están copiando.
0: ¿Y por qué lo van a hacer? Pues porque el ecosistema te hace que para que juegues en una...
1: El incentivo es violar la ley.
0: Pues el incentivo es que si no haces eso, entonces...
1: Estás fuera.
0: Respetas la ley, pero no hay la posibilidad de que tengas una victoria electoral. Entonces aquí está la contradicción.
1: Y la valoración social de a favor del que cumple la ley, pues no existe mucho.
0: Es igual a cero, ¿no?
1: Pues sí, porque entonces si la gente dijera, voy a castigar electoralmente al que incumple la ley, que claro, quiere ser mi gobernante,
0: claro,
1: pero está incumpliendo la ley, si la sociedad dijéramos, hay que castigar electoralmente al que incumple la ley, pues el que cumple tendría un beneficio, pero no se da este escenario realmente.
0: Por eso importa la responsabilidad de un estadista en términos de la construcción cultural que haces del respeto por la democracia y por un Estado democrático de derecho. Y lo que aquí tienes, me parece que en el caso mexicano, de manera absolutamente singular, es este punto. Cierro con un tema, sé que ya el tiempo se nos va,
1: ya,
0: pero pasan dos cosas relevantes en materia electoral que creo que hay que poner en
1: las
0: escena.
1: Las enlistamos. Repito.
0: La enlisto. El día jueves, probablemente, existan 4 nuevas fuerzas políticas que van a llegar a la boleta en México.
1: 4.
0: Hasta donde entiendo... no me sé el de los nombres de todos, no me lo sé.
1: Pero
0: creo que una es Que Siga la Democracia, uh-huh, otra es Somos, otro hay un par más.
1: Somos México.
0: Somos México, un par más. Sé que el proyecto viene diciendo que se aprueba la conformación de estas 4 fuerzas políticas. No es un tema menor. Creo que la gente tiene que saber que pronto en la boleta veremos cuántas de estas fuerzas resisten a las impugnaciones del tribunal, pero en la boleta tendremos ahora más opciones que las que hemos tenido habitualmente, Carmen, y creo que es un tema a tener en consideración.
1: Muy importante, gracias por alertarnos, seguiremos hablando del tema. Gracias, Alfredo Figueroa, gracias por estar aquí.
0: Un fuerte abrazo y saludos al auditorio.
1: Saludos al auditorio, buenos días, gracias por estar aquí, que gane México.

La presidenta Claudia Sheinbaum aseguró este miércoles que el Mundial de Fútbol 2026 ha permitido mostrar al mundo la hospitalidad y el ánimo festivo de los mexicanos. Horas antes del partido que disputará la selección nacional ante República Checa y que supone el último del combinado mexicano en la fase de grupos.

0: durante el torneo. Durante su conferencia matutina, la mandataria fue cuestionada sobre el principal mensaje que considera que México ha transmitido a nivel internacional como una de las sedes de la Copa del Mundo, organizada conjuntamente con Estados Unidos y Canadá. El candidato izquierdista a la presidencia de Colombia, Iván Cepeda, reconoció hoy el triunfo del ultraderechista Abelardo de la Espriella, 3 días después del balotaje más reñido de la historia del país. Según el conteo preliminar difundido el domingo de las elecciones, el senador oficialista perdió por menos de un punto porcentual, pero dijo que solo aceptaría los resultados después del escrutinio final, que está cerca de concluir. Las olas de calor extremo como la que actualmente afecta y otras zonas del hemisferio norte son una de las mayores amenazas a la salud derivadas del cambio climático, con 500.000 fallecimientos anuales a nivel global, advirtió hoy el director general de la Organización Mundial de la Salud, Tedros Adhanom Ghebreyesus. Muchas de esas muertes son evitables, destacó Tedros en rueda de prensa, donde recordó que los colectivos que corren mayor riesgo son personas de la tercera edad, pacientes con enfermedades crónicas, niños, mujeres embarazadas o trabajadores expuestos al calor extremo, entre otros. Para más.
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3: Ya a las 11 de la mañana con 11 minutos. Muy feliz miércoles, ombliguito de semana, oficialmente. Estamos justamente a la mitad de esta semana, miércoles 24 de junio. Oye, por supuesto, te empiezo a acompañar con más de la música de tu vida y los mejores éxitos de la música en inglés. Yo soy Katia Palacios. Oye, ya por acá, música... ¡Claro, obviamente! Música a cargo de Shakira. Para no perder la costumbre. Bueno, tengo a Shakira, tengo también a Michael Jackson, Taylor Swift, Olivia Rodrigo, Tina Turner y muchas rolas más. 44-45-91-30-45. Yo te invito a que te reportes y me cuentes, bueno, ¿qué plan para esta mitad de semana? ¿Estamos listos para manifestar el gane de México en el partido de hoy? 44-45-91-30-45. Son las 11 de la mañana con 11 minutos y yo estoy más que lista para arrancar con buena música. Soy Katia Palacios, contigo hasta la 1 de la tarde. Por supuesto, en Más FM.

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4: Ya las 11 de la mañana con 22 minutos.

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2: ¡Ya! 11 de la mañana con 30 minutos, 11 con 30 en la frecuencia de Más FM. Oye, efectivamente, tengo para ti esto que se llama Las Tres Más. Mucha atención para todos aquellos que tienen animalitos en casa, específicamente si estamos hablando de perritos o gatitos. Que ya lo sabemos, ya lo hemos platicado muchas veces. Los condenados perritos y gatitos son los más consentidos de la casa. Tal cual debe de ser, me queda claro, ¿eh? Oye, pues déjame te comparto tres recomendaciones, o mejor dicho, tres observaciones que tienes que tener en mente. De si tu perro se está comportando raro, bueno, probablemente es que necesite una consulta veterinaria. Quizás nada para alarmarse, pero sí lo suficiente para poner atención y llevar a tu perrito o a tu gatito al veterinario. Vámonos con la señal número uno. Oye, que a lo mejor puede ser algo evidente, pero vale la pena que lo tengas en cuenta. Si ves que tu perrito o tu gatito tiene cambios en su apetito, vaya, que a lo mejor ya deja de comer como antes, pierde el interés en los premios o en su comida favorita, bueno, vale la pena prestarle atención. Y es que, bueno, seguramente a todos nos pasa que hay días que tenemos hambre, hay días que no. Aunque parezca algo muy sencillo, podría tratarse de problemas relacionados a su digestión. O, por otro lado, algún dolor dental o algún padecimiento que requiera la revisión de un profesional, en este caso, de un veterinario. Así es que, sí, si tu perrito o tu gatito de pronto como que tiene el apetito raro, vale la pena que lo tomes en cuenta. Vámonos con la señal número 2. Oye, algo que parece tan inofensivo como el hecho de que tu perrito o tu gatito de pronto se esté lamiendo exageradamente sus patitas. Y es que, a ver, es bastante común que los animales domésticos se limpien ocasionalmente, pero acá la cuestión es que si notas que se lame las patas absolutamente todo el día, es porque probablemente, bueno, algo le está molestando a tu perrito. O a tu gatito también, claro. Bueno, esto puede ser una clara señal de alguna alergia ambiental, algún tipo de irritación probablemente, o alguna picadura de insecto. Así es que vale la pena que si tu mascotita se lame las patitas todo el día, bueno, lo lleves al veterinario. Vámonos con la tercera señal de que debes de consultar a tu veterinario o bien llevar a tu perrito a un especialista. Y es que esto pudiera ser como una señal que pasa desapercibida, una señal silenciosa. Ahí te va. Si tu mascota normalmente corre, juega, llegas y de pronto está súper emocionado por verte, pero de un día al otro lo notas que está cansado, que se la pasa acostado, o que simplemente muestra menos interés en sus actividades que antes disfrutaba, como los paseos o los juegos. Bueno, también vale la pena que consultes a un veterinario, ya que los animales, los animalitos domésticos, suelen ocultar el dolor, las dolencias, muchísimo mejor que las personas, que los seres humanos. Muchas veces estos cambios de comportamiento son la primera señal de alerta. Así es que ahí está, las tres más. Tres señales que necesitas tener en cuenta de que a lo mejor tu mascotita necesita ir al veterinario. Ya a las 11 de la mañana con 34 minutos te acompaño con excelente programación en esta mitad de semana. 44-45-91-30-45, ya lo sabes, nuestro WhatsApp. ¿Qué plan para este miércoles? ¿Dónde vamos a ver el partido? ¿Qué se va a hacer? Híjole. Oigan, a cómo se puso la cosa la semana pasada, yo estoy un poco preocupada. Bueno, evidentemente aquí en San Luis creo que no fue algo catastrófico. No te creas, sí, ya me acordé. Ya me acordé de los videos que me salieron en redes sociales. Bueno, vamos a ver qué pasa hoy por la tarde-noche. Buena música a través de Más FM, es Olivia Rodrigo y esto que se llama Drop Dead. Estás en la frecuencia de Más FM. Muy buenos días.

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1: Oye, ya las 11 de la mañana con 49 minutos, disfrutamos juntos de este miércoles. Prácticamente le estamos dando la despedida al mes de junio, rapidísimo, caray. 24 de junio del 2026, y bueno, nosotros continuamos con la excelente programación de Más FM. 44-45-91-30-45, ya lo sabes, a través de este WhatsApp estamos en contacto. Oigan, clima en San Luis Potosí, 22 grados centígrados. Creo que hoy pinta para hacer un clima agradable. Máxima temperatura de 24 grados. Y ahora sí, fíjate que no hay tanta probabilidad de lluvia. Así es que yo te invito a que disfrutemos juntos de este ombliguito de semana. Por supuesto que me platiques, ¿qué andas haciendo? ¿Estás en el trabajo? ¿Ya desayunaste? Sumamente importante, ¿eh? No queremos por ahí desmayados en las calles de San Luis Potosí. Oye, y pregunta obligatoria para este turno de la mañana. ¿Cuántos cafés llevas? 44-45-91-30-45. Oye, yo creo que hasta ahorita vamos bien. Una sola taza de café y con eso estuvo bastante bien. Vámonos con más música. 11:51. Más de la música de tu vida y los mejores éxitos de la música en inglés, por supuesto, en Más FM.

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1: Las 11 de la mañana con 58 minutos.

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16: Ya las 12:05, estás en la frecuencia de Más FM 99.3 de tu radio. Muy feliz miércoles. Ya es ombliguito de semana, señoras y señores. Espero que la semana esté yendo bastante bien para ti, sin tanto estrés, sin tantos pendientes, que el cortisol, mira, se mantenga en niveles bastante, bastante bajos. Tengo muchísima música para acompañarte. Oye, y saludos especiales. 44-45-91-30-45. Saludos a Erika, que ya por acá se reporta. Exactamente. Mira, dice, feliz miércoles, ya súper rápido. Estoy completamente de acuerdo. Oye, y saludos a Gustavo, que por acá tenemos una felicitación muy, muy especial. Felicidades para Lionel Andrés, que el día de hoy está de cumpleaños. ¡Felicidades, Lionel Andrés! ¡Que la pases fantástico! ¡Que disfrutes muchísimo de este día! ¡Nos invitas pastel! Si no, mira, no te preocupes, nos lo pasas a dejar, Capitán Caldera 315. ¡Felicidades, Lionel! Te mandamos un fuerte abrazo. Saludos, Gustavo, y saludos por acá, Terminación 1420. Oye, es mi deber informarte. 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Así es que mucha suerte a todos los que ya están participando, Vámonos con más música, 44-45-91-30-45, ya lo sabes, es nuestro WhatsApp. Te dejo con Calvin Harris, esto se llama Feel So Close, las 12:09.

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1: Llegamos ya a las 12:17 en esta mitad de semana, miércoles 24 de junio. Yo soy Katia Palacios, contigo hasta la 1 de la tarde. Oigan, tengo una canción bastante, bastante buena para platicarte el story time de este miércoles. Fíjate, una canción de 1992, a mi gusto y a mis preferencias, vaya, una de mis favoritas de la década. La rola sale, sí, en 1992 por parte de la banda Blind Melon. Seguramente sabes de qué rola te estoy hablando y es el gran tema No Rain. Fíjate, esta canción, a pesar de que tiene unos tintes, a mi parecer, entre nostálgicos y esperanzadores, oculta una historia importante. Oye, pues ahí te va. La letra fue escrita principalmente por el bajista de la banda, Brad Smith. Y es que, a ver, confírmenme, ¿ustedes han tenido... híjole, han tenido que vivir esta especie de duelo de mudarse de ciudad? Bueno, precisamente Brad Smith compone esta canción cuando se muda de Mississippi a Los Ángeles. Fíjate que este aparentemente insignificante cambio lo hizo caer en una fuerte depresión. Oye, no, y espérate. Eso no es todo, apenas vamos empezando, caray. Resulta que en esa época, bueno, Brad tenía una novia, una chica que lamentablemente también estaba atravesando una fuerte depresión. Y fíjate, la idea principal de la canción se basa en que esta chica prefería dormir en los días soleados y disfrutaba muchísimo los días que llovía. Y aunque por mucho tiempo Brad Smith pensaba o se compró la idea de que la letra describía la perspectiva de su novia, bueno, más adelante se dio cuenta que en realidad también estaba reflejando su propia lucha contra la depresión. Esta incapacidad de levantarse de la cama, de disfrutar de su día a día y básicamente de tener cero motivación para hacer las mínimas actividades de su día a día. Oye, pues ahí está. ¿Conocías la historia de esta canción, No Rain, de Blind Melon? Es muy buena rola. Oye, lamentablemente la banda tuvo apenas una pequeña trayectoria. Arrancan en 1990 y lamentablemente en 1995 fallece trágicamente el vocalista de la banda, Shannon Hahn, debido a una sobredosis de drogas. Y bueno, pues ahí fue el final de la banda. Te voy a dejar con esta canción, se llama No Rain, es a cargo de Blind Melon. Ya a las 12:20, disfrutas de la música de tu vida en Más FM.

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los mejores éxitos de la música en inglés, por supuesto, en el 99.3 de tu radio. Más FM, feliz mitad de semana. Saludos especiales a los que están en la chamba. Ánimo, ya es miércoles. Yo siempre digo que ya estando en el miércoles, pues básicamente es como estar más para allá que para acá. Me quedo contigo, soy Katia Palacios, acompañándote con la música de tu vida. Vámonos con más. Tengo canción a cargo de Alanis Morissette. Esto se llama You Oughta Know. Me quedo contigo hasta la una. Ya estamos casi listos para la Happy Song.

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7: Ya las 12:49.

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2: Ya las 12 con 53 minutos. 12 con 53, llegamos a la recta final de este programa. Ya sé, rapidísimo. Oigan, pero como siempre, es un gustazo para mí compartir contigo más de la música de tu vida y los mejores éxitos de la música en inglés. Te recuerdo, yo soy Katia Palacios y en punto de las 4 de la tarde tengo el gusto de volverte a acompañar, ya sabes, para apoyarnos mutuamente con el mal del puerco. Que no falta, caray. 44-45-91-30-45 es nuestro WhatsApp. Y bueno, yo te recuerdo que estamos arrancando con esta competencia, La Happy Song. Dos canciones y tú me dices cuál te late más para estar cerrando esta programación de miércoles. Así es que estamos más que listos. Yo estoy lista, el practicante también. Así es que, ¿qué te parece si nos vamos con la rola número 1?

Oye, ahí está rola número uno. Cheerleader a cargo de Omi. Me gusta, ¿eh? Creo que es una buena rola. 44-45-91-30-45. Si te quedas con la opción número uno o te vas por la rola número dos.

¡Qué buena canción! Island in the Sun, canción a cargo de Wizard. Ok, mira, creo que el practicante ahora se dio a la tarea de buscar canciones tranquilitas, ¿no? Pero canciones con buena vibra, la suficiente vibra que necesitamos para este miércoles. Así es que cuéntame con cuál te quedas, opción número uno. Cheerleader, o bien la opción número dos, Island.

dice por acá, buen miércoles, Kat. Voto por la número 2. Ok, saludos, Janet. Muchísimas gracias. Mira, dice por acá, Erika, mi favorita, la 2. Perfecto. Ok, vamos a la delantera con Wizard.

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14: Las 2 de la tarde con 7 minutos, 2 con 7, ¿cómo estás? Muy buen día, excelente mitad de semana. Te saludo con gusto, yo soy Daniel Vadillo, ya estamos listos para estas 2 horas de buena música. Me quedo contigo desde ya y hasta las 4 de la tarde con algo de Smashing Pumpkins en esta primera hora juntos, algo de George Michael, viene también algo de Ed Sheeran y mientras yo te comparto nuestro WhatsApp 44 45 91 30 45 44 45 91 30 45. Te platico detalles sobre esta promo padrísima que tienen los amigos de Informática para Restaurantes, en donde te regalan una tablet para que disfrutes de la pasión del fútbol. Te cuento detalles más adelante. Mientras, te invito a que sigamos en contacto en WhatsApp 44 45 91 30 45 y arranco con esto de Orchestral Maneuvers in the Dark. Se llama Secret y lo disfrutas aquí en 99.3 más FM. La música de tu vida, ya a las 2:08.

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Esto de Atomic Kitten se llama Be With You y lo disfrutas aquí en 99.3 Más FM, la música de tu vida. Ya a las 2 de la tarde con 48 minutos. Oye, mira, tenemos cosas bien padres, ¿eh? Bien padres. Para empezar, por acá una felicitación por su cumple para Claudia de parte de Gus. Gracias por estar en contacto y en sintonía, Gus. Muchísimas felicidades para Clau en su cumpleaños. Que te la pases súper, súper bien. Que te consientan demasiado, que haya mucho pastel. Siempre pido pastel, ¿verdad? Bueno, es que es algo delicioso. Bueno, comida y pastel, postre, bebida y que te la pases increíblemente bien. Déjate consentir y apapachar y muy, muy feliz cumpleaños. Oye, hablando de cosas padres, tenemos esta tablet cortesía de informática para restaurantes y participar por ella es súper sencillo, bien fácil. Solamente lánzate a tus redes sociales, ya sea Facebook o Instagram, y busca informática para restaurantes. Sí, así los encuentras, informática para restaurantes. En Facebook o en Instagram. Y le das seguir, le das me gusta. Tomas una captura de pantalla y nos la envías a WhatsApp. 44 45 91 30 45. 44 45 91 30 45. Para que estés participando por esta tablet cortesía de informática para restaurantes. Ese es el primer paso. Mandarnos la captura de pantalla de que ya sigues a informática para restaurantes, ya sea en Facebook o en Instagram. Así los encuentras, informática para restaurantes. El paso número 2 es que te pongas creativo con la inteligencia artificial y que generes una imagen en donde aparezcas tú disfrutando de la pasión del fútbol en tu tablet nueva, con algún elemento de Más FM. ¿Va? Ya son los últimos días de participación. 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Todo esto lo mandas a WhatsApp 44 45 91 30 45. 44 45 91 30 45. El primer paso, seguirlos en Facebook o en Instagram como informática para restaurantes. 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Así de fácil, así de sencillo. Oye, en nuestro Facebook nos encuentras como Más FM. Por ahí hay algunos ejemplos. Por si más o menos quieres darte una idea. Ahí está, 44 45 91 30 45. Es el número en WhatsApp para que ahí nos envías las imágenes. Bueno, yo mientras te voy a dejar con música. Vámonos con esto de David Bowie. Se llama Let's Dance. Y lo disfrutas aquí en 99.3 Más FM, la música de tu vida. Ya a las 2.50.

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3: Ya a las 3 de la tarde con 59 minutos, ya nos vamos, ya me paso a retirar, pero... Oye, te voy a dejar con nuestro retroestreno de este 24 de junio. Ya casi que nos estamos echando este sexto mes del año, ¿eh? Así tan de volada. Fíjese que nos viajamos a 1985, nos regresamos 41 años atrás. No inventes. Bueno, hace 41 años que se lanzaba esta canción que es una especie de queja, de sátira sobre la fama y cómo es que la música y particularmente el rock en los 80 se llenaba de superficialidad. Y justamente en esta canción se retrata o se ve la perspectiva de un empleado de una tienda de electrodomésticos que mientras anda ahí haciendo su chamba, pues en las televisiones justamente aparece MTV y dice que es muy fácil, se queja de lo fácil que es ganar dinero haciendo videos musicales para MTV. Justamente, mira que en paz descanse nuestro querido MTV, ¿verdad? Porque, híjole, ya ves que ya nos lo quitaron, ya cerraron sus transmisiones de música, pero bueno, esa es otra cosa. En 1985, los Dire Straits, junto con Sting, lanzaban esta canción que se llama Money for Nothing. Sí, justo el mismísimo Sting. ¿Es ese? Se llama Money for Nothing, nuestro retroestreno de este 24 de junio, aquí en 99.3 más FM, la música de tu vida. Que tengas muy buen provecho, te quedas con Cat Palacios de 4 a 6 y yo ando de vuelta despuesito de las 7. Aquí en 99.3 más FM, la música de tu vida. Un abrazo y hasta el rato.

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1: Ya las 4 de la tarde con 21 minutos, estás en la frecuencia de Más FM. Oigan, ¿qué onda? En el nivel del puercómetro, ¿cómo vamos con el mal del puerco? Yo te acompaño de aquí ya hasta las 6 de la tarde, por supuesto, con más de la música de tu vida. Estás en la frecuencia de Más FM. Muy feliz miércoles.

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Oye, las 4 de la tarde con 41 minutos. La música de tu vida suena en el 99.3 de tu radio. Me quedo contigo, soy Katia Palacios, con muchísima música. Oigan, y noticias, precisamente en el mundo de la música. Fíjate, esta noticia hasta me puso de buenas, hasta me quitó el mal del puerco con el que venía yo cargando. Oye, hablando del mal del puerco, saludos a Janet, que dice que hoy, afortunadamente, no hay mal del puerco. Saludos, Janet, muchísimas gracias. 44-45-91-30-45. Te leo a través de nuestro WhatsApp. Oigan, y ahora sí, ¿cuál es la noticia que sí o sí tengo que compartir contigo? Bueno, resulta que una de nuestras cantantes favoritas estaría de regreso al estudio de grabación después de 2 años de ausencia en la música. Oficialmente, señoras y señores, Adele está grabando su nuevo álbum. Oye, pues déjame te cuento que fuentes cercanas a Adele han asegurado que la cantante habría pasado al menos un mes en Londres. Esto para componer y grabar nueva música. Obviamente estamos hablando de lo que sería su próximo material discográfico. Recordemos que Adele, bueno, tomó una pequeña pausa de la música después de una larga residencia en Las Vegas. Oye, pues ya lo habíamos compartido, ¿no? La cantante quería dedicar un poco de más tiempo a su familia, su vida personal. Pero al parecer, bueno, estaría de regreso con estas grabaciones que ya realizó en Londres. Ahora, acá viene lo curioso. ¿Por qué habría elegido este lugar para grabar su nueva música? Porque recordemos que Adele ya lleva más de una década viviendo en Los Ángeles. Y es que, por lo poco que se sabe, Adele ha elegido Londres porque a través de esta nueva música que va a lanzar, busca rendir un homenaje a su natal Londres. Y es que efectivamente, bueno, no solo fue el lugar que la vio crecer, sino que también fue el lugar donde conectó con la música, donde básicamente echó raíces para su carrera artística. Así es que ahí está, pues que no nos sorprenda que en las próximas semanas, meses a más tardar, Adele de manera oficial nos dé el anuncio y la fecha de su siguiente álbum. Ay, ¿qué te digo? En esta cabina se le quiere mucho a Adele. Las 4 de la tarde con 45 minutos, vámonos con más música. Yo soy Katia Palacios, con el gusto de acompañarte hasta las 6 de la tarde con muy buena música. Billie Eilish, esto se llama Birds of Feather. Estás a través de Más FM, feliz miércoles.

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11: Oigan, pues ya son las 5 de la tarde con 7 minutos. Cuéntenme, estamos ya manifestando el gane de México en esta gran fiesta del fútbol. Manifestando que, bueno, nuevamente sea motivo de festejo ese marcador final. 44-45-91-30-45 para que me cuentes, bueno, ¿qué planes tienes para en la tarde? ¿Vas a ver el partido o qué onda? 44-45-91-30-45. Más música a través de Más FM. Yo soy Katia Palacios, acompañándote hasta las 6 de la tarde. Oigan, fíjense que hoy, 24 de junio, hay una efeméride interesante para todos aquellos que se pueden considerar conspiranoicos o amantes de los aliens, del tema ovni. Bueno, pues efectivamente, el 24 de junio se conmemora el Día del OVNI. Esto recordando a aquel 24 de junio de 1947, cuando el piloto Kenneth Arnold, bueno, confesó haber visto 9 objetos voladores en Washington, Estados Unidos. Un caso que, bueno, dio muchísimo de qué hablar y que al día de hoy nos sigue recordando que muy, muy probablemente exista vida en otros planetas. Fíjate que más adelante tengo para ti secreto cinéfilo y por supuesto que en este día del OVNI vamos a platicar un poquito de la película E.T. el extraterrestre. Así es que quédate conmigo porque esto se va a poner bastante bueno. Más música a través de Más FM. Ya a las 5 de la tarde con 9 minutos.

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3: Las 5 de la tarde con 22 minutos en este 24 de junio. Oigan, hace rato les platicaba, supuestamente, no, mejor dicho, hoy se conmemora el Día OVNI. Oh, sí. Oye, precisamente, tengo muchas ganas de platicarte en esto que se llama Secreto Cinéfilo acerca de la famosísima, la icónica película de E.T. el extraterrestre. Obviamente. A ver, obviamente todos hemos visto esta película por lo menos una vez en la vida. Se estrena por allá de 1982. Conmoviendo el corazón de miles, millones de personas. Bueno, este extraterrestre que es abandonado en el planeta Tierra y de alguna u otra manera quiere regresar a casa sintiéndose completamente solo hasta que, bueno, llegan los niños protagonistas. Se hace amigo particularmente de un niño que lo esconde en su casa. Bueno, creo que la explicación está de más porque te digo, creo que todos hemos visto esta película. Bueno, déjame te cuento un poco de cómo Steven Spielberg tuvo la idea de esta película, de este guión. Y es que, mira, detrás de toda buena película también hay una historia interesante, y es que resulta que Steven Spielberg se inspiró en su propia soledad. Y es que, bueno, de alguna u otra forma, el divorcio de sus padres cuando era niño fue un momento bastante complicado para él en su infancia. Por eso, vaya, la película no solo va de un extraterrestre o del tema OVNI, sino que también, bueno, toca muchísimo el tema de la amistad, de la familia, del cariño. Y creo que eso fue clave para que la película fuera todo un éxito familiar. Oye, ahora, ¿cómo es que lograron darle vida a E.T.? Y es que, en efecto, claro, en 1982 no había la tecnología, los efectos digitales que conocemos hoy en día en el cine. Así es que, básicamente, E.T. era un animatrónico, podemos decir que incluso un pequeño robot que era controlado por varias personas al mismo tiempo. Desde el simple hecho de hacer sus expresiones faciales, de obviamente del rostro, un poco los movimientos del cuello, hasta los movimientos de sus extremidades. Cuando ya requerían un movimiento más complejo, bueno, resulta que había tres actores que se ponían un traje simulando, bueno, precisamente que eran E.T. el extraterrestre. Pero fíjate, el animatrónico era tan bueno, pero tan bueno, que incluso los mismos niños del set pensaban que se trataba de un extraterrestre real. Oye, ¿de qué me hablas? ¡Qué ternura! De hecho, ¿sabes qué? Bueno, existe esta historia de la actriz Drew Barrymore, la hermana del niño protagonista. Seguramente te acuerdas, ¿no? Bueno, ella apenas tenía 6 años cuando estaba grabando esta película con Steven Spielberg. Y fíjate hasta dónde llega la ternura, la pureza del corazón de un niño. Ella creía que E.T. era una criatura real. Oye, y por supuesto, mientras grababan escenas con la familia o con los niños, bueno, E.T., entre comillas, se quedaba solo en el set. Es ahí cuando Drew Barrymore, con toda esta inocencia de niña, se acercaba a él para platicar y que no estuviera solo. ¡Ay, qué ternura! Oye, incluso Steven Spielberg le prohibió a toda la producción que le rompieran la ilusión a esta pequeña que, bueno, de alguna u otra manera hizo un lazo muy especial con E.T. el extraterrestre. ¡Qué chulada! Bueno, pues ahí está. Cuéntame, ¿cuántas veces has visto esta película? 44-45-91-30-45. Las 5 de la tarde con 26 minutos. Vámonos con más música. Yo soy Katia Palacios, acompañándote hasta las 6 de la tarde. Estás en la frecuencia de Más FM. Feliz miércoles.

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1: Ya a las 5 de la tarde con 32 minutos.

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3: Ya a las 5 de la tarde con 46 minutos.

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1: Oigan, así de rápido llegamos a las 5 de la tarde con 55 minutos. Espero que tu ombliguito de semana vaya de lo mejor. Yo soy Katia Palacios y por supuesto que antes de despedirnos, tengo para ti tu soundtrack del día. Oye, cabe mencionar, si estás teniendo a lo mejor un día un tanto pesado, si dices, híjole, de verdad, esta semana me ha traído... Cortita. Bueno, pues yo te invito a que juntos disfrutemos de esta gran canción. Una rola que en este 2026 cumple 20 años de haber sido publicada. Oye, qué buena canción. Put Your Records On, esta canción del año 2006 por parte de la cantante Corinne Bailey Rae. Oye, ahí te va. Bueno, la letra va dirigida especialmente a las mujeres. Básicamente, las anima a mostrarse tal cual son, a desprenderse de estas presiones o estos estándares externos. Pero mira, si lo generalizamos a un mensaje, vaya, sin géneros, la canción nos habla acerca de la alegría de vivir. Bueno, se considera definitivamente un himno optimista que nos invita básicamente a dejar de lado las preocupaciones, disfrutar sí o sí de lo valioso y los pequeños placeres que nos regala la vida. Así es que bueno, si estás teniendo un día un tanto pesado, si a lo mejor esta semana no ha sido la mejor semana de tu existencia, bueno, yo te invito a que por lo menos estos 3, casi 4 minutos que dura la rola, la puedas disfrutar como tu soundtrack del día. Yo soy Katia Palacios. Te recuerdo que mañana nos escuchamos en punto de las 11 de la mañana. Que tengas una estupenda tarde y, por supuesto, disfrutas de la música de tu vida en el 99.3 de tu radio. Esto se llama Put Your Records On. Es a cargo de Corinne Bailey Rae. Que tengas una excelente tarde. Nos escuchamos.